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0: Continuamos con más Recuerdos Tropicales, siendo las 21 y 13 minutitos de la noche. De la noche al lunes, ¿eh?
1: Y ahora yo aprovecho la ocasión.
0: ¡Qué temazo, qué temazo!

Saludito para pasar el 242260. A ver. Un saludito grande para el amigo Cuca, ¿eh? Un saludito grande, un saludito.

0: y otro saludito grande para la peña Los Mamadera, ¿eh?
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0: Ahí en el taller están Los Mamadera, dice el amigo Cuca. Bueno, un saludito grande para Los Mamadera. Un saludito grande para el mecánico, ¿eh? También ahí, prendió el 88.1, escuchando Recuerdos Tropicales, ¿eh?

Capaz que... No, esta semana no. Capaz que la otra semana, el otro viernes, no este viernes, el otro viernes, vamos a hacer sorteos, ¿eh?

0: Voy a ver si consigo para hacer dos o tres sorteos.
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0: Y también voy a hablar con el propietario de lavadero a domicilio, ¿eh?
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0: También se viene un festival solidario de la mano de Claudia Montiel, ¿eh? A ver, que mande un audio Claudia Montiel. Que mande un audio Claudia Montiel si se hace el festival. ¿Se hace o no se hace el festival, Claudia?

0: Tenemos un llamadito, al aire. Una de las propietarias, una de las dos propietarias del programa Tarde Tropical, Claudio, de la mano de Claudio Montiel y Susana González. Tenemos un llamadito de Claudia. ¿Cómo estás, Claudia?
1: Hola, ¿cómo estás, César? Acá estamos ensayando un poquito de música con la Reina La Cumbia.
0: ¿Están a full?
1: Un saludo muy grande para todos.
0: ¿Están a full ensayando?
1: Estamos a full ensayando con Susana acá, compartiendo, salí de trabajar, así que estamos ensayando unos temas para la fiesta del Día del Padre ahí en Malvinas, así que vamos a estar muy pronto ahora en junio ahí también.
0: Así que se viene en gira de La Morocha y La Reina.
1: Así es, se viene, gracias a Dios, va bien la música. Y bueno, también agradecemos a Diosito por todas las cosas, los logros que nos estamos logrando, bueno, con La Reina La Cumbia.
0: Pasamos un ratito con La Reina.
1: Ahí te paso con La Reina La Cumbia. Dale. Está en directo.
2: Buenas noches.
0: ¿Cómo anda la Reina de la Cumbia?
2: Bien, acá ensayando a full, como decía Claudia.
0: Ajá.
2: Ensayando a full.
0: ¿Se vienen temas nuevos de la Reina y de la Morocha o no?
2: Sí, estamos a full con temas nuevos.
0: Ajá.
2: Cambiamos todos los
0: repertorios.
2: Cambiamos todo el ritmo, venimos más ritmo, más sabor.
0: Claro. Más sabor y más sería más movido también, ¿no?
2: Más movido, sí.
0: Ajá.
2: Una cumbia bien movida.
0: Claro. Ahí gira
2: siempre del recuerdo, por supuesto.
0: Bien ahí. De lo mejor. ¿Hay gira este fin de semana para usted o no?
2: Y todavía no, pero tenemos una juntada de entre músicos acá.
0: Ajá, ahí en su casa.
2: En mi casa, así que.
0: Ajá.
2: En mi casa, sí. Una juntada tenemos, así que vamos a estar a full.
0: Ajá. ¿Qué están por hacer rico para comer?
2: Estamos por comer una buceca.
0: Una buceca.
2: Una buceca a la canasta.
0: A la canasta. Claro, se hace la buceca a la canasta. Ajá. Está invitado el locutor de Recuerdos Tropical y el operador también, ¿no?
2: Y no sé, vamos a ver porque es de músico.
0: Nos están invitando entonces.
2: Tienen que ser músico.
0: Pero nosotros somos músicos.
2: Porque... Usted es un doctor.
0: Ajá. Pero somos músicos porque estamos en la movida también nosotros.
2: Bueno, vamos a opinar.
0: A ver qué sale. Ustedes van a votar. A ver quién voto
2: vamos
0: más,
2: a votar,
0: digamos.
2: Acá con Claudia.
0: Ajá. ¿Y quién más?
2: Y estamos las dos solitas, así que.
0: No, pero a ver, de los grupos. De los cantantes, ¿quién van a estar el sábado?
2: De los cantantes y.
0: Ajá. Primicia.
2: Ahora todavía nadie sería.
0: Ajá, nadie. O sea que se van a juntar, pero nadie se van
2: a. Iban a venir, pero hasta ahora no nos dan el ok, ¿eh?
0: Ajá.
2: Porque como era la canasta, vio que por ahí.
0: Claro. No, usted no tiene
2: pero
0: que
2: sí,
0: decir
2: sí,
0: que.
2: Va a venir José Aguirre.
0: Ajá.
2: Ezequiel.
0: Ajá.
2: El Oscarcito.
0: Ajá. ¿Quién más?
2: Y bueno, vamos a ver que vamos a seguir invitando esta semana a los que se quieran sumar.
0: Ajá.
2: Sumar en la movida acá que vamos a hacer una buceca a la canasta.
0: Una buceca a la canasta. Yo la primera vez que escucho una buceca a la canasta. La buceca conozco.
2: Y bueno,
0: es para
2: vio
0: comer.
2: Que le dijimos que todo temas nuevos, movidos y también. Eso también es nuevo. Una buceca a la canasta.
0: Ah, el tema se va a llamar la buceca a la canasta.
2: Sí, la buceca a la canasta. Vamos a hacer un tema con la Claudia.
0: Bueno, dale. Así que están ensayando en el estudio de grabación y sacando temas nuevos.
2: Sí, acá en mi estudio.
0: Claro.
2: Sacando temas nuevos, bien movidito.
0: Ajá.
2: Una mezcla de todos temas.
0: Bueno. Bueno, entonces, ¿hay algo más para agregar de parte suya y de la Morocha?
2: Acá le paso con Claudia. Yo hasta ahora ya.
0: Ajá.
2: Ya estoy ya.
0: Bueno.
2: Nos vemos entonces.
0: Dale, ahí nos
2: vamos
0: vemos.
2: Vamos a opinar a ver si usted va a ir.
0: Ajá, bueno.
2: Ahí que decida Claudia.
0: Bueno, dale. Gracias, muy amable. La reina de la cumbia estuvo con comunicándose al 242260. Claudia, a ver.
1: Sí, señor. ¿Cómo estás, César? Saluda a la gente que nos están escuchando allá por 88.1 Radio Ciudad. Un saludo grande para toda la audiencia, para todo el operador, para todos, ¿no es
0: cierto? Dale.
1: Te mando un saludo para allá.
0: ¿Hay primicia para este fin de semana para su programa o no? ¿Hay artistas invitados?
1: Hay invitados, sí, hay invitados. ¿Quién? Para el sábado, que este sábado que viene ahora hay invitados.
0: ¿Quién van a estar?
1: Así que vamos a estar invitando al doctor y a Ezequiel, que va a cantar unos temitas junto con su señora también, Sol.
0: Ajá.
1: Solcita vamos a tener.
0: Va a estar Ezequiel Núñez. Ezequiel Núñez y Martín Salinas.
1: Se vienen cosas nuevas, así que bueno, ya estoy, tengo que hablar con mis músicos para armar mi banda, ya para presentar ahí en Malvinas con mi banda, a ver si me presento. Bueno, vamos a seguir adelante con la música, que es lo que queremos llamar.
0: Ah, por ahora,
1: gente, ¿no?
0: Por ahora usted es solista. Y va a armar su banda.
1: Soy solista. Voy a armar mi banda, ya tengo el que toca el timbre, los timbales, así que ya tengo. Y tengo también el que toque el teclado, ¿no es cierto?
0: Mira.
1: Así es.
0: De 10.
1: Pero gracias a Dios me están, esa vez que estuvimos cantando en Barreca 14 y por el merendero, me van a llamar también para un trabajo, para ir a cantar un privado, así que esa se trata, ¿no es cierto? Ir a cantar y que la gente nos vea y guste nuestra música también y nos contraten también, porque tenemos que cantar y que nos contraten para las fiestas, cumpleaños, todo.
0: Ajá. Bueno, otra pregunta, Morocha. ¿Usted se queda a dormir en la casa de la reina de la cumbia?
1: No. Yo tengo mi casa, Barro bueno. Center.
0: Ajá.
1: Así que yo, gracias a Dios, alquilo, tengo mi casa.
0: Ah, yo pensé que iban a...
1: Si me das un lugarcito, quizá me quede.
0: Pensé que se iba a quedar a dormir con la reina ahí.
1: No. Yo duermo sola, tranquila. Ya mañana tengo que descansar.
0: Bueno. Dale. Así que invite entonces nuevamente para este fin de semana, para su programa y para el programa de usted de los fines de semana.
1: Sí, tenemos invitado especial el doctor y Ezequiel va a estar
0: cantando
1: ahí en mi programa de Tardes Tropicales todos los sábados por 88.1.
0: Ajá.
1: A las 14 a 16 horas vamos a estar ahí cantando.
0: Dale, entonces la dejamos que sigan ensayando.
1: Seguimos ensayando con la reina de la cumbia, con más música y bueno,
0: escuchá,
1: hacer lo que nos gusta, que es subir arriba al escenario.
0: Mirá que...
1: Y bueno, le deseo muchos éxitos para todos los músicos locales, a todos.
0: Mirá que el marido de Susana va para las 22, va para la casa. ¿Usted ya pasa ahora o no está más?
1: No.
0: ¿No? Dale.
1: Yo voy.
0: Dale.
1: Yo
0: dale.
1: Me voy.
0: Dale. Bueno, gracias.
1: Usted ya me está echando, señor.
0: Dale, muchísimas gracias, Morocha. Nos estaremos encontrando en cualquier momento, en cualquier gira.
1: Bueno, un saludo muy grande.
0: Dale, gracias. Se estuvo comunicando con nosotros a través del 242260. Claudia Monté, más conocida como la Morocha de la Cumbia. Y también Susana González, la reina de la cumbia, que están ahí en la Casa de la Reina ensayando a full, porque se vienen giras nuevas. Lo que es el Día del Padre, también un festival solidario que está organizando la Morocha de la Cumbia. Ahí para los niños del merendero. Ahora no me acuerdo ahora el nombre del merendero que está organizando Claudia. Ahí en barrio Belgrano de acá de la ciudad Reconquista. Vamos con dos temitas más, amigo Diego Fleita, en los controles técnicos. Y luego volvemos.

¿Por qué será que pidió ese tema La Morocha de la Cumbia? Todo me gusta de ti. ¿Por qué será? ¿Está enamorada? ¿La Morocha de la Cumbia? ¿Vos sabés que el cantante que estuvo cantando recién el tema Todo me gusta de ti, canta parecido a nuestro amigo José Aguirre? Capaz que por eso, No se puede olvidar. Donde hubo fuego, cenizas quedan. Tenemos otro para el sábado. Para la Useca. Dice, y el sereno también come Useca, dice nuestro amigo el gato.

0: ¿Qué dice usted, amigo Diego? ¿Lo invitamos al gato para el show?
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0: Pero viste que él toma vino fino. El canciller, ese toma él. ¿Bardarena es el tío? No, él toma todo vino fino nomás.

Claudia Montiel. La morocha de la cumbia, a ver qué dice. Ahora lo escuchamos, ¿eh? Mire que no lo chequeé el audio, lo iba a pasar. Lo voy a pasar al audio que mandó Claudia Montiel, a ver.

0: César, el tema lo canto, me gusta todo a ti porque fue el tema que me hizo conocer acá en Reconquista cuando fui a cantar en Carmen Luisa por primera vez acá en Reconquista en un solidario. Por eso fui muy conocida por ese tema también. Por eso explico que gracias a ese tema fui muy conocida en radio en todos lados. Pero yo ya venía conocida, ya venía cantando, ya tengo trayectoria en la música hace mucho tiempo.
1: Ah, ahí aclaró entonces.

Mensajito, a ver, baja un poquito la música, amigo Diego, a ver, que dice: hola, soy Lorena Mesa, lo estoy escuchando, dice, si quiere hacer regalo o canje, dice, hay chicos que tienen distintos emprendimientos, de hamburguesas Duco y lavadero, dice, lavadero de auto y moto, ahí le mando el link, dice. Bueno, cuestión de charlarlo y ponernos de acuerdo, ¿eh? ¿Cómo que no? Acá en Recuerdos Tropical se hacen publicidad, la billetera engorda, ¿eh? Claro que sí, porque es un programa muy escuchado, ojo, es un programa muy escuchado. Es un programa muy escuchado en todo el mundo, ¿eh? Guarda, guarda, ¿eh? Gracias, señorita Lorena, ¿eh? Ahí la vamos a escribir. A ver que si llegamos a un acuerdo.

La verdad que los felicito a los chicos que tienen distintos emprendimientos, porque le ponen muchas ganas al emprendimiento. Yo también hago lavado de auto, ahora hace, si mal no recuerdo, hace 3 meses que tengo una aspiradora y salgo casa por casa a ofrecer el servicio de lavado de autos, motos, camioneta, lancha y lavado de frente, Escuchá, lavado de pared. Trabajo hay, sí, como que no, trabajo hay. Hay muchos trabajos, Por ahí no, hay a veces que no hay gente que no quiere trabajar. Eso pasa.

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1: A mí me sirve, te digo la verdad, me sirve un montón. Hacer canje, ¿eh? La verdad que está bueno, está bueno, está buena la idea, ¿eh? Escucha, a ver. También los sábados por la tarde, 14 y 16, a través de esta frecuencia, la 88.1, está Tarde Tropical, ¿eh? Con Claudia Montiel y Susana González, que también las chicas hacen lo que es sorteo, ¿eh? De 14 y 16, los días sábado por la siesta tarde. Siesta tarde, la mejor cumbia del recuerdo, la escuchá a través de la 88.1, la mejor de todas, ¿eh? Para mi amada, qué temazo.

Capaz que esta semanita no, esta semana no, porque ya estamos muy encima. Pero el otro fin de semana, para la otra semana, para el lunes y el viernes, vamos a tener sorteos, ¿eh? Y es más, vamos a tener invitado a los propietarios de bueno, ahí en lo que hacen lavado de auto y moto, y también a los chicos que hacen hamburguesas Duco, así se llama, Lo vamos a invitar para que vengan acá al programa y que cuenten el trabajo que ellos hacen. Si es hamburguesas casera o qué tipo de hamburguesas son, Porque yo la primera vez que escucho de hamburguesa Duco. La verdad que es la primera vez que escucho, Está bueno. Lo recontra mil felicito, chicos. ¡Éxitos! Porque el sol sale para todo. El otro día se me enojaron los propietarios de otros de un lavadero de auto, así digamos, porque me dijeron, ¿cómo va a hacer eso? Y se nos está sacando la fuente de trabajo a nosotros. No, pará. El sol sale para todo. Es lo mismo que vaya a un barrio, ponerle un decir a Guadalupe. Y en una manzana diga 5 despensas. Pero el sol sale para todo. O haya 4 o 5 panaderías. El sol sale para todo. Como yo se lo dije. Ellos tienen su precio, yo tengo mi precio. No, me dice, vos tenés que cobrar lo que cobramos nosotros. No, pará. Ustedes trabajan de su manera. Yo trabajo de mi manera y yo pongo los precios que yo quiero. ¿Entienden? No sé si me entiendo. Es lo mismo que vaya a Vicent Pan y le diga el dueño del rey a Vicent Pan, que le diga, no, pon el precio que yo tengo. No, pará. Cada uno tiene sus distintos precios. ¿O no, amigo Diego? ¿Qué dice usted? Es así, A ver. Escucha. Esa. Sí, sí. Oh, Zilda.

minutitos, siendo a las 21 y 44 minutitos de la noche del lunes, primero de junio. Primero de junio, ¿cómo se va? Se va los meses, se va la semana, se van los días, se va el año. Bueno, siendo las 21 y 44 minutitos, le voy a estar dejando con la mejor cumbia del recuerdo hasta las 22 horas, ¿eh? Muchísimas gracias, amigo Diego Freitas, en los controles técnicos, el mejor operador de todo el mundo. Muchísimas gracias, Diego. Nos vemos el viernes. El viernes nos estaremos viendo. Gracias, Dieguito. Nos estaremos encontrando el viernes, si Dios quiere. El viernes, si Dios quiere y la policía no me llega estos días, nos estaremos encontrando el viernes, ¿eh? El viernes de 2022 vamos a tener torta frita, torta asada, rellena. 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Muchísimas gracias a toda aquella gente que se estuvo comunicando al 24-22-60. Nos estaremos encontrando el viernes, si Dios lo permite, ¿eh? Muchísimas gracias, de todo corazón les regalo mi corazón para todos ustedes. Los quiero un montón, ¿eh? Muchísimas gracias. Pues será hasta el viernes. Chau, chau, chau, chau, chau, chau, chau, chau, chau, chau.

Sí, claro. ¿Dónde mierda se creen que están? ¿Qué se creen? ¿Que lo que hay es lo que está? Manga de inconsciente. Así que ustedes confían en sus zapatos. Bueno, malas noticias. Los pies a veces tienen ganas de que los rasquen. Y si no los rascas, te dejan a pata. ¿Pero quién? ¿Quién sabe dónde? ¿Vos sabés dónde duerme la fugaza? ¿Vos sabés dónde quedan los mejores besos que diste? ¿Vos sabés dónde el águila esconde el coñac? ¿Vos sabés dónde quedó el mantel de la mesa que nunca estuvo servida porque se te piantaron los mozos y te quedaste comiendo de parado las migas de las sobras de la vianda del olvido? ¡Ah, no sabés! ¿Vos sabés que la nariz queda arriba de la boca y al contrafrente está la nuca? Eso lo sabés. ¿Y sabés que 2x3 hay que baldear el patio? Eso lo sabés. Pero no sabés nada más. Yo sí sé. ¿Sabés qué sé? Que nadie...

gracias le doy al Señor, porque entre tanto rigor y habiendo perdido tanto, no perdí mi amor al canto ni mi voz como cantor.

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No, Señor, que hayamos nacido descalzos no significa que toda la vida debemos pisar el suelo. No, Señor, no significa que toda la vida cardos y espinas lastimen nuestros pies, que el barro pudra nuestra piel, que las rocas desgarren nuestros dedos. No, Señor, usted también nació descalzo y hoy calza botas y zapatos de moda. No, Señor, no sé si usted sabe que todos nacimos descalzos, pero algunos seguimos como vinimos al mundo. A veces unas alpargatitas de 2 pesos, o nadita de nada, y ni un pedacito de tierra donde pisar. No, Señor, y usted sabe bien que la yarará del mal vivir es aplastada por las botas y muerden al pie desnudo. Pero sepa, Señor, que un día tendremos las melodías de espigas, el canto del río, el silencio del monte en trinos, los sembradores de luna en el valle, el eco ancestral de la montaña, porque nuestros pueblos, nuestra infancia, nuestra inmensidad, sí, Señor, ahí vienen, pronto llegarán, quizás en enero con la piel al sol, quizás en septiembre con la primavera. Ya se puede oler en el aire, ya se puede respirar, se iluminan en el horizonte, pronto llegarán. Desde las blancas alamedas, desde el duro quebrachal, desde el remanso inquieto, desde las redes del mar, en el amor de los jóvenes, en las manos de las madres, en banderas flameando, en corazones rebeldes, en sueños de libertad, ya vienen, pronto llegarán, con vasijas de vinos, con semillas en el morral, con el amor en bandolera, entonando odas a la amistad. Porque usted sabe bien, Señor, que la historia a veces camina de botas y otras veces camina de alpargatas. Porque a la historia la escriben los pueblos, con sus males de ausencia y su justicia popular. Pero sepa, Señor, que la historia que queda impregnada en la piel del pueblo es la historia que camina descalza.

Ella está en el horizonte, dice Fernando Birri. Me acerco dos pasos y ella se aleja dos pasos. Camino 10 pasos y el horizonte se corre 10 pasos más allá. Por mucho que yo camine, nunca la alcanzaré. ¿Para qué sirve la utopía? Para eso sirve.

Y cuando las sombras se van apoderando de la ciudad y ya las luces se hacen presente, nosotros venimos al aire de la radio, venimos a traer esta propuesta que se llama Déjame que te cuente, porque queremos aportar un cachito de belleza, un cachito de poesía, un cachito de música para que el mundo sea un poquito mejor. Queremos mirar el mundo desde el vuelo de un gorrión, con miradas de cronopio y con el alma cargada de quimeras. Queremos caminar, seguir caminando hacia la utopía, con pasos firmes y decididos y en libertad. Y si es necesario poner una flor en cada fusil, renacer 30.000 sueños en cada día y en cada plaza, y regar con torrenciales lluvias de memoria las fosas, los muertos, nuestros muertos, el dolor, la espera y el desvelo. Y cantar, cantar, siempre cantar, cantar con Lennon al mundo sin frontera, y como González Tuñón ponerle gatillo a la luna y fusilar dulcemente todo vestigio del dictador. Y así contagiar, contagiar sueños de ese otro mundo mejor, que 30.000 alas cortadas se multipliquen en millones de vuelos. Y pintar, pintar en un cielo de colores, con manos artesanas y militantes, un infinito nunca más, contra toda violencia militar y contra toda violencia neoliberal. Y soñar, soñar y luchar, luchar y soñar, dibujar sonrisas, crear poesía desde el amor, desde el dolor o a martillazos si es necesario, y ser impiedoso contra el hambre, la pobreza y las cuevas de ladrones, porque 30.000 razones siguen presentes ahora y siempre. Por eso estamos acá en el aire de la radio, por eso es que hacemos este pedacito de radio para contagiar un poquito de belleza. En los controles técnicos está el señor Diego Fleita. Nosotros vamos a ir a un nuevo corte musical y después estamos con nuestra invitada. Es presa política, militante de derechos humanos, una gran escritora, con un éxito bastante importante con su primer libro. Así que volvemos de la pausa musical y estamos con la señora Alba Acosta.

un trato. Compañera, usted sabe que puede contar conmigo. No hasta 2 o hasta 10, sino contar conmigo. Si alguna vez advierte que la miro a los ojos y una veta de amor reconoce en los míos, no alerte sus fusiles ni piense qué delirio. A pesar de la veta, o tal vez porque existe, usted puede contar conmigo. Si otras veces me encuentra huraño sin motivo, no piense qué flojera, igual puede contar conmigo. Pero hagamos un trato, yo quisiera contar con usted. Es tan lindo saber que usted existe. Uno se siente vivo, y cuando digo esto quiero decir contar, aunque sea hasta 2, aunque sea hasta 5, no ya para que acuda presurosa en mi auxilio, sino para saber a ciencia cierta que usted sabe que puede contar conmigo.

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1: Bueno, seguimos, como dijimos en el bloque anterior, tenemos invitada especial, como lo hacemos jueves por medio en Déjame que te cuente. Miguitas de Pan se llama su primer libro, que tuvo un éxito bastante importante. Así que estamos saludando a la señora Alba Acosta. ¿Cómo estás, Alba?
2: Bien, acá estoy.
1: Bueno, te cuento, tenemos consignas en el programa, ¿no?
2: Sí.
1: Como si estuviéramos haciendo un trabajo práctico en la escuela. La primera consigna es que te mires un poco para adentro, como si estuvieras con un espejo interior, y nos cuente quién es Alba Acosta.
2: Bueno, a ver. Bueno, yo soy misionera, nací en la provincia de Misiones, en un lugar que se llama Oberá. Ahí pasé toda mi niñez. Mi mamá era directora de una de las escuelas de la época de Perón, fue a inaugurar esa escuela. Y bueno, nosotros vivíamos en las casas como esas que están en Avellaneda, esas casas de maestro, para el maestro y el director. Pero nosotros no íbamos a la escuela esa, me mandaron a colegio de monjas. Entonces me eduqué en un colegio de las Hermanas Marianas en la ciudad de Oberá. Y después, cuando iba a empezar el secundario, también lo hicimos, porque ya mi mamá se traslada a la ciudad de Posada, y entonces ahí comencé a estudiar el magisterio en el Colegio Santa María. O sea, siempre anduve entre monjas. Y terminé mi carrera al final en la ciudad de Calchaquí, en el colegio de las monjas también ahí. Porque mi mamá había pedido un traslado, medio que mis padres se habían separado, medio como quería poner distancia e irse a otro lugar. Fuimos a parar a La Gallareta. La Gallareta, un pueblo forestal, que cuando nosotros entrábamos al pueblo, la gente salía, se iba. Porque se cerró la fábrica, me tocó vivir toda esa parte, digamos, de los pueblos forestales. Yo iba a un colegio religioso también en Calchaquí y ahí me recibí de maestra. Y empecé a trabajar como maestra también ahí en Gallareta. Y me dedicaba a los adultos. O sea, adultos que no sabían leer ni escribir. Era apasionante. Me acuerdo que prendíamos un sol de noche y nos íbamos a una capillita, así que caminábamos unas cuantas cuadras y ahí daba mis clases. Mi mamá también trabajaba la noche, tenía su grupo. Vivimos 8 años ahí en ese lugar y después volvimos a Posadas, de donde estamos oriundo, digamos. Y yo ya me quedé en esta zona, me vine a estudiar el profesorado de letras acá al profesorado. Y bueno.
1: Ese es el nexo de La Gallareta Reconquista, sería el profesorado entonces.
2: Claro, el profesorado. El profesorado, me tocaron épocas muy tumultuosas, digamos, ¿no? ¿Cómo se llama? El compañero que había tomado las riendas del centro de estudiantes en ese momento era Zapata Soñez, hijo del director del profesorado. Que después lo matan en Margarita Belén.
1: O sea, estamos hablando del 76 en adelante, o sea, sí, la época de la dictadura.
2: Esa época. Claro. Después yo me traslado a la ciudad de Santa Fe y ahí nosotros estábamos viviendo en Santa Fe y ¿cómo es? Y bueno, ahí también sentimos que no podíamos estar porque yo no podía quedarme en un lugar porque a mi esposo habíamos alquilado una casa. Cuando llega acá, lo detienen acá en Reconquista. Así que bueno, se nos terminó la vida. Y yo estaba embarazada de Manuel. Bueno, así que bueno, fueron muchas peripecias que me tocó abordar ahí. Hasta que después estoy en la cárcel de Villa Devoto, 6 años, que se hicieron bastante largos. Bueno, nos tocó lo de Malvinas, nos tocó todo eso en esa época, ¿no? Yo salí en el año 82 y bueno, y acá empiezo otra vez mi trayecto por las escuelas de la zona. Fuimos en el año 70 a abrir la escuela de Lanteri, un grupo de profesores. No era fácil llegar a Lanteri en esa época. Después trabajé en las escuelas de la familia agrícola, trabajé 6 años. Y también vinimos a abrir la escuela secundaria de Guadalupe Norte.
1: Una cosita que siempre me intrigó, porque me acuerdo que nos contaba esto un poco Orlando González, sí, papás de Sergio, de Caroso.
2: Sí.
1: Que a él le costó mucho volver a insertarse después. ¿Cómo era el tema de los docentes que volvían los expresos políticos docentes para volver a insertarse en el sistema educativo, ¿no?
2: Fue difícil porque primero que yo no salí con libertad vigilada. O sea, claro, yo cada 2 días creo que me tenía que presentar en la comisaría a presentarme y decir, bueno, acá estoy. Sí. Que se llama. Bueno, hasta que me levantan eso. Y ahí sí recién pude empezar a trabajar en las escuelas.
1: Claro.
2: Era difícil, pero bueno, a mí me conocían porque siempre anduve, digamos, con los docentes, la gente de profesorado, mis compañeras, que ya cumplimos 50 y pico de años juntas, seguimos festejando. Bueno, eso.
1: Bueno, una historia realmente te escucharíamos toda la noche.
2: Sí, sí.
1: Y con todo el respeto que te mereces. Yo te presenté como escritora, te presenté como militante de derechos humanos, pero bueno, no te presenté como docente y de familia de docente, sí, digamos, sí, sí. Que es esa labor tan importante,
2: tan
1: sobre
2: importante,
1: todo en esas épocas, digamos.
2: Tan importante, sí. Sí, sí, yo recuerdo, yo tengo el ejemplo de mi madre como docente.
1: Claro.
2: Ella se recorría, digamos, todas las casas de la gente para saber si estaba alfabetizado, si había terminado alguna vez la escuela. Yo ahora voy a Gallareta, por ejemplo, que ya fui con el libro, y todos se acuerdan de mi mamá. No, era una persona así,
1: claro.
2: Muy muy muy docente, muy, sí, llevaba la docencia así en el corazón, ¿no?
1: Y la autoridad que tenía el docente.
2: Claro, sí.
1: Cuando yo le cuento a los chicos que bueno, que en épocas pasadas la autoridad era el docente y el cura.
2: Sí,
1: la autoridad,
2: sí,
1: de los pueblos.
2: Sí,
1: digamos.
2: Sí, los curas también.
1: Claro, los curas y los docentes.
2: En esa época
1: nadie iba al psicólogo, sí. Todavía no iba a hablar con el cura.
2: Claro, ejemplo. Claro, no existía el psicólogo. Claro, ahí.
1: Los chicos te miran raro como diciendo.
2: Sí.
1: Pero, sí. Bueno, ¿y cómo nace Miguita de Pan?
2: Y Miguita de Pan nace porque se llama así, Miguita de Pan, porque una vez. Nosotros pedíamos, o sea, las visitas de nuestras familias a la cárcel eran a través de un vidrio, o sea, no podíamos tocar, ni abrazar, ni nada de eso. Entonces nosotros pedíamos eso, ¿no? Una visita de contacto, queríamos abrazar a nuestra familia. Bueno, entonces Manuel, que es el único hijo que tenemos, tenía 5 años, y él siempre quería romper el vidrio, no sé, llevaba piedritas así. Bueno, dieron una visita de contacto. Bueno, 15 minutos, lo cuento en el libro. Esos 15 minutos, vos te imaginás, desde Reconquista a Villa Devoto, una viejita ya, una persona mayor, mi suegra con su nietito. Bueno, él entró solito, porque no dejaron entrar a las abuelas. Y tenía que pasar como 7 rejas, qué sé yo, que se abrían y se cerraban. ¿Sí? Y algunos chicos no quisieron, se prendieron a sus abuelas y no quisieron entrar. Claro, sí. Él sí entró. Y entonces, cuando vuelve, ¿cómo es tu mamá, Manuel? Empezaron todos, contá cómo es tu mamá, qué sé yo. Es una miguita de pan. Y ahí salió miguita, claro, de pan. No sé, hizo una metáfora chiquita, habrá dicho, no sé.
1: Hoy quizás a la... hasta nueva juventud, de por ahí cuando presentaba, por ahí le cuesta entender, pero era la deshumanización, eso, total. La falta de contacto era la deshumanización, no, total,
2: sí.
1: Digamos.
2: Sí, sí, total.
1: Quitar todo vestigio, sí, de humanidad.
2: Ojalá nunca más se dé eso en nuestro país, ¿no? Porque además fue muy terrible lo que pasó con toda la juventud de esa época, nosotros, ¿no? Que éramos los jóvenes de la época, ¿no?
1: Y es tan difícil trabajar hoy el concepto de dictadura, que lo usan tanto para... Que sí. Por ahí aclaramos con los chicos, los que somos docentes, bueno, no van a poder dimensionar, pero
2: no.
1: Pero la peor de la... Imaginen, la peor democracia es mejor que una dictadura. O sea...
2: ¿Es?
1: Que la peor de las democracias... Es mejor que una dictadura. Claro. Pero claro. Decirle eso a los pibes para que dimensionen, digamos.
2: Claro, claro.
1: Para que dimensionen, porque la han vulgarizado tanto al concepto de dictadura que cualquier cuestión dicen, es una dictadura.
2: Es una dictadura.
1: Bueno.
2: No. Ojalá nunca más.
1: Nunca más, exactamente.
2: Sí.
1: Bueno. Nos vamos a una pausita musical, vamos a escuchar un temita musical y bueno, después nos contás qué nos trajiste para compartir, que es la segunda consigna. Así que,
2: bueno,
1: una pausa musical, Diego, y volvemos.

verbo irregular. Yo amo, tú escribes, él sueña, nosotros vivimos, vosotros cantáis, ellos matan. Roberto Santoro, poeta detenido desaparecido.

0: Bueno, quedamos con esta historia, con las emociones a flor de piel. Y seguimos conversando en el corte. Pero bueno, vamos a la segunda consigna, si bajamos un poquito las emociones, pero la segunda consigna es: tenías que traer algo para compartir. ¿Qué has elegido? Le contaba a nuestra audiencia qué has elegido y por qué lo has elegido.
1: Yo traje para leer una historia que escribe Galeano en uno de sus libros, y da la casualidad que yo estuve con esta persona en la cárcel, ¿no? Incluso yo la nombro Rosita la Boliviana, claro, acá en mi libro. Este texto dice: 1983, Lima. Tamara vuela dos veces. Tamara Arce, que desapareció al año y medio de edad, no fue a parar a manos militares. Está en un pueblo suburbano, en casa de la buena gente que la recogió cuando quedó tirada por ahí. A pedido de la madre, las abuelas de Plaza de Mayo emprendieron la búsqueda. Contaban con unas pocas pistas. Al cabo de un largo y complicado rastreo, la han encontrado. Cada mañana Tamara vende querosén en un carro tirado por un caballo, pero no se queja de su suerte. Y al principio no quiere ni oír hablar de su madre verdadera. Muy de a poco las abuelas le van explicando que ella es hija de Rosa, una obrera boliviana que jamás la abandonó, que una noche su madre fue capturada a la salida de la fábrica en Buenos Aires. Rosa fue torturada bajo control de un médico que mandaba parar y violarla y fusilaba con balas de fogueo. Pasó 8 años presa, sin proceso ni explicaciones, hasta que el año pasado la expulsaron de la Argentina. Ahora, en el aeropuerto de Lima, espera. Por encima de los Andes, su hija Tamara viene volando hacia ella. Tamara viaja acompañado por 2 de las abuelas que la encontraron. Devora todo lo que le sirven en el avión, sin dejar una miga de pan ni un grano de azúcar. En Lima, Rosa y Tamara se descubren, se miran al espejo, juntas, y son idénticas, los mismos ojos, la misma boca, los mismos lunares en los mismos lugares. Cuando llega la noche, Rosa baña a su hija. Al acostarla, le siente un olor lechoso, dulzón, y vuelve a bañarla. Y otra vez. Y por más jabón que le mete, no hay manera de quitarle ese olor. Es un olor raro. Y de pronto, Rosa recuerda. Este es el olor de los bebitos cuando acaban de mamar. Tamara tiene 10 años y esta noche huele a recién nacida.
0: A veces cuando estos relatos, los de tu libro, en este caso el de Galeano, que coinciden, van despertando desde el... Es un relato que viene desde el horror, pega directamente en las emociones, y a veces eso nos deja sin palabras. Sí. Y a veces son mejores los silencios.
1: Claro.
0: Así que lo único que quiero es agradecerte por no sé si decirte por lo que has vivido, porque hay cosas que no.
1: No.
0: Que no. Pero sí agradecerte por la fortaleza con la que has vivido y agradecerte por todo lo que has escrito y pedirte que sigas escribiendo, que pronto tengamos más escritos tuyos y agradecerte profundamente por estar acá.
1: Bueno, muchas gracias. Muy lindo el programa.
0: Bueno, Diego Fleita en los controles técnicos. Vamos a una nueva pausa musical.

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Bueno, lentamente nos estamos despidiendo ya, se nos fue el tiempo entre todas las emociones que vivimos hoy. Así que antes de irnos, antes de despedirnos hasta el jueves que viene, Dieguito, programa normal, ¿no? Tenemos nada, bueno. Déjame que te cuente que conozco una calle, donde la luna cae con luz robada, Selene diosa, y se desliza entre los árboles y se acuna en el río. Déjame que te cuente que allí la encontró el poeta, dormida en verdes juncos, extasiado le entonó una oda, y la luz a la luz volvió, disuelta entre sus dedos cuando la quiso acariciar. Las manos que tocaron la luz que nadie pudo tocar, nunca más dejaron de escribir. Locuras de tinta y amor, se acumulaban las hojas, verso tras verso, en la calle donde se acuesta la luna a dormir. El poeta murió, de insomnio y amor. En ataúd de pino barato, al loco nadie lo acompañó. Nadie lo sabe, nadie lo percibe. Es solo un segundo de luz derramada, caricia sobre la cruz. Y miles de poemas vuelan en la calle, que esta noche, yo caminaré. Nos vamos, hasta el jueves que viene. En los controles técnicos estuvo el señor Diego Freitas.

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mirando al suelo, con una virgen en tu regazo. Te deshiciste de vos y ahora no culpas a Dios.

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Vamos a subir el volumen de la radio, 7 de la mañana, 10 minutos en la República Argentina, la mañana de este martes 2 de junio. Acá en la Argentina hoy celebramos el Día del Bombero, así que anda buscando algo que vengan los bomberos, que me está algo así movidito, ¿no? Para saludar a todos los bomberos en el Día del Bombero en la República Argentina, porque, bueno, en 1884 nacía en La Boca, en el barrio porteño de La Boca, nacía el primer cuartel de bomberos de la República Argentina. Y en Reconquista hoy se celebra el Día del Bombero con una tradicional chocolatada, como se hace todos los años. Así que 8 de la mañana están todos invitados, los que quieran, a la chocolatada por el Día del Bombero Voluntario. Y después salen las autobombas por la ciudad de Reconquista. Ya les voy a contar el recorrido que tienen las autobombas con las sirenas encendidas en el Día del Bombero hoy en la ciudad de Reconquista y en toda la... En la provincia de Santa Fe ya te voy a contar cómo se va a celebrar el Día del Bombero hoy también, porque hay un acto oficial de la provincia por el Día del Bombero, donde va a estar el gobernador, donde va a ir el vicepresidente de la Federación Santafesina de Bomberos Voluntarios, que es nada más ni nada menos que el jefe de bomberos de la ciudad de Reconquista, César Romano. Ahí va a estar en la ciudad de Gálvez también con el gobernador de la provincia. Así que, y hoy es el Día Nacional del Perro, en homenaje a Chonino. No me metan el perro, no me vengan a meter perro tan tempranito aquí, porque vamos a empezar mal la mañana del martes. Día Nacional del Perro, entonces, en homenaje a Chonino. ¿Sabés quién era Chonino? Tanto tiempo, buen día. ¿Sabés quién era Chonino? Después te cuento quién era Chonino. Chonino, el perro policía. Y el día del graduado en ciencias económicas. Ah, mirá, el día de los contadores, entonces. Hoy es el día del contador. Contador. El contador que trabaja en un... En el sistema de Hacienda, digamos. En la cuestión de Hacienda. Así que, bueno. Y en Colombia, por ejemplo, se celebra el día del campesino colombiano. Un campesino colombiano, sembrador de coca. Siembra de todo el campesino colombiano. En Italia se celebra el Día de la República Italiana. Ajá, mirá vos. Además, dentro del santoral católico se recuerda las festividades de santos como San Marcelino y San Pedro de Roma.

0: estamos, ahí estamos en la mañana. Hoy es nuestro día, querido Pedro Pacerini. Buen día, bienvenido, gracias por estar en la mañana. Pedro, que hoy está de operador técnico, musicalizador, puesta en el aire de esta mañana del matutino en la Radio Ciudad. Y por supuesto, reemplazando a Francisco, también nos va a traer toda la información deportiva en la mañana de este día martes. Pedrito, ¿cómo te va?
1: Buen día, Pedro. ¿Cómo estás? ¿Todo bien?
0: Muy bien. ¡Feliz día! ¡Feliz día! Hoy es San Pedro de Roma.
1: Pedro de Roma. Feliz
0: hoy,
1: día igualmente para vos.
0: Feliz día para todos los Pedros. Feliz día para Pedrito Pacerini. Entonces, feliz día para mí. Feliz día para mí. Vamos a celebrar. Hace falta unas medialunas, ¿no es cierto?
1: Sí.
0: Unas medialunas. Algunos.
1: Café se lo vamos a ir activando también.
0: Claro, hay que celebrar con algo hoy el día de. aparte del día del bombero. ¿Sabés lo que vamos a hacer?
1: ¿Qué vamos a hacer?
0: Vamos a ir. Llevamos la radio al cuartel de bomberos y desayunamos con chocolatada y facturita.
1: Pero. ¿Pasará el camión? Porque viste que siempre pasan.
0: Pasa. Ya te voy a contar el recorrido. Listo. Pasa por Gludueña, viene por acá por Boulevard Lobato.
1: Bueno,
0: ya te voy a contar el recorrido que hace los bomberos voluntarios de Reconquista en un rato nada más.
1: ¿Listo?
0: Pero a las 8 de la mañana, ¿qué te parece si dejamos todo y nos vamos a tomar chocolate con...
1: con los bomberos ahí, ponemos la
0: con medialunas y facturas. La chocolatada de las 8 de la mañana con los bomberos, entonces, tradicional. Nosotros ya preparamos el cafecito acá. Calentito. Para la garganta, ¿no? Así que bueno, feliz día para todos los bomberos en el Día de Bombero en la República Argentina. Y por supuesto, la mañana la vamos a vivir con información, con noticias, con todo lo de último momento. Por supuesto, hay una nena de 13 años extraviada en la ciudad de Avellaneda desde el sábado a la noche que desapareció. Ayer se radicó la denuncia. 13 años, ya lleva ¿cuánto? Más de 72 horas desaparecida. 13 años y más de 72 horas desaparecida. Ya le vamos a contar en un ratito de qué se trata uno de los títulos que tenemos el día de hoy. Vamos a hablar del tema, la evaluación que tuvo que ver con la lectura en la provincia de Santa Fe. ¿Qué dijo el gobierno? ¿Qué dijo el gobernador? ¿Qué dijo, perdón, el ministro de Educación de la provincia de Santa Fe con respecto a la evaluación de la lectura en los alumnos de las escuelas santafesinas? ¿Qué más te vamos a contar? Bueno, te vamos a contar todo lo que tiene que ver con el viaje del intendente de Reconquista a China. El otro tema que vamos a tratar es la propuesta, el proyecto que tiene también el intendente de Reconquista para que la ciudad de Reconquista siga teniendo 10 concejales y no 11 como ahora exige la nueva ley de municipios y comunas. Ya te vamos a contar ese proyecto que está en el Consejo Municipal, entre otros de los temas que vamos a charlar en el día de hoy también. Por supuesto, temas como por ejemplo los graduados en oficios a través del programa Impulsa en la ciudad de Reconquista. Vamos a hablar también de lo que tiene que ver con el registro civil, la habilitación de también pasaporte para personas con imposibilidad de traslado. Ya te lo vamos a contar en un ratito de qué se trata esto. Otro de los temas que vamos a tener en el día de hoy tiene que ver con el rally. Ya se anunció la fecha del rally del Jaucanigás aquí en Reconquista, ya tiene fecha y por supuesto ya hay gente que está empezando a reservar hoteles para esa fecha. Ya me enteré que hay gente que ya empezó a reservar hoteles para la fecha del rally del Jaucanigás acá en Reconquista. Te vamos a contar la fecha en el día de hoy. Y por supuesto, cuando el gobierno nacional dice que no le va a pagar a las empresas lo que corresponde al subsidio por viajes de personas con discapacidad en el transporte interurbano en la República Argentina, aquí en la ciudad de Reconquista, la municipalidad está pidiendo que se haga la actualización del beneficio de discapacidad a través de la SUBE para que todos los que tienen ese beneficio sigan usando el mismo beneficio en lo que tiene que ver con el transporte público, pero acá dentro de la ciudad de Reconquista con la tarjeta SUBE. Temas que vamos a hablar en el día de hoy, por supuesto, entre otros aquí en el matutino. Por supuesto que nosotros tenemos gente que nos auspicia, pero te pido Pedro, pase en los controles. Una presentación musical como aquellas que ¿sabés qué me gustaría? Algo de la Delio Valdés, después te cuento algo de la Delio Valdés. y te cuento algo que tiene que ver con también la lucha docente santafesina. Así que para empezar la mañana a toda cumbia, y le agradezco. Ayer me dijo el gerente de la radio que iba a hacer el programa por mí. Iba a estar acá, no sé qué pasó, si se hizo o no se hizo, yo no escuché. Tenía algunas actividades que tienen que ver con el tema de salud en lo personal. Por eso no estuve ayer aquí en la radio, pero hoy sí, ya martes, estamos aquí para compartir la mañana como todos los días lo hacemos aquí en Radio Ciudad 88.1. La primera del dial, la que más lejos llega, el matutino. ¿Presentamos? ¿Sabés con quién vamos a presentar el tema? 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

0: 7 de la mañana, 24 minutos. Estamos, Pedro. 7 de la mañana, 24 minutos ya en la República Argentina. Bueno, los datos del tiempo a esta hora de la mañana, dice el Servicio Meteorológico Nacional, que tenemos los datos de la hora 7, por ejemplo. A esta hora de la mañana tenemos ¿cuántos grados de temperatura? En la ciudad de Reconquista, en Avellaneda y en toda la región tenemos nada más ni nada menos que 12 grados de temperatura a esta hora de la mañana, actualizado por el Servicio Meteorológico Nacional, con una humedad del 82%, la presión 1024 en hectopascales, viento del este-sudeste a 12 kilómetros la hora. Esto es lo que hace fresca la mañana. Hay un vientito, hay una más que brisa, es vientito fresco del este-sudeste, que hace que la mañana de este día 2 de junio esté bastante fresquita, bastante fresquita. Aunque la temperatura es de 12 grados, se siente fría la mañana del día martes, con una máxima para hoy de 20 grados. 20 grados la máxima para el día de hoy. 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Mercado Lesio, el mercado de la familia en la zona sur de Reconquista, nos cuenta que dice el pronóstico extendido. Dice el pronóstico extendido que, la de hoy, día nublado, día parcialmente nublado para hoy, a 20 grados va a llegar la máxima. Para mañana miércoles, nublado durante toda la jornada del miércoles, el pronóstico, con vientos del este noreste a 4 kilómetros la hora para mañana, sin precipitaciones, 14 grados la mínima, 22 la máxima para el miércoles. El jueves 4... parcialmente nublado, 17 la mínima, 26 la máxima, sin lluvias. El viernes 5, nublado, 16 grados, mirá cómo suben las mínimas. Suben las mínimas y suben las máximas también. El viernes ya tirando a fin de semana, 16 grados la mínima, 26 la máxima. 16 grados la mínima, 26 la máxima. Sábado soleado, totalmente despejado para el sábado, con 16 de mínima, 26 de máxima. Y ahí sí, atento Gillo, tatán, tatán, porque todos los pronosticadores que estuvimos mirando, dan un 90% de probabilidad de lluvias para el domingo 7 de junio. Domingo 7 de junio es el día del periodista. Nuestro día, Pedrito, del domingo también. Domingo 7 de junio es el día del periodista. Así que, bueno, igual vamos hacia sábado, que tanto jodés. Vamos a meter ahí. Sí. De alguna manera, lunes 8 también con lluvia, 15 grados de temperatura mínima, 20 la máxima. Ya el martes sale el sol con 10 grados de temperatura mínima y 18 de máxima, así que tenemos toda una semana completa con pronósticos, con posibilidad de precipitaciones, un 90%, y no lo dice solamente Infoclima, lo dice también el Servicio Meteorológico Nacional, lo dicen todos los pronósticos, que el domingo va a haber precipitaciones, 7 de la mañana, 28 minutos, ¿dónde está? 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A la cabeza salió el revólver anoche en la quiniela de la ciudad, la quiniela nacional. El 2107 a la cabeza en la quiniela nacional. En la quiniela de Buenos Aires anoche, el 9251. 51, ¿qué significa? Serrucho. Le estás serruchando el piso a vos, Pedrito. Le estás serruchando, sí, a Francisco. Le estás serruchando el piso.
1: No.
0: Por eso salió la noche el serrucho.
1: No, yo vine a cubrirlo.
0: Sí.
1: No.
0: 9251 el serrucho, entonces.
1: Para nada.
0: El serrucho salió 9000 en la quiniela de Buenos Aires anoche. Vamos a pasar por la quiniela de Córdoba en la nocturna. El 1245. ¿Sabés qué es el 45? El vino. El vino. Tinto para mí. Tinto para mí. El vino. En la turística de Córdoba. El 8404, el 04 es la cama, 04 es la cama. En la quiniela de Santa Fe, a la cabeza en la nocturna, 6546. 46 dice que son los tomates, el 46, en la quiniela de Santa Fe. En la quiniela de Entre Ríos, el 0462 y el 62 habla de inundación. Los números de los sorteos nocturnos de las distintas quinielas. En la quiniela de Corrientes anoche, 3873 a la cabeza, 73 hospital. Y en la quiniela de Montevideo nocturnos, el 228 son los cerros. 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Esta es pura cumbia colombiana.

Me gusta, me encanta la cumbia colombiana, porque así es la cumbia colombiana. Y de ahí, de la cumbia colombiana, bueno, hay una derivación, aparece la cumbia santafesina, por ejemplo, y de la cumbia santafesina, bueno, después... Un dato. ¿Vos sabías que el cuarteto tiene una raíz santafesina? ¿El cuarteto tiene una raíz santafesina? Uno de los primeros grupos de cuarteto se llamaba el grupo Leo. ¿Sabés en homenaje a quién? En homenaje a Leonor, la hija de un músico santafesino que se radicó en Córdoba y que tocaba el acordeón, y además de eso la incorporó a su hija a cantar, porque su hija estudiaba canto, y formó un grupo de cuatro músicos, tres músicos con la cantante, con Leo, con Leonor, que es la hija de este músico santafesino, no recuerdo el nombre, y ahí nace el grupo Leo en el cuarteto cordobés. Un santafesino que se fue a vivir a Córdoba y nace el cuarteto. Escucha eso. Sin

0: 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En Reconquista, calle 9 de julio al 33, la sede sindical del Sindicato Aceiteros y Desmotadores nos presenta la información del Plan Raíz. La segunda evaluación provincial de la lectura, esta arrojó como resultado que casi 50.000 estudiantes del segundo grado de escuelas públicas y privadas de todo el territorio de Santa Fe mostraron, dice el gobierno de la provincia de Santa Fe, un alza en lo que tiene que ver con el crecimiento. Entre los datos que se dan a conocer, la cantidad de alumnos que leen bien, muy bien, creció un 22,6%. Los lectores fluidos aumentaron un 48,3% y los niveles más críticos descendieron de la manera sostenida. Además, la velocidad promedio de lectura pasó de 43.2 a 50.3 palabras por minuto para los lectores de segundo grado. Y el 59% de los estudiantes que participaron en el Plan Raíz, en el programa de acompañamiento, mejoró su desempeño como lector. Esto es lo que dice el gobierno de la provincia de Santa Fe. Y esto es lo que dice el ministro de Educación de la provincia en cuanto a lo que tiene que ver con este Plan Raíz. A ver.
1: Pero particularmente con un aprendizaje fundamental, que es la alfabetización. Y la alfabetización en la escuela y en el primer, en el primer nivel, en el primer ciclo de la escolarización primaria. Porque es allí en donde se producen los aprendizajes fundamentales. El Plan Raíz también incluye y también tiene como uno de sus aspectos importantes la evaluación. La evaluación de la evaluación santafesina de lectura, que es la primera evaluación de aprendizaje focalizada específicamente en aprendizaje que tiene la provincia de Santa Fe como propia.
2: Es una experiencia muy enriquecedora, muy significativa, porque bueno, al comenzar el año pasado con esta experiencia se pudo observar, digamos, un seguimiento y también la trayectoria de cada niño y cada niña en cuanto a los procesos de alfabetización. Además, como docente, cuando un niño aprende a leer es un proceso muy gratificante, es el momento más significativo para los docentes y la verdad que puedo decir que es una experiencia muy, muy linda.
0: Bueno, la palabra del ministro Goiti entonces con la experiencia de una docente santafesina también en cuanto a lo que tiene que ver con este Plan Raíz, el plan de lectura que evalúa año a año, ya cuatro años consecutivos ya evaluando a los alumnos del segundo grado, con respecto a la lectura. Y en este sentido cabe destacar que también desde la ciudad de Reconquista, la Biblioteca Popular Municipal, la Biblioteca Manuel Obligado, incorporó nuevos títulos de catálogo adquiridos durante la 50 Feria Internacional del Libro en Buenos Aires, y en este sentido la compra fue posible por el programa Libro 2026. Los nuevos ejemplares abarcan una amplia variedad de géneros y temáticas, entre ellos literatura argentina, universal, la narrativa contemporánea e historia, educación, desarrollo personal y también infancias. Invita a toda la comunidad de Reconquista a acercarse a la biblioteca y a hacer uso y abuso de esos libros. Hay que hacer uso y abuso de esos libros. ¿Qué te gusta más en la literatura? ¿La historia? ¿La narrativa? ¿Qué es lo que te gusta?
3: No, la historia, sí, sí.
0: Espera, que no te escucho.
3: ¿Ahí me escuchás?
0: Ahora sí.
3: Sí, escucho. No, me gusta la historia.
0: La historia.
3: Sí.
0: ¿La historia que te cuentan o vos vas más allá de lo que es la historia?
3: No. La que se cuenta, obviamente. Me gusta mucho más leer libros de deporte, igual a mí.
0: ¿Te gusta?
3: Soy mucho más del deporte yo, así que voy...
0: ¿Historia del deporte?
3: Sí, voy por esos lados.
0: ¿Historia del deporte?
3: Sí.
0: ¿Cómo era el deportes en el recuerdo?
3: Ahí está, mira.
0: Deporte en el recuerdo, historia, historia del deporte. ¿Le va a sacar el puesto a Aldo Sotelo?
3: No.
0: ¿Lo conoces al profesor Aldo Sotelo?
3: Sí,
0: sí, lo ¿profesor conocí. De historia?
3: Sí, sí, sí.
0: Escribe también sobre historia, historia de anécdotas de historias y anécdotas de personas y personajes de la ciudad de Reconquista, también de instituciones y demás. Un saludo para Aldo, fuimos compañeros y colegas en un programa hace muchos años con Aldo Sotelo. Bueno, ahí está el tema de la lectura. 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Estamos a qué día? Al segundo día del mes de
3: 2 de junio.
0: Ya estamos secos. Es decir, primero y principal, yo todavía a mi bolsillo no entró nada todavía.
3: No, tampoco.
0: No. Así que bueno, vamos a pedir un crédito. 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Ahí estamos. Y seguimos, por supuesto, 7 de la mañana, 44 minutos ya en la República Argentina. Estamos en el mes de junio. ¿Sabés cuántos feriados tenemos en el mes de junio?
3: Sé que hay uno, ¿no? ¿Cuántos?
0: 2 feriados.
3: Ah, sí. Y pegamos en el palo.
0: Dos feriados tenemos en el mes de junio. Mirá, lunes 15 feriado. ¿No? ¿Sabés por qué el lunes 15 feriado?
3: ¿Por qué?
0: El paso a la inmortalidad
3: del general, José Martín
0: Miguel de Güemes.
3: Ah, bueno.
0: Lunes 15 de junio, paso a la inmortalidad, es feriado. Y el otro feriado que nos toca es el sábado 20 de junio.
3: El Día de la Bandera.
0: El Día de la Bandera. ¿Por qué se celebra el Día de la Bandera? Paso a la inmortalidad del general Manuel Belgrano también. El Día de la Bandera, el 20 de junio. Así que hay dos feriados, el lunes 15 y el 20. ¿Qué pasa si tenés que trabajar? Acordate que hay una nueva ley laboral. Hay una nueva ley laboral en la República Argentina. Puede usarse el compensatorio. Puede usarse si el trabajador dice no quiero ir a trabajar, no me voy a ir a trabajar. Bueno, está en su derecho. Pero en el caso, por ejemplo, de que el trabajador diga, bueno, yo sí quiero trabajar. Y ahí se aplica, hay una ley y hay unos artículos y no sé cuánto que te derivan a el artículo 25 y no sé cuánto, y ahí te tienen que deducir los haberes que te corresponden por trabajar en el día feriado, con la nueva ley laboral en la República Argentina. Así que bueno, acordate, 15 de junio feriado, lunes 15 de junio es feriado, y también el sábado 20 de junio es feriado. El sábado 20 de junio va a ser el juramento a la bandera por parte de los soldados voluntarios de la Tercera Brigada Aérea en el acto oficial que se lleva a cabo en la ciudad de Avellaneda. Y bueno, vamos a ver qué pasa el 9 de julio acá en Reconquista, porque acá también el 9 de julio se hace el desfile. Se hace acto oficial y con desfile acá el 9 de julio en Reconquista.
3: ¿Usted sabe a cuántos días estamos del Mundial?
0: Perdón, espera, porque yo no tengo los auriculares, ahora sí.
3: ¿Sabes a cuántos días estamos de la Copa del Mundo?
0: ¿A cuántos días?
3: No, vale googlear.
0: ¿A cuánto? No tengo nada para
3: googlear. Hermana.
0: Espera, porque estamos, hoy es 2 de junio y estamos aproximadamente a 24 días.
3: No, te fuiste lejos.
0: ¿Cuándo empieza el Mundial?
3: Estamos a 9 días de que arranque la Copa del Mundo.
0: ¿En serio? ¿9 días para que arranque el Mundial?
3: Sí.
0: ¿Cuándo juega la selección argentina?
3: El 14.
0: El amistoso.
3: El 6.
0: Sábado.
3: Juega el sábado contra Honduras. Ajá. Y después el 9 contra Islandia.
0: Y el 9 contra Islandia. Uh-huh. Y después empieza el Mundial.
3: Arranca la Copa del Mundo. Ya está la vuelta a la esquina.
0: ¿Tenés idea de quién va a ser el campeón del Mundial 2026?
3: Idea no tengo, candidatos hay muchos.
0: Candidato, a ver, tirame un candidato. 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
3: Bueno, te cuento.
0: A ver,
3: hay muchas selecciones.
0: Sí, por supuesto. ¿Cuántas son las que participan del Mundial?
3: Ahora juegan 48 selecciones.
0: 48 selecciones juegan el Mundial de 2026.
3: O sea que tenés
0: Canadá, Estados Unidos y México.
3: Claro, tenés hasta el grupo L. Uh-huh. Bueno, una de las que obviamente lo más fuerte es España, Francia. Bueno, Argentina llega como campeona del mundo, así que entraría como una de las candidatas. Uh-huh. Veremos qué es lo que pasa con la selección argentina, ¿no? Bueno, Portugal también es linda selección. Así que bueno, Brasil no lo veo candidato este año tampoco.
0: Brasil no es candidato.
3: No.
0: Brasil no es candidato. Yo tengo dos candidatos para la final.
3: Ah, ya directo a la final.
0: Directo a la final tengo dos candidatos. Y es más, te podría decir ya de esos dos candidatos quién puede llegar a ser el campeón.
3: Ah, pero ¿qué pasa si le pegás y después, una vez que termina el Mundial, ya está, vos viste el futuro, ¿no?
0: Son pronósticos. Son pronósticos. No es la verdad absoluta. No es la verdad absoluta.
3: Bueno, a ver.
0: De todas maneras, Argentina no va a ser campeón.
3: Bueno, sí.
0: Uno de los que va a llegar a la final, lo nombraste.
3: Ajá. ¿Llegó a una final hace poco o no?
0: No.
3: ¿No?
0: Creo que nunca llegó a una final.
3: Entonces, y bueno, Portugal.
0: Portugal.
3: El único que no llegó a una final.
0: Final.
3: Mirá, con Cristiano Ronaldo a la cabeza.
0: Cristiano Ronaldo a la cabeza. La final del Mundial 2026. ¿Querés grabarlo?
3: Ahí lo grabamos, a ver.
0: No, dejá, no sea cosa que. Pero bueno, la final del Mundial 2026, que está a 9 días de comenzar, la van a jugar Países Bajos y Portugal. Bueno, Países Bajos, Países
3: Ahí lo
0: Bajos,
3: grabé.
0: Era Holanda, que fue finalista en el Mundial 78, bueno, nacías todavía, yo vi esa final por televisión, cuando fuimos por primera vez campeones del mundo, la vieja Holanda, la naranja mecánica la llamaron en un tiempo, a la vieja Holanda, que ahora se llama Países Bajos. Así que Países Bajos, Portugal, la final del Mundial 2026, te lo canto. Con posibilidades de que Cristiano Ronaldo pueda alzar la Copa del Mundo. Con posibilidades de que Cristiano Ronaldo pueda... no sé qué me van a decir, no sé qué me va mal agüero, todo lo que quiera, pero Argentina no va a ser campeón en este Mundial.
3: Y comparto con vos. O sea, yo creo que ya es muy difícil salir bicampeón del mundo. Fue difícil salir campeón del mundo. Pero uno decía, no, los países, que los equipos, los jugadores que tiene Argentina, pero Argentina viene llegando a finales hace 5 años seguidos. Uh-huh. Entonces, ahí te demuestro también algo del talento que tienen los jugadores argentinos. Yo comparto con vos, y ¿sabés qué? Yo creo que Argentina va a llegar hasta los cuartos de final, Pedro.
0: De llegar va a llegar bastante lejos.
3: Hasta los cuartos.
0: Porque
3: creo,
0: tiene equipo, porque tiene equipo para... Pero no llega a la final.
3: No.
0: No llega a la final Argentina de este
3: Mundial. Y viste que todos los mundiales hay un equipo revelación. Uh-huh. El 2022 fue Marruecos.
0: Marruecos.
3: ¿Quién decide que puede llegar a ser este año?
0: Portugal.
3: Pero equipo de selección chica, te digo.
0: Ah, en selección chica. Y espera, déjame mirar.
3: Marruecos llegó a semifinales el 2022.
0: Sí. Déjame mirar a ver que porque acá tengo todos los grupos.
3: Yo hay con un todos, montón.
0: Con todos, sí. Arabia puede ser.
3: ¿Arabia Saudita?
0: Arabia Saudita le ganó a Argentina, ¿te acordás?
3: Sí.
0: ¿Te acordás del primer partido?
3: ¿Cómo olvidar cuando nos levantamos a las 7 de la mañana?
0: ¿Te acordás?
3: Sí.
0: Ahí ya creíamos que todo estaba perdido.
3: Que teníamos un pie afuera del inicio.
0: Estaba fuera del Mundial. Así que bueno, puede ser Arabia Saudita uno de los... Argentina está en el grupo J, por las dudas, para recordar lo que es el Mundial. Argentina, Argelia, Australia y Jordania. Y Jordania para este grupo J del Mundial, que empieza el próximo 9, ¿no es cierto? 9 de junio.
3: 9 de junio, y Argentina hace su debut el 10... el 11 de junio arranca el Mundial.
0: El 11 de junio arranca el Mundial y
3: Argentina juega el 16 de junio a las 10 de la noche contra Argelia.
0: ¿Dónde está Argentina en este momento?
3: En Kansas City, en Estados Unidos.
0: ¿En Texas?
3: En Texas. Exacto.
0: ¿Vos sabés que tengo una amiga que vive ahí?
3: Mirá.
0: Sí, tengo una amiga, la Estelita, Estelita Yaper, de acá de Reconquista, que vive ahí en Kansas. Así que, bueno, seguramente tiene a la selección argentina ahí cerca. No sé si es futbolera ella, no tengo idea si es futbolera o no. Pero sí que es una gran trabajadora. Hace pocos días estuve charlando con ella, con Estelita, que está ahí en Kansas, donde está la selección argentina ahora. 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Escuchá cómo suena eso. Estuve el sábado para verla. Escuchá, escuchá, escuchá. Ah, no, ella es... Ah, sí, Ángela Leiva con Eugenia Quevedo, claro.

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0: 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Vamos a la tanda rotativa. 8 de la mañana, 4 minutos, ya volvemos.

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0: ¡Feliz Día del Bombero! ¡Feliz día para todos los bomberos de la ciudad de Reconquista! Y a esta hora de la mañana están con el chocolate. El tradicional chocolate que se hace en el cuartel de bomberos para celebrar el Día del Bombero Voluntario. Chocolate con facturitas, con medialuna, con cosas ricas. El chocolate bien calentito a la mañana con los bomberos voluntarios de Reconquista. Así que feliz día para todos los bomberos. ¡Feliz día para todos los bomberos! Entonces, ¿y a qué hora va a ser el recorrido? 9:30 de la mañana, recorrido por la ciudad de Reconquista por parte de los bomberos voluntarios. Te cuento cómo es el recorrido que hacen los bomberos a partir de las 9:30 de la mañana. A partir de las 9:30 de la mañana, el recorrido de los bomberos, entonces. Por calle salen de... Ellos están en Patricio Díez y Ludueña. Salen por calle Ludueña, hasta la esquina de calle Abejer. De ahí toman Abejer, pasan por todo el centro de Reconquista hasta 9 de julio. En calle 9 de julio doblan hacia el sur el recorrido de los bomberos. Por calle Abejer, entonces, Ludueña, Abejer hasta 9 de julio, ahí donde está el semáforo de 9 de julio y Abejer, doblan hacia el sur. Vienen por calle 9 de julio hasta, ¿sabe dónde? Hasta Boulevard Lobato. Hasta Boulevard Lobato. Ahí van a estar pasando, por ejemplo, cerca de la Escuela 44. Van a estar pasando en la esquina de la Escuela 44, 9 de Julio y Freire, por ejemplo. Ahí van a estar pasando los bomberos, entonces. Vienen hasta Boulevard Lobato. Toman Boulevard Lobato y vienen por acá frente, pasan frente a la radio, frente a la Escuela de Comercio, frente a la Escuela Pocho Leprati, frente al jardín de infantes, que no sé cómo se llama, el jardín que está acá en la esquina también de Ludueña y Lobato, pasan los bomberos. Desde 9 de julio hasta Fray Antonio Rossi, el recorrido de los bomberos. Es decir, que van a estar pasando acá frente a la radio. Si están transmitiendo en vivo los chicos de Chaque Tu Mañana, saquen las cámaras afuera para ver el paso de los bomberos. 9:30 salen. Ponele unos 10 minutos, aproximadamente 9:40 de la mañana van a estar pasando por acá, por el frente a la radio. Entonces pasan por Boulevard Lobato hasta la esquina de Fray Antonio Rossi. Desde Fray Antonio Rossi hasta Lisandro de la Torre. Desde Lisandro de la Torre hasta Olesio. Fray Antonio Rossi por Lisandro de la Torre hasta calle Olesio, la zona sur de Reconquista. Toman calle Olesio y vienen hacia el norte, pasan por el Club Atlético Adelante, pasan por Platense también, y ahí toman Boulevard Lobato. Pasan por Boulevard Lobato, vuelven a tomar Boulevard Lobato, pero hasta calle Bolívar. Más o menos esta es la parte del recorrido que hace los 10K de Reconquista. Boulevard Lobato, Fray Antonio Rossi, Lisandro de la Torre, Olesio por calle Bolívar. Bolívar, van a ir por calle Bolívar hasta Almirante Brown. Por calle Almirante Brown, ahí pasan otra vez por frente a la escuela 44. Almirante Brown toman 25 de mayo. Por calle 25 de mayo, 25 de mayo y Freire, está la escuela 44, ahí está. Pasan 25 de mayo y ahí doblan en la esquina de Rivadavia. Ahí doblan en la esquina de Rivadavia. Rivadavia y 25 de mayo doblan hacia el este, por calle Rivadavia hasta calle San Martín. Pasando frente a la Municipalidad de Reconquista, por calle San Martín, y doblan en Iturraspe. Pasan frente a la Catedral, frente a la Unidad Regional Novena, doblan en Iturraspe hacia el oeste. Pasan frente al Colegio San José. Por calle Iturraspe pasan frente al Colegio San José. Y de ahí van hasta calle... Espera que te digo cuál es la próxima calle. Por calle Iturraspe van hasta... 25 de mayo. Por calle Iturraspe van hasta 25 de mayo. Pasando frente al colegio hasta 25 de mayo. Doblan por 25 de mayo hacia el norte. Y... van por calle Sarmiento después. Y por calle Sarmiento, en la esquina de Sarmiento y 9 de julio, está la escuela Pisurno. en la esquina de así que los establecimientos educativos, que saquen los alumnos a la calle. Y después van a pasar, ¿sabes por dónde? Por el jardincito, no sé cómo se llama el jardincito que está allá en calle Ituzaingó, y perdón, calle Sarmiento y casi llegando a Ituzaingó. No sé cómo se llama ese jardín de infantes. Bueno, ahí van a pasar los bomberos, van a tomar calle Ituzaingó, si Sarmiento y Ituzaingó, Ituzaingó hacia el sur de nuevo y hasta calle Iturraspe. En Iturraspe doblan hacia el oeste y toman por calle Ludueña, vuelven al cuartel de bomberos. Todo el recorrido que hacen los bomberos voluntarios de Reconquista a partir de las 9:30 de la mañana. Te recuerdo que hoy va a ser a esta hora de la mañana. Están con el desayuno, la chocolatada de todos los días 2 de junio. Mientras tanto, en la ciudad de Gálvez se lleva a cabo el acto oficial de la provincia, donde va a estar el gobernador de la provincia y donde va a estar también el jefe de bomberos de Reconquista, César, no me sale el apellido ahora, de César. El jefe de bomberos de Reconquista va a estar también en ese acto oficial, porque es precisamente el vicepresidente de la Federación Santafesina de Bomberos Voluntarios. Entonces va a estar ahí César Romano. ¿César Romano es? Sí, César Romano. Así que ahí va a estar. Y con el gobernador de la provincia, donde van a inaugurar también el primer centro de capacitación de bomberos voluntarios de la provincia de Santa Fe. Un centro provincial de capacitación y práctica de bomberos voluntarios de la provincia de Santa Fe, que va a estar ahí en la ciudad de Gálvez. Así que bueno, ahí va a estar el acto oficial de la provincia por el Día del Bombero Voluntario, hoy 2 de junio. Así que saludá a los bomberos voluntarios en el día de hoy. Y por las dudas también, hoy es el Día del Perro. Hoy es el Día del Perro. ¿Cómo se llama tu perro? ¿Qué perro tenés?
1: Tengo dos.
0: ¿Dos?
1: Dos.
0: Dos. Olivia. ¿Marca perro?
1: ¿Eh?
0: ¿Marca perro o son de raza?
1: No.
0: ¿Tienen pedigrí?
1: Tengo una caniche.
0: ¿La caniche? ¿Cómo?
1: se llama Olivia. Ajá. Y tengo un perro que se llama Filippo.
0: ¿Filippo?
1: Sí.
0: ¿Filippo? ¿Por qué Filippo?
1: No sé.
0: ¿Filippo? ¿Qué raza es Filippo?
1: Ahí no sé qué raza es, pero sí es de raza.
0: Bueno, saludos para Filippo, para Olivia, entonces.
1: ¿Y vos?
0: Yo lo tengo a Baltasar, Baltasar, que es un labrador de color negro. Así le damos los fémur de las vacas, ¿viste? La carnicería te da, y no sabes, así los huesos de grandes, así que los deja así de chiquititos. A Baltasar. Y después está Kira, que es la caniche también. Que es más caro. Fíjate vos que la peluquería de Kira sale más caro que mi peluquería.
1: Ah.
0: Así que bueno, saludos para Kira y para Baltasar en el Día del Perro. Pero más que nada, busca ese de Alberto Cortés. Busca ese. Era callejero por derecho propio. Su filosofía. ¿Para qué pasó acá? Pará, no quiero escuchar. Era callejero por derecho propio. Su filosofía de la libertad fue ganar la suya sin matar a otros. Alberto Cortés, ¿lo tenés? ¿Lo tenés, Alberto Cortés? Buscá, Alberto Cortés, callejero, en el día del perro callejero. Era para Fernando, el perro Fernando, que era un callejero de la ciudad de Resistencia. Hay una estatua precisamente de Fernando ahí en la ciudad de Resistencia, el perro callejero. Escuchá.

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1: Para Fernando y todos los perros, en el día del perro, Día Nacional del Perro en la República Argentina, en homenaje a Chonino, que ese fue un perro policía, Chonino. Bueno, hay tantas historias, Chonino tiene su propia historia también, en homenaje a Chonino, el perro policía, hoy es el Día Nacional del Perro en la República Argentina. Hay muchas, pero muchas historias. Esta es una de las que cuenta Alberto Cortés, por ejemplo, para Fernando, este perro callejero en Resistencia. Chaco. Fue a hacer una actuación en Resistencia, cerca del hotel, hablando con los vecinos ahí del centro de Resistencia, y bueno, ahí estaba Fernando. Y hay una estatua en la plaza central de Resistencia de Fernando, el perro callejero. Para todos ellos, entonces, que son estos seres de luz. Seres de luz. No hay ser más puro. Que un perrito. Así que, ¿qué decir de un perrito? Hola, ¿cómo anda? ¿Cómo anda Pasolini? ¿Qué? 8 de la mañana, mira, 8 de la mañana, 26 minutos ya en la República Argentina. A esta hora de la mañana, la temperatura en la ciudad de Reconquista, en Avellaneda, en toda la región, ¿descendió la temperatura? 11 grados, una décima la temperatura de esta hora de la mañana en la ciudad de Reconquista. Decime si alguna vez te divertiste tanto o no te divertí acá.
2: ¿Hace más frío que hoy temprano?
1: Tan temprano no. Tan temprano no. La temperatura en Reconquista a esta hora de la mañana, 11 grados entonces, con humedad del 86%, la presión 1024.4 en hectopascales, viento del este-sudeste a 13 kilómetros, la velocidad del viento en la ciudad de Reconquista, en Avellaneda. Esto hace que esté fresquita la mañana, con un vientito bastante complicado, ¿no? Y el sol que no quiere aparecer, el sol que no quiere aparecer. Ahí nomás está entre el sol y las nubes. Entre el sol y las nubes en la mañana de este 2 de junio. 9:30 de la mañana salen los bomberos. 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Ese tema de quién era, me parece que de Luis Miguel, el sol, ¿cómo es que se llama? Aparece el sol o algo así, no me acuerdo bien cómo se llama el tema de Luis Miguel.
2: Cuando calienta el sol.
1: Cuando calienta el sol, ahí está, bien Pedrito, bien.
2: Pero por ahora no calienta porque
1: a ver Pedro, antes del tema musical. Te presento y quiero que me des una opinión como periodista deportivo de cuál sería la sanción para el jugador de Reconquista Club de Fútbol. Todos los clubes de la Liga Reconquistense y también de la Liga Berense, que se sumó ahora también, en repudio a la actitud de este jugador que el fin de semana tuvo una mala actitud para con otro jugador y para con el árbitro Ojeda, ¿era, no es cierto? Ojeda.
2: Sí, escuché hablar.
1: A ver, espera, presentamos y Pedrito Paserini nos cuenta. 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A ver, Pedrito.
2: Bueno, vi fotos, escuché hablar sobre eso, no puedo opinar mucho porque no estuve en la cancha tampoco, pero sí, por lo que se cuenta es grave y tampoco vamos a estar a favor de un hecho de violencia, ¿no?
1: Por supuesto. El jugador fue expulsado.
2: Sí.
1: Fue expulsado por el hecho anterior de haber agredido a un jugador.
2: Claro.
1: Cuando lo expulsan, estuve mirando los videos.
2: Se ve como que le mete un cabezazo, ¿no?
1: Le pone un cabezazo al árbitro y además le pega por la mano, así, le hace como...
2: Como le mató mosquito.
1: Claro, más que eso me parece. Bueno, ¿cuándo se reúne el Tribunal de Disciplina?
2: Bueno, los martes.
1: Esta noche.
2: Esta noche
1: se podría conocer una sanción entonces para la sanción que le correspondería a este jugador.
2: Así es, exactamente. Se reúnen hoy a la noche, ahí sale el Tribunal de Disciplina y también ya se programa lo que es la fecha número 14.
1: ¿Quiénes son los integrantes del Tribunal de Disciplina? No tengo idea. De periodista deportivo tiene que saber quiénes son los integrantes del Tribunal de Disciplina. Bueno, en cuanto a esto del Tribunal de Disciplina, hay antecedentes. No es el único que tiene una agresión contra un árbitro dentro de la cancha.
2: Pasó hace poquito en Villocampo.
1: Pasó lo de Villocampo también. ¿Ese caso cómo quedó también? Creo que fue expulsado por vida el jugador este.
2: Sí, pero fue un técnico.
1: El técnico.
2: No puede dirigir más. Y bueno, el asistente, es que el acompañante técnico tampoco puede estar en la cancha. Uh-huh. Y el club tendrá que pagar una multa de 500 entradas.
1: ¿A la Liga Ocampense?
2: Sí.
1: A la Liga Ocampense, 500 entradas.
2: Más o menos, para que te dé una idea, la entrada en la Liga de Villocampo está 4,000 pesos.
1: Cuatro por 5, 20, unos 200,000 pesos.
2: Sí.
1: Aproximadamente.
2: No sé, no, 2 millones creo que.
1: ¿O 2 millones? aquí.
2: Pero es un, es un, es un montón. Uno se pone a pensar.
1: 4.000 por 500, ¿eh? 4.000.
2: Sí, 2 millones de pesos.
1: De pesos. 2 millones de pesos.
2: 2 millones de pesos de la multa. Así que.
1: Acá, Reconquista Club de Fútbol va a tener que pagar una multa también, entonces, por la actitud del jugador.
2: Sí, totalmente. ¿Eh? Totalmente. Bueno, y ponés a pensar todos los gastos que conlleva, porque vos, con las entradas, vos le pagás a los árbitros, le pagás a la policía, y ahora tenés que pensar en pagar una multa también.
1: Yo supongo que ese jugador no pertenece más tampoco al club.
2: El de Reconquista Club de Fútbol. Veremos qué es lo que pasa con.
1: ¿Qué dice la dirigencia,
2: que,
1: no?
2: Claro, hay que ver qué decisión toma.
1: ¿Qué dice la dirigencia? ¿Quién es el presidente de Reconquista Club de Fútbol?
2: No lo recuerdo bien, pero sé que es muy conocido. Uh-huh. Sí. Así bueno, que bueno.
1: No lo conozco. Ni, si es muy conocido, no lo conozco. Así
2: yo,
1: que, bueno.
2: Yo creo que sí lo conoce.
1: No sé. Si es muy conocido, no lo conozco. Bueno, Reconquista Club de Fútbol, entonces, que va a tener que tomar una decisión. Si sigue teniendo entre sus filas a este jugador, y por el otro lado, esta noche, el Tribunal de Disciplina resuelve cuál es la sanción para este jugador.
2: Así es.
1: Bueno, averiguame después, si podés, quiénes son los integrantes del Tribunal de Disciplina.
2: Dale.
1: También para, bueno... por lo menos para tenerlo en cuenta, ¿no? Saber qué es lo que va a pasar con este jugador. Y esta noche entonces se programa la. Me decía Francisco la semana pasada, con el triunfo de Matienzo y estando ya primero en la tabla de posiciones, ¿es el campeón del torneo de apertura?
2: No.
1: Porque Francisco la semana pasada me dice. Ya con los resultados del fin de semana, creo que tenemos apuntado un campeón, me dice Francisco.
2: No. No, porque hoy Matienzo tiene 31 puntos. Ajá. Y Barrio Norte tiene 30. Y quedan dos fechas.
1: ¿Uno se cae?
2: No, este fin de semana, si gana Matienzo, uh-huh, y Barrio Norte,
1: ¿empata o pierde?
2: No, pierde con Reconquista Club de Fútbol, ya es campeón Matienzo.
1: Ya es campeón.
2: Porque le sacaría 4 puntos de diferencia. Es ganador de la apertura.
1: Ganador de la apertura, sí. Muy bien. Bueno,
2: porque campeón, quedan dos fechas.
1: Campeón de la apertura.
2: Quedan dos fechas. Campeón. Así que bueno.
1: Bueno, viste, me está entonces ratificando lo que dijo Francisco.
2: No, porque él le dijo.
1: Al conocer
2: que...
1: ya el resultado de este fin de semana.
2: No.
1: Barrio Norte Matienzo.
2: Pero ¿cuándo le dijo eso?
1: La semana pasada.
2: Y bueno, pero.
1: Cuando dábamos a conocer la fecha.
2: No, pero yo le digo que esta fecha, la fecha pasada, era imposible que ya sea campeón.
1: Pero Francisco ya decía, según los resultados que tengan Matienzo y Barrio Norte, ya podemos vislumbrar que hay un campeón.
2: Yo creo que el golpe anímico que de Matienzo a Barrio Norte lo descolocó, vamos a ver qué. Pero
1: pasaron, se puede recuperar.
2: No, pasaron cositas en ese partido.
1: ¿Con quién le tocaría a Matienzo el...? ¿Con quién le tocaría a Matienzo? No me venga con eso, ¿eh? ¿Saben lo que así? La seña que me está haciendo. No, un periodista deportivo no puede decir eso. No debe decir eso. ¿Con quién le tocaría a Matienzo, por ejemplo?
2: Ahí ya le digo, como se programaría, como está el fixture, uh-huh, de la fecha número 14. Así que bueno, Barrio Norte en la última fecha lo tiene al clásico de Avellaneda.
1: Tigre.
2: Jugará contra Tigre en la Fortaleza.
1: Ajá.
2: Así que se vienen dos fechas muy.
1: ¿Dónde es la Fortaleza? ¿Cuál es la Fortaleza?
2: ¿De Avellaneda?
1: Sí, ¿cuál es la Fortaleza de Avellaneda?
2: Yo me pierdo en Avellaneda.
1: ¿Barrio Norte o Tigre? ¿Cuál,
2: no,
1: cuál
2: Tigre.
1: Ah, la cancha de Tigre le dice, sí, la Fortaleza.
2: Sí, la de Barrio Norte, la Boutique.
1: ¿Y quién les puso esos nombres?
2: Es lo que crearon los clubes.
1: No sé, me parece que ese nombre no. Barrio Norte y Barrio Norte, que es la Fortaleza.
2: No, pero a la cancha se le dice así.
1: ¿Y quién le puso los nombres? ¿Quién le puso los nombres? A la cancha de Tigre. Pues sé que...
2: ¿Y el nombre de la cancha de Barrio Norte le gusta o no?
1: Pero nada, Es la cancha de
2: ¿cómo tiene que ser? No. Pero como la cancha de Platense, el Gigante de Boulevard Lobato, por ejemplo.
1: Tampoco. Podríamos decir el gigante de Barrios Unidos, que es adelante también, que tiene un predio impresionante.
2: Se le dice el Parque Rojo.
1: También, ¿por qué no? Bueno,
2: hay varios nombres. Matienzo juega con la Sarita.
1: Esos nombres que le pusieron, el Luminoso, se llama Lumni, se llama. Yo me acuerdo que yo jugué en la cancha de Tigre, por ejemplo. Cuando tirábamos la pelota hacia el lado oeste, había un campo. Ahora hay todo casas. Y había. Allá había estaba la casa del dueño del campo, hacia el lado oeste, el arco que da al sector oeste, si te ubicás en Avellaneda. A ver, el este, donde sale el sol. El oeste, de donde se pone el sol.
2: Sí.
1: La cancha de Tigre tiene un arco en el lado este y la otra en el lado oeste.
2: Ajá.
1: Bueno, del lado oeste se tiraba la pelota del otro lado del tejido y ya era un campo. Y así a 50 metros más o menos del campo ese estaba la casa del dueño del campo. Si llegaba la pelota por ahí no volvía. No sé quién era el dueño del campo, pero no sé quién era el dueño del campo, pero me acuerdo, era todo campo, me acuerdo cuando no había casa alrededor, no había casa alrededor en la cancha de Tigre. Bueno, así que a Tigre y Barrio Norte, Tigre y Barrio Norte. Ojo con el felino,
2: Claro.
1: Ojo con el felino. Vamos a ver.
2: Matienzo tendrá que jugar con la Sarita esta fecha 14 y en la última fecha Barrio Norte Tigre y Matienzo Atlético y Tiro. Qué definición de la apertura,
1: Ajá. Bueno, gracias querido Pedrini. 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Por ejemplo, contarte en lo que tiene que ver con... el tema del registro civil. En el marco del programa, esto lo implementa el gobierno de la provincia de Santa Fe, en el marco del programa de digitalización del Estado, el gobierno de Santa Fe ofrece la posibilidad de realizar la gestión online para solicitar la toma domiciliaria de datos digitales destinada a la confección del DNI o también el pasaporte para personas que por razones de salud o discapacidad o imposibilidad de traslado no puedan concurrir de manera presencial a las oficinas del registro civil. Esta acción, dice el gobierno de la provincia, concreta la accesibilidad y derecho a la identidad. Desde el gobierno de la provincia se puso a disposición la gestión online para solicitar la toma domiciliaria de datos digitales destinados a la confección del documento o el pasaporte. Dice que se trata de un trámite diseñado para que de manera fácil, rápida y transparente la ciudadanía santafesina acceda a estos dispositivos domiciliarios que están pensados para quienes no puedan hacerlo de manera presencial en las oficinas del Registro Civil. Al respecto, bueno, Sergio Duarte, que es director provincial de Registro Civil, tengo el teléfono de Sergio Duarte. En cualquier momento lo llamamos para hablar de este tema. En el marco de la consigna que sostiene el gobernador Maximiliano respecto de gestionar de manera tal que logremos acceder a cada uno de los ciudadanos santafesinos. ¿Cuánto cuesta el costo del trámite? 10 mil pesos el regular o 26 mil pesos el express, el DNI. Estamos hablando del DNI, gasto de trámite de entrega del DNI. Asimismo, el trámite será gratuito para personas que perciban jubilación mínima, sean beneficiarias de planes sociales, posean certificado único de discapacidad o presenten declaración jurada de escasos recursos. De esa manera va a ser gratuito. Si no, el costo es de, como te dije, de 10 mil pesos, el costo del trámite. Así que en cuanto al pasaporte, por ejemplo, el regular cuesta 100 mil pesos. Si estás apurado para viajar y necesitas de forma urgente el pasaporte, te cuesta 200 mil. 200 mil pesos el pasaporte. ¿Para ir a Brasil se necesita pasaporte?
2: Yo creo que no.
1: No.
2: Porque estamos en el Mercosur.
1: Estamos en el Mercosur, así que no se necesita pasaporte. Bueno, el pago deberá realizarse de manera electrónica al momento de la visita domiciliaria mediante un código QR generado en este instante por el agente del Registro Civil y el DNI. En definitiva, lo que hizo el Registro Civil es poner una unidad móvil. Mirá. Una unidad móvil que va a recorrer las distintas ciudades, los distintos barrios, el lugar donde lo soliciten los ciudadanos para que se haga el pasaporte o el documento nacional de identidad. Esa unidad móvil va a estar recorriendo los domicilios de quienes lo solicite en caso de personas con discapacidad, personas que no puedan acceder a las oficinas del Registro Civil. Acá en Reconquista, la oficina del Registro Civil está allá en el Centro Cívico. Se llama ahora lo que era el viejo hospital. No quiero el viejo hospital, ahí está. Bueno, así que te podés comunicar a través de la página del gobierno, santafe.gov.ar, Registro Civil, y ahí empezás a tramitar tu nuevo DNI para o que vayan a tu casa en el caso de que no puedas vos mismo asistir a las oficinas del Registro Civil. 8 de la mañana, 47 minutos. ¿Cómo se fue la hora, querido? Ay, por Dios. Y no vendimos nada todavía. Así que bueno. ¿Qué más tenemos para contarte? 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Y 49. Gastón, ¿cómo te va? ¿Todo bien? Gonzalo, bueno, me tengo que... el nuevo director de la radio acaba de llegar, che, a las 7 de la mañana. Hiciste mi programa ayer, viniste ayer, porque yo por ahí puse en forma, puse el teléfono y dije, a ver si está, escuchaba música nomás. No fue, me mintió. ¿Estuviste? Bueno. Gracias, muchísimas gracias. Después hablamos, tenemos que seguir la charla. Ya, ¿cuánto nos queda? 5 minutitos para llegar al final de la mañana de este matutino. ¿Cuántas novedades? Te recuerdo que hoy es el Día del Bombero, te recuerdo el recorrido que van a hacer los bomberos, entonces. 9:30 de la mañana. Chicos, de Chaque tu Mañana, saquen las cámaras a la vereda para ver pasar los bomberos. Van a pasar por acá por Boulevard Lobato. El recorrido que van a hacer los bomberos, salen por, ellos están en Patricio Díaz y Ludueña, salen por calle Ludueña hasta calle Abejer, toman calle Abejer hacia el oeste, hasta la esquina de 9 de julio, donde está el semáforo. 9 de julio vienen hacia el sur, por calle 9 de julio, y van a pasar, van a llegar hasta Boulevard Lobato. Boulevard Lobato, hasta Lisandro de la Torre, hasta Fray Antonio Rossi, Boulevard Lobato, Fray Antonio Rossi siguen hacia la zona sur hasta calle Lisandro de la Torre. Ahí estamos medio como haciendo el recorrido de los 10K de Reconquista. Lisandro de la Torre hasta calle Olesio hasta Boulevard Lobato otra vez. Hacen la curvita esa, el codito ese de Boulevard Lobato, y hasta toman Bolívar. Vienen por calle Bolívar hacia el norte, vienen por calle Bolívar hasta calle Almirante Brom. En calle Almirante Brom toman calle 25 de Mayo, pasan en la esquina de 25 de Mayo y Freire, frente a la escuela 44, y después de ahí siguen, toman calle Rivadavia para ir hasta San Martín. San Martín pasan frente a la Municipalidad de Reconquista, y después de ahí hasta la plaza 25 de Mayo, San Martín y Turraspe. Pasan frente a la Catedral, hasta la Unidad Regional Novena, toman Iturraspe, pasan frente al Colegio San José hasta calle 25 de Mayo. 25 de Mayo van hasta calle Sarmiento, al norte. Sarmiento, pasan por la Escuela Pisurno, 9 de julio y Sarmiento, y de ahí van hasta el jardincito que está allá en Sarmiento y calle Ituzaingó. Desde ahí toman Ituzaingó hacia el norte, hacia el sur, perdón, y Ituzaingó hacia el sur, hasta calle Iturraspe, Iturraspe hasta Ludueña, y entran al cuartel de nuevo. El recorrido que van a hacer los bomberos voluntarios a las 9:30 de la mañana, en el Día del Bombero Voluntario. Bueno, yo me tengo que ir. Dejo un ratito antes el programa, me tengo que ir. Gracias, Pedrito Pasarini. Gracias. Hoy es nuestro día. ¿Sabías? Hoy es nuestro día, sí. Hoy es el día de San Pedro de Roma. Así que hoy nos juntamos los Pedros aquí, hicimos un desastre de la mañana. No, ¿cómo? Café tomamos, ¿qué me vení? Tomamos café nosotros. Tempranito ya hicimos el desayuno. Así que hoy es el día de San Pedro de Roma, hoy es el día del perro, hoy es el día del bombero, y también el día de los graduados en ciencias económicas, los contadores concretamente, el día de los contadores. Ah, saludo para Marcelo Almiro, el contador. Saludo para Marcelito, uno de los contadores que conozco. Ah, para Matías, el contador de la municipalidad, también para Mati, un abrazo grande para él. Bueno, y para todos los contadores. Hasta mañana. Nos reencontramos. Que tengan una excelente jornada. 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Ya viene Chaque tu Mañana. El reencuentro a las 7 de la mañana. 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

0: Muy buenos días, gente querida. ¿Cómo están? Comenzamos la mañana de la radio, o la media mañana de la radio, aquí en la 88.1 Radio Ciudad. Esto es Chaque Tu Mañana. Vamos hasta las 12 del mediodía, con mucha música, información, notas. Alina Menghini, ¿cómo le va? Buen día.
1: ¿Cómo estás, Diego? Muy buen día, Diego Planicich. Pedro Pacerini, hoy musicalizando. ¿Cómo estamos, chicos? ¿Mañana gris?
0: Mañana nublada. Gris, aparentemente. Puede que salga el solcito, ¿eh? Hoy tempranito algunos rayitos se estaban colando de ese hermoso sol que suele levantarse sobre el Jaucanigás y que a veces nos alumbra, nos cobija, y hoy me parece que va a jugar un poquito a las escondidas.
1: Bueno, martes 2 de junio. Hoy tenemos unas efemérides muy interesantes, ¿eh? Dentro de un rato nada más vamos a escuchar las sirenas de los bomberos porque saldrán a recorrer gran parte del centro de Reconquista. Luego lo harán por la tarde en Avellaneda, precisamente celebrando el Día Nacional del Bombero Voluntario.
0: Hoy ya tempranito, bomberos aquí de Reconquista ya arrancó con su tradicional chocolatada que hacen para los chicos ahí en el cuartel. Creo que a las 8:30, 8:15, por ahí ya arrancaban. Después venía acto protocolar y demás. Y en un rato nomás creo que vamos a estar escuchando, porque van a estar pasando, aquí por Boulevard Lobato, así que no se asusten. Si escuchan las bomberas, la sirena de los bomberos, van a estar simplemente haciendo su recorrido de celebración.
1: Ahí está, y es una muy linda oportunidad para acercarse al cuartel de bomberos precisamente, llevar a los chicos a que conozcan, porque quizás no todos han visto de cerca o por dentro un camión de bomberos, ver de cerca el equipamiento, las mangueras que son tremendas en tamaño, los trajes que utilizan y todo lo que se le puede preguntar a un bombero,
0: por
1: sacarte
0: supuesto
1: todas las dudas.
0: Por supuesto, por ejemplo, bomberos de Avellaneda el domingo, hoy también va a estar haciendo su recorrido por la tardecita, van a estar haciendo una especie de merienda, creo, y el domingo también van a estar haciendo el cuartel Puertas Abiertas, donde uno va a poder ir a visitar, va a haber algunos talleres con RCP, bueno, varias cosas para ir conociendo, aprendiendo y disfrutando también de la mano de estos héroes, ¿no? Y voluntarios.
1: Así que no es poco. Y la importancia que tiene que tengamos, tanto en Reconquista como en Avellaneda, los cuarteles de bomberos, algo que no sucede en todas las localidades.
0: No, por
1: no
0: supuesto.
1: Todos tienen un departamento de bomberos voluntarios.
0: No.
1: Cuando
0: no
1: ocurren los siniestros, muchas veces se escucha, ¿no? Vienen en ayuda desde otros lugares o van los bomberos y bomberas de Reconquista hacia otras localidades. Lo importante que es tenerlos acá y conocer de cerca cómo es la realidad. También acompañar como comunidad cuando hacen algún evento, sobre todo para lo que significa por allí comprar los insumos, los elementos que necesitan.
0: Contribuir a sus cooperadoras.
1: Exactamente.
0: Bueno, celebramos entonces el día de ellos. De ellas también, por supuesto, bomberos, bomberas, en su día vamos a estar hablando bastante de ellos hoy, además que los vamos a estar escuchando.
1: Bueno, ¿tendrán perro o perros en el cuartel? En otras partes se usa ya de paso, hoy es el día del perro y en muchos lugares los destacamentos de bomberos tienen un perro de mascota, de guardián, de bueno, para que también sea compañía, pero además tiene lo suyo. El perro tiene una mirada especial. ¿Vos tenés perro?
0: Tengo, siempre tuve y tengo.
1: Bueno, y están alertas y cuando algún ruidito se escucha, algo, ellos primero reaccionan. Así que preguntaremos también si tienen sus mascotas.
0: Preguntaremos. Nosotros estamos comenzando esta media mañana de Chaque, aquí de la radio de la 88.1. Acordate, o agenda, en todo caso, el 3482-560149, el teléfono de la radio. Allí, a través del WhatsApp, mensaje de texto, audio, foto, video, lo que tengas ganas. Ahí, bueno, compartimos y vamos haciendo el programa juntos.
1: Así es, estamos arrancando y ya tenemos una nota en minutos aquí con invitado en el estudio. 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Pausa musical, ya nos acomodamos y tenemos invitado en estudio.

0: 21 minutos de las 9 de la mañana. Continuamos, avanzamos aquí en Chaque. Y como decía Lina hace un ratito, tenemos nota en estudio y nos está visitando el presidente del Pucará Rugby Club, aquí de Reconquista, club por excelencia de rugby, ¿no? Aquí en la ciudad. ¿Cómo estás, Héctor?
1: ¿Qué tal? Buen día, Diego, Alina, equipo y a tu gran audiencia. Gracias por estar acá.
0: Bueno, fue noticia o está siendo noticia por estos días el club por un hecho de que, bueno, hay una campaña solidaria que se está organizando para poder avanzar, ¿no? Para poder trabajar sobre el club, mejorarlo, ¿no? Tiene que ver con un cerramiento.
1: Sí, es un requisito de la Unión que ya nos vienen exigiendo cada vez más porque es para seguridad del jugador y seguridad de los espectadores. Es el cerramiento del campo de juego. Es un cerramiento de tres líneas que tiene como alto un metro cincuenta. Insisto, es para la seguridad de los jugadores y del público, para que tenga esa separación normal. Y esto lo está llevando en esta oportunidad a cabo iniciativa de una mamá histórica, que es la mamá de un jugador que está jugando en primera ahora, que está en el club desde chiquito. Así que bueno, insistió con esto. Ya habíamos hecho una campaña similar, solidaria, con las cañerías para el agua y el tendido del cable subterráneo de la red eléctrica. Porque bueno, cuando iniciamos esto, bueno, habíamos tenido la donación del cable y bueno, como todos saben, también se nos robaron, así que bueno, sí, eso es lo que pasó. Y bueno, ahora no queríamos hacer esto, pero bueno, está complicado, todo cuesta, y esta mamá se ocupó de eso, está llevando adelante esta iniciativa. Entonces bueno, la estamos ayudando, pero en realidad forma parte exclusivamente del aporte de los padres y lo estamos apoyando.
2: A la audiencia siempre recordamos dónde está emplazado, dónde está ubicado el club, y por otra parte hay que decir que desde los inicios este lugar ha sufrido robos, se han llevado de chapas, cables, realmente es una situación compleja poder sostener y poder darle un inicio cuando lo que consiguen van para atrás por estos hechos de inseguridad. ¿Dónde está ubicado el club?
1: Sí, como dijiste vos, esto es complejo y nosotros estamos ubicados detrás del Instituto Reconquista, donde se hacían los festivales. Ese es nuestro lugar físico. Aprovecho la oportunidad y agradecer al Obispado porque tenemos un comodato con ellos y hoy es nuestro lugar en Reconquista. Pero nosotros estamos como club en Reconquista desde el 2000. Cuando vine a Reconquista había un grupo de jóvenes que hoy, bueno, ya somos veteranos, ya no estamos más en el plantel de superior, pero somos los socios fundadores del club. Estos jóvenes habían iniciado una especie de tocata en Platense y bueno, después fue creciendo el grupo.
0: ¿Qué es una tocata?
1: Una tocata es un juego informal de diversión. Es el inicio del rugby. Es una tocata, no hay tacle, justamente se llama tocata porque es tocar de la cintura para abajo. Y tiene que ver con el rugby también, que lo estamos imponiendo en las escuelas justamente por seguridad, pero esto es una tendencia y bueno, lo estamos imponiendo en Reconquista. Y este año va a ser muy importante porque seguramente estamos gestionando mucho para el tema de la estudiantina también. Y estamos tratando de que también participen las mujeres porque el rugby no es solamente de los hombres. También hoy tenemos esta semana casualmente la Jaguarete, que es el seleccionado nacional, está en Europa, está en Francia, así que va a disputar el Seven, así que eso es muy importante. Pero volviendo a lo que habíamos iniciado, después de Platense, bueno, estuvimos dando vuelta por muchos lugares y en aquel Pucará siempre existió como Pucará. Éramos un equipo dentro de algunas instituciones importantes y empezamos a jugar como equipo en el Nordeste, en Resistencia y Corrientes, y jugamos en Intermedia. No había desarrollo como hay ahora. Entonces el lugar que nos cobijó en los inicios fue la Tercera Brigada. Estuvimos ahí 2 años y medio, 3. y después empezaron los requisitos, empezó a ingresar mucha gente, se empezó a apasionar la gente del rugby, la familia del rugby empezó a ir, entonces la Fuerza Aérea nos exigió un montón de requisitos y bueno, no recuerdo muy bien cómo fue en ese momento, estaba Müller también, que ahora no está más, Kike Müller, y había hablado con los directivos de Adelante, no sé cómo se acercaron y pudimos venir a Adelante. Entonces vinimos a Adelante y por algunos años desapareció el nombre Pucará, pero interiormente nosotros siempre fuimos Pucará, jugamos claro. con el nombre Adelante. Y bueno, en pandemia el municipio, y aprovecho la oportunidad, el intendente nos dio una oportunidad y nos guió cómo hacer, cómo gestionar la personería jurídica.
2: Qué importante eso,
1: sí,
2: ¿eh?
1: Y lo obtuvimos en pandemia. Habíamos gestionado, él nos guió, nos ayudó, nos dio personal para que nos enseñen cómo era, porque nosotros no entendíamos nada, también estamos aprendiendo todavía, y obtuvimos la personería jurídica. Cuando terminó pandemia, a poco tiempo, días que terminó pandemia, recibimos la personería deportiva. Entonces, con esos antecedentes y esos avales legales, nos acercamos al obispado y tuvimos reuniones y bueno, nos pidieron un seguro porque ahí ocurrían muchas cosas, en esa oportunidad, no me acuerdo.
0: Era un lugar abandonado.
1: Sí,
0: aparte.
1: Era un lugar abandonado donde
2: hay que decir, está a la vera del arroyo.
0: Donde se hacía el festival. Sí,
2: claro. Sí, bueno, por eso, sí. Pero vamos graficando también para los que por ahí les cuesta un poco ubicarse, está lo que es el viejo escenario.
1: Está el escenario todavía, lo mantenemos.
2: Y ahí nomás el arroyo.
1: También Héctor. Tenemos las ganas de poder reflotar ese escenario.
2: Claro.
1: Lo mantenemos, tratamos de
0: hacer algo ahí con eso.
1: Sí,
0: ¿no?
1: Sí, estamos haciendo algo.
0: Héctor,
1: sí.
0: Fíjate, ahora me doy cuenta, tienen la entrada de la tercera vía ahí. Va a tener una visibilidad ese espacio impresionante.
1: Sí, tenemos detrás.
0: Va a quedar ahí, hermoso todo eso.
1: No, seguro, va a quedar muy lindo. El club va a quedar en el centro. Está en un espacio geográfico estratégico, porque no es un club de Reconquista, es un club del norte santafesino, es un club del área metropolitana de Reconquista Avellaneda. Así que el club es del área metropolitana.
2: Y pensando también cuando vienen algunas delegaciones de otros lugares, que tenemos el camping municipal Ichimalle, claro, con las hermosas y equipadísimas instalaciones para recibir, claro, a los deportistas. ¿Les gusta ese lugar? El sector de... También habían trabajado con obras en el sector de baños, se hizo todo un trabajo ahí. Contanos cómo está eso.
1: Bueno, dijiste, el camping fue nuestra casa también. Hasta hace muy poco, porque no teníamos baños, no teníamos dónde alojar, dónde higienizarse, bañarse. La gente viene de muy lejos a jugar, porque nosotros no tenemos lugares cerca, que equipos cerca por acá, somos el equipo del norte. Nosotros cobijamos chicos de Villa Ocampo, por ejemplo, lugar más largo, lejos del norte. Tenemos de Crespo, de Vera, de Malabrigo, de Lanteri. Todos son integrantes del plantel de primera, juveniles. Y utilizábamos, el municipio nos prestaba el camping los fines de semana cuando venían estas delegaciones a jugar. Así que también muy, muy agradecido a ellos, al secretario de Deporte. Y... En el 24, tuvimos fuimos beneficiados con un aporte de un programa de la provincia, en donde pudimos comprar un contenedor y lo equipamos. Ya terminamos. Eso tiene vestuario, duchas y baños.
2: Ah,
1: así
2: bien.
1: Que hoy podemos contar con eso y podemos agasajar a nuestros contrincante de turnos, así que gracias a Dios ahora no necesitamos del municipio en ese aspecto, y dejamos los baños que tenemos exclusivamente, que era el baño de mujeres,
2: sí.
1: Antes cuando se hacían los festivales, ese baño sigue siendo de mujeres cuando tenemos los eventos, lo dejamos pura y exclusivamente para las mujeres.
2: Bien.
0: ¿Cómo me da curiosidad, digo, porque uno conoce cómo es la familia del fútbol, del básquet? Tengo amigos en la mayoría de esos ámbitos. ¿Cómo es la familia del rugby?
1: Y la familia del rugby, somos todos de Reconquista. La gente es igual, pero la cultura rugbyística es diferente. Acá tenemos una familia, acá va a haber el abuelo, el hijo, el hermano, el tío, la novia, el amigo de la novia. Es una familia cerrada importante, que cuando uno empieza a conocer, se empieza a encariñar y a formar más grande, a ser más grande. Tenemos el tercer tiempo, en donde es pura y exclusivamente de los equipos que disputaron el encuentro. Y después, en la actualidad, hay una tendencia donde también es parte una parte económica importante, el cuarto tiempo, en donde escuchamos música, compartimos la comida, la parte gastronómica, un tiempo importante. Y eso es lo que nos diferencia del otro deporte. Y acá lo importante es que cuando nosotros tenemos una escuelita de rugby que va de 4 a 10 años, y entonces le decimos que hablamos con los papás que sus hijos van a divertirse. No permitimos que le estén diciendo qué tienen que hacer, como ocurre en otro deporte. Para eso hay un entrenador. Nosotros en la escuelita tenemos una chica y un profe. Los dos son profes, pero pura y exclusivamente van a divertirse. No permitimos que los papás le digan qué tienen que hacer, no, entonces no. Pura y exclusivamente. Por eso las categorías tienen diferentes entrenadores y todos están preparados, todos están capacitados. Nosotros seguimos una línea de la UAR, que es la Unión Argentina de Rugby, y la de la Unión Santafesina de Rugby. Entonces, para ser directivo tenés que hacer cursos, te tenés que capacitar, te tenés que formarte. Para ser entrenador, lo mismo. O sea, cada uno en su rol tiene una preparación, una formación. La próxima preparación que tenemos este año se hace en San Justo y lo vamos a hacer en septiembre. Y ahí van directivos, entrenadores, managers, directores. Y también lo vamos a extender a algunos papás, porque los papás están muy involucrados. Viajamos, por ejemplo, tenemos un contrato de palabra con un club de Esperanza y todas nuestras categorías, excepto el plantel superior, van a jugar todos los fines de semana y tenemos las gracias de que les paguen el viaje. Así que van y vienen todos los fines de semana todas las categorías, que eso es lo que importa. Vos decías recién cuál es la diferencia, conozco la del rugby, conozco la de fútbol, la de básquet, me decía, bueno, la de rugby es esta, muy diferente, nos cuesta muchísimo afrontar los gastos, nuestro talón de Aquiles es lo económico, porque estamos por la distancia, por lo que significa el esfuerzo que hace el plantel de primera, un pasaje acá a Santa Fe, ustedes saben, sale 2,5 millones, tienen que viajar como mínimo 23, no sale eso, y nosotros viajamos más lejos, o sea que es muy caro, el esfuerzo que hacen los chicos de primera es enorme, porque son todos trabajadores, estudiantes, y beneficios, no alcanzan los beneficios, así que lo hacen por amor, por pasión. El rugby es pasión, y somos todos amigos, y desde chiquititos somos amigos, y corregimos muchas cosas, no solamente enseñamos a jugar al rugby, sino también la amistad, los valores, el de respetarnos, que es muy importante. Obviamente que el rugby forma parte de la sociedad, la comunidad, y bueno, corregimos muchas cosas. Y por ahí cuando ocurrieron cosas a nivel de público conocimiento nacional, que pasó con algunos jóvenes del rugby de la Argentina, con clubes importantes de Buenos Aires, por ejemplo, bueno, nos afecta, bueno, tratamos de corregir, y el rugby tomó carta en esto, en la Unión Argentina de Rugby, entonces por eso nos prepara, nos capacita todo el tiempo, y vamos mejorando todo el tiempo. Entonces, como ocurre en todos lados, tenemos esa cultura que es propia y que es exterior, y bueno, cuando vamos a un lugar, bueno, lo vamos modificando, y lo que hacemos nosotros es eso, también entender qué importante es la familia, qué importantes son los valores, la ciudadanía, todo eso tratamos de transmitir.
2: Bueno, vamos a recordar entonces esta cruzada, esta campaña que están realizando, y también cómo los encuentran en las redes sociales para los que quieran comunicarse, tienen esa inquietud por los chicos, llevarlos a ver un partido. Contanos sobre la campaña y cómo se pueden comunicar.
1: Bueno, la campaña está full, esto ya le vuelvo a repetir, es para el perímetro del campo de juego, pura y exclusivamente, es 1 metro 6,000 pesos. Es casi nada, así que bueno, está viniendo muy bien el aporte. Y el sorteo es el 7 del 6, dentro de muy poquito, y lo vamos a hacer en el club. Y los sorteos, o los premios, son indumentaria del club. Son humildes, pero muy lindas. Ustedes saben, una indumentaria también es cara, pero bueno, lo pusimos para sorteo. Y también sé, por parte de la mamá que organiza con el plantel superior y algunos chicos, que también hay otros premios que son sorpresas, así que va a haber premios para todos el día del sorteo.
2: Y el día del sorteo, ¿qué va a haber ahí también además del sorteo? ¿Va a haber, por ejemplo, uno va a poder ir con el mate, va a haber cantina, sí, música? ¿Cómo lo organizan?
1: Gracias por recordarme eso. Sí, va a haber sorteo, es en el día de entrenamiento, va a haber música, va a haber acompañamiento, siempre estamos... Los familiares de los chicos, de los que juegan, siempre están, acompañan en los entrenamientos. Ustedes van a los martes y jueves a la noche, van a ver con el frío, están ahí papá y mamá aguardando, que no tenemos lugar donde ponerlo, pobre, están ahí en el frío, esperando por sus hijos, así que va a haber. Y a propósito, los invito este fin de semana, el domingo, a partir de las 15, jugamos de local contra Coronda. Así que aprovecho la oportunidad. Invitarlos a que vaya a la comunidad y que puedan disfrutar de otro espacio diferente, pero cálido, lindo, se van a sentir a gusto.
0: ¿En qué horario?
1: A las 15 empieza el partido, porque vienen de Coronda, uh-huh. Entonces normalmente el horario oficial es a las 16, pero cuando vienen de lejos, bueno, nos acordamos jugar un poquito más temprano.
2: Y con el clima también, exacto, el frío. Totalmente. Bueno, qué linda invitación, ¿eh? Rugby en Reconquista.
0: Héctor Maidana, presidente del rugby, del Pucará Rugby Club, gracias por haber pasado, por traerle esta invitación, este convite, ¿no? También de esta movida solidaria.
1: Bueno, yo les agradezco muchísimo en nombre de la Comisión Central, de todos los jugadores, la familia del rugby, por este espacio. Es muy importante que ustedes puedan transmitir esto, los medios son muy importantes. Y déjame agradecer al Obispado nuevamente, al municipio que siempre nos ayuda. Agradecer a la familia, al rugby, a los padres que son los motores del club y son los que llevan adelante todo el tiempo iniciativas y son los que nos obligan a poder crecer y seguimos creciendo en esto. Así que muchísimas gracias a todos.
2: ¿A qué número de WhatsApp se pueden comunicar los que quieran consultar por inscripciones, entrenamiento, el evento del domingo, este beneficio que están haciendo?
0: Por redes sociales, si no.
2: Sí.
1: Tenemos el Instagram del club. Tenemos todos los grupos y ahora no me acuerdo el nombre, el número del celular del club, pero bueno, está en el Instagram, así que lo pueden.
0: En el Instagram lo encuentran como Pucará Rugby Club, aparece rápido, sí.
1: Exactamente.
0: Ahí está toda la información de los partidos, incluso yo estoy siguiendo siempre esa información.
2: Muy
0: Héctor,
2: bien.
0: Gracias.
1: Gracias a ustedes.

0: 9 de la mañana, 52 minutos. Recién pasaron los camiones con sus sirenas celebrando, los bomberos, celebrando su día. Acá por Boulevard Lobato, frente al anfiteatro, frente a Radio Ciudad, a la Escuela de Comercio, y siguen su recorrido.
1: Van a estar haciendo este recorrido, lo están haciendo ahora, ¿no? Por distintos lugares de la ciudad. A ver, acá estoy buscando, a ver, y van a estar pasando por las calles Lobato, por Bolívar, Brown, Rivadavia, Sarmiento e Ituzaingó, entre otras arterias de la ciudad. Día Nacional de los Bomberos Voluntarios en Argentina. Un abrazo gigante, felicitaciones en su día. Espero que, bueno, la estén pasando bárbaro y que todo aquello que necesiten se pueda conseguir lo antes posible siempre.
0: Claro, ¿no? Que sí, se celebra, se reivindica, se los muestra, se muestra el equipamiento, los camiones, parte del personal que sale a hacer el recorrido, porque hay instituciones que sabemos que están, sabemos para qué se trabaja en esos lugares, pero es muy bueno por lo menos una vez al año salir y visibilizar eso, poner en relieve a los vecinos que pueden salir y saludar, levantar las manos, también es un lindo gesto a medida que van pasando.
1: Por supuesto que sí, recién veíamos acá desde la radio que está un poco más adentro y yo tenía unas ganas de salir hasta la calle ya a tirarle un abrazo prácticamente.
0: Hay un grupo de adolescentes, de muchachos acá que estaban levantando los brazos, saludando a medida que iban pasando. Sí. Y también es un mimo, es un reconocimiento, porque no hay que perder de vista el foco. Lo que hacen es fundamental y además en muchos casos están arriesgando la vida, no es cualquier trabajo.
1: Así es, así es. Así que bueno, no se asusten si están escuchando la sirena de los bomberos, porque están desfilando por las distintas calles de la ciudad de Reconquista celebrando su día.
0: Y lo harán lo propio en Avellaneda, el cuartel de bomberos de allí, a partir de la hora 19. Así que bien, muy feliz día para todos los bomberos y bomberas voluntarios. Y tienen su canción desde hace tantos años, ¿no? Con Daniela Romo. No sé si hay otro tema musical que hable así, que vengan los bomberos. No sé si hay algo, ya vamos a averiguar, a ver si aparece alguna otra canción.
1: Bueno, vamos a la información. Enseguida ya se viene la rotativa de la radio, ya entramos en la segunda hora. Vamos a una información, en principio, que no es muy feliz, por supuesto. Tiene que ver con de una niña que falta de su casa desde este sábado pasado a las 16 horas de este lunes, primero de junio. Silvana Guna, de 46 años, del barrio Belgrano de Avellaneda, radicó la denuncia en la sede de la Comisaría Tercera de la ciudad de Avellaneda por la desaparición de su hija. Estamos hablando de Ruth Abigail Puebla, de 13 años. Según relató, la menor salió de su domicilio el sábado pasado a las 21 horas y desde entonces no ha regresado. Así lo cuenta el portal de Reconquista Hoy. Al momento de retirarse, vestía un top de color rosa, un pantalón de jeans de color azul oscuro, zapatillas topper de color negro y una campera de color naranja. La mujer manifestó además que la joven presenta una cicatriz de un piercing en el ojo izquierdo. Ante cualquier información sobre su paradero, se solicita comunicarse al 911 directamente o con la dependencia policial más cercana.
0: Si sabes algo sobre su paradero, no dudes en avisar al 911, porque aparte es una comunicación reservada. Vos podés llamar, avisar, yo sé, yo escuché, yo tengo información. Cada minuto que pasa cuando desaparece una persona y cuando desaparece un menor de edad es fundamental. No esperemos. Muy bien esa mamá que lo primero que hizo es radicar la denuncia policial y ya deberíamos estar a esta altura. La denuncia fue radicada en el día de ayer.
1: Ayer, sí.
0: Bueno.
1: La policía lo que te dice siempre es hay que esperar 48 horas. No sé si te toman denuncias automáticamente.
0: Sin embargo, los expertos en seguridad en todo el mundo te dicen la denuncia te la tienen que tomar inmediatamente. Ah, bueno. E inmediatamente hay que empezar a trabajar con las alertas. Cuando se tratan de menores, alerta Amber, porque en 48 horas...
1: Pasó un montón.
0: Te sacan un menor del país. en menos de 48 horas. Y vos dirás, qué exagerada, cuántas películas que mira. No,
1: lo dicen 48
0: horas es mucho tiempo. Estamos atravesados por una ruta internacional. Tenemos a muy pocos kilómetros el río Paraná. Tenemos lugares desde donde puede salir una avioneta, llevarse una criatura. Ya sabemos, no, por favor, no lo interpreten como que esto tiene que ver con este pedido de paradero de la mamá. Digo, pongámosle más ahínco, más hincapié a estas cuestiones. Porque lamentablemente vemos a diario los títulos, las noticias en distintas partes del país. Esta chiquita probablemente esté con alguien en algún lado, quizás en la misma ciudad, pero necesita a esa mamá saber que está bien, que está, y necesita que vuelvas a su casa. Tiene 13 años.
1: Tiene una familia
0: que tiene una familia que la está esperando, una mamá que está sufriendo. Pensemos nosotros si tenemos hijos, sobrinos, hijos de amigos. 13 años. Bueno, necesitamos información sobre esta chiquita. Si alguien la tiene, si alguien sabe algo, al 911 rápidamente, por favor. Tenemos un par de minutos, ya estamos con la pausa rotativa. Luego vienen las efemérides, novedades, las novedades que tienen que ver con la tarjeta SUBE, beneficio que se mantiene para las personas con discapacidad en medio de un contexto donde le quitan todo.
1: Importantísimo esa noticia, ¿eh? También tenemos conferencia de prensa de provincia, como lo hacen con cierta frecuencia, ¿no? Información del ámbito provincial.
0: Y lo deportivo, lo social, lo cultural, todo. Aquí en Radio Ciudad 88.1 y en este programa que todas las mañanas nos da mucho placer poder conducir para ustedes. ¿Qué se llama?
1: Chaque tu mañana.
0: Ahí estábamos.

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0: 6 minutos de las 10 de la mañana. Continuamos aquí en la 88.1 Radio Ciudad. Esto es Chaque Tu Mañana. Vamos hasta las 12 del mediodía. Y acordate, Alina, el teléfono de la radio es el 3482-5601-49. Bueno, y cualquier cosa que te vayas un poco más lejos, además de llamar, podés escucharnos, porque obvio, la 88.1 te va a cortar en algún momento. Y podés escucharlo a través de internet, ¿no? Y eso lo haces de la siguiente manera. 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
1: Muy bien, arrancamos las efemérides de hoy, 2 de junio del año 1537. Se publicaba en Roma la bula Sublimis Deus, en la que el Papa Paulo III declaraba, es muy fuerte, pero esto es muy fuerte, pero situémonos en la época, ¿no? Uh-huh. 1537, el Papa Paulo III declaraba que los indígenas del Nuevo Mundo, por ejemplo, América Latina, claro, son realmente hombres y deben ser libres. Todo encomillado, ¿no? Uh-huh. Bueno, situándonos en la época, el contexto, no lo estoy excusando, pero para tener en cuenta.
0: No, está claro, sí. Bueno, 1758, Juan José Paso nace en la actual provincia de Buenos Aires, doctor en jurisprudencia, ahí está, ahora sí. Jurisprudencia y político, como ya lo mencionaba, Juan José Paso, orador decisivo en el Cabildo Abierto, que desembocó en la destitución del virrey Baltasar Hidalgo de Cisneros, miembro de la primera junta de gobierno del Virreinato del Río de la Plata del año 1810 y del primer triunvirato en 1811.
1: En el año 1857 nacía Edward Elgar, el principal compositor británico del último romanticismo y las primeras décadas del siglo XX. Dejó obras como Las Variaciones Enigma, El Concierto para Cello, El Concierto para Violín, el oratorio El Sueño de Geronte, dos sinfonías y las cinco marchas de Pompa y Circunstancia. La más famosa es la primera, usada en grandes ceremonias. Edward Elgar murió en 1934. Tres años antes dirigió una grabación de sus obras que fue filmada, en lo que significó la inauguración de los estudios de Abbey Road, los estudios de donde grabaron los Beatles.
0: Exacto, exacto. Bueno, ahora sí, Horacio Ferrer, lo vamos a escuchar un poquito, se van a dar cuenta de quién es. Año 1933, nace en Montevideo el escritor, compositor y poeta Horacio Ferrer, nacionalizado argentino, autor de más de 200 letras de canciones, entre ellas las del tango, por ejemplo, la que vamos a escuchar ahora, Balada para un Loco, que hizo junto a Piazzolla, incluida entre las 100 mejores canciones latinas de la historia, y Chiquilín de Bachín. Presidió también la Academia Nacional del Tango. A ver un poquito de ese Balada para un Loco.
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1: Ya sé que estoy piantao, dice por ahí. Lo escuchamos ahí a Horacio Ferrer. A mí la versión que más me gusta de este tema es la del Negro Lavie. Me encanta que la vamos a escuchar por ahí también.
2: Y hay otra versión que está muy buena, que la canta una mujer, que no me va a salir el nombre ahora, que es también muy reconocida. Y no me va a salir ahora, después lo vamos a buscar y se las voy a contar.
1: Muy bien. Año 1961 nacía Alejandro Agresti, uno de los directores que renovó el cine argentino de las últimas décadas. Agresti alcanzó prestigio con sus primeras películas a fines de los 80, El amor es una mujer gorda y Boda secreta. También filmó El acto en cuestión. Luego de su paso por Holanda llegaron Buenos Aires viceversa, La cruz, El viento se llevó lo que, ganadora del Festival de San Sebastián, Una noche con Sabrina Love, Valentín y La casa del lago, entre otros títulos del renombrado y premiado director de cine argentino Alejandro Agresti.
2: Año 1975, unas 150 trabajadoras sexuales ocupan la iglesia de Saint-Nizier en la ciudad francesa de Lyon. Las mujeres quieren llamar la atención por la extrema vulnerabilidad que atraviesan, abusos policiales, encarcelamientos, multas. Mandan un comunicado a la prensa titulado Las chicas alegres en la casa del Señor, en la que explican su situación. Se declaran en huelga y ocupan la iglesia durante 8 días. Hasta que las desaloja la policía. La fecha se recuerda como el Día Internacional de la Trabajadora Sexual.
1: 1979, Diego Maradona, el astro futbolero, marcaba el primero de los 34 goles que convirtió con la camiseta de la selección argentina. Fue en el triunfo de Argentina ante Escocia por 3-1 en un amistoso jugado en la ciudad de Glasgow, un día como hoy, 2 de junio de 1979.
2: Año 1987, vamos a ir a otro músico ahora, estamos hablando de Segovia, de Andrés Segovia, fallece uno de los grandes virtuosos en ese año, uno de los grandes virtuosos de la guitarra, Andrés Segovia, tenía 94 años y había nacido en la ciudad andaluza de Linares. Su repertorio se extendió desde los músicos españoles hasta Johann Sebastian Bach. Varios de los grandes guitarristas posteriores han sido sus discípulos y muchas de sus grabaciones se consideran de referencia. Ahí está sonando un poquito. A ver esa guitarra.
1: Año 2007 y nos vamos hacia una italiana que la sigue rompiendo. Laura Pausini, la cantautora italiana Laura Pausini, se convertía un día como hoy en la primera mujer en realizar un concierto en el estadio Giuseppe Meazza de la ciudad de Milán. Al recital de Pausini, en el también llamado estadio San Siro, asistieron 71.000 espectadores.
2: Es un montón, ¿eh? Sí. A ver esta versión, escuchen esto, ¿eh? ¿La conocen? Hay muchos temas conocidos de Laura Pausini, pero elegimos este porque tiene algo nuestro.
1: Tiene la canción del rosarino Fito Páez y ella en plena gira, que está en medio de esta gira, en cada ciudad que va, ya previamente, lógico, ¿no? Ya tiene esa idea genial de poder interpretar la canción de su artista favorito de esa región, de esa ciudad, de ese lugar. En algunos casos compartir también en vivo. Bueno, eligió de Fito Páez esta canción. Fito le dio el ok, la grabó y acá está Laura Pausini también, con esta canción tan nuestra.
2: Año 1988. Este no es un músico, ¿o sí? A ver. Nace.
1: Está cumpliendo años el Kun Agüero. Sergio Kun Agüero, sí, el futbolista.
2: Nace una de las más rutilantes figuras del fútbol argentino, así reza esta efeméride de las últimas décadas. Sergio Agüero, el Kun, fue el futbolista más joven en debutar en primera división con 15 años apenas recién cumplidos. Oscar Ruggeri lo hizo jugar en el 2003 con la camiseta de Independiente. Figura de los rojos, su venta récord al Atlético de Madrid fue de 20 millones de euros. Posibilitó al cuadro de Avellaneda construir su nueva cancha. En España jugó 5 años y ganó una Europa League. En 2011 emigró a Manchester City y permaneció allí 10 temporadas. En Inglaterra se alzó con 5 ligas. Se convirtió en el máximo goleador extranjero y en el artillero histórico de su club. Con la selección sub-20 fue campeón mundial 2005, 2007 y ganó el oro olímpico en Beijing 2008. Jugó los mundiales 2010, 2014, 2018 y una afección cardíaca lo llevó a retirarse a finales de 2021. Jugaba en el Barcelona en ese momento.
1: Bueno, el tema musical lo vamos a escuchar ahora en la mañana seguidamente. Datos, muy amigo de Messi, compartió en los primeros años de la selección de Messi habitación con él, compañero de habitación, o sea, mucha confianza, muy amigo. ¿Qué más? Mientras vivió en Inglaterra unos años, estuvo en pareja viviendo con ella, con Karina, la princesita, en Inglaterra. No tienen hijos en común. No.
2: No, el Kun tiene hijo con Janina.
1: Karina tiene su hija, el Kun tiene su hijo con Janina Maradona, claro. ¿Te suena? Y ahora
2: el
1: tiene
2: suegro,
1: una pequeña, una bebé de su actual pareja. Así que, pero bueno, han compartido años conviviendo en Inglaterra. El Kun Agüero que todavía duele esa despedida temprana, ¿no? Del fútbol debido a esta a esta dolencia cardíaca que impide que pase los controles médicos para poder jugar al fútbol profesional.
2: Bueno, personaje polémico también después como ex jugador, en cuestiones de opiniones, ¿no?
1: ¿Ah, sí? Mirá, sí. Me hizo todo corazón. Vamos, Independiente viejo nomás.
2: No, sí, fuera de Independiente, fuera del fútbol, ¿eh?
1: ¿Por algunas opiniones?
2: Sí.
1: Bueno.
2: Sí. De las que a vos no te gustan.
1: No escuché nada, ni leí, pero siempre estoy atenta a que me cuentes, por supuesto. Bueno, ponemos un poquito, grabó esta canción hace años con el grupo musical de cumbia de su hermano, uno de sus hermanos, Los Leales, un jovencísimo Kun Agüero.
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2: Hasta este gusto.
1: Bien afina, canta lindo, me gusta. Lo vamos a escuchar en un ratito al tema musical. ¿Seguimos con las efemérides?
2: Seguimos, a ver qué más tenemos.
1: Año 2015. Joseph Blatter, el presidente en ese entonces de la FIFA, sospechado de corrupción, renunciaba a su cargo un día como hoy, 4 días después de haber sido reelegido por cuarta vez consecutiva. Uh-huh. 6 días antes, el 27 de mayo, agentes de la policía suiza y del FBI habían detenido en Zúrich a directivos de la FIFA y empresarios del fútbol acusados de pagar sobornos.
2: El famoso FIFA Gate. Lindo personaje. ¿Cómo se llamaba con el que se enfrentaba Maradona? También presidente de la FIFA. ¿O era Blatter? No me acuerdo ahora.
1: ¿Qué es con el actual? ¿Con Gianni Infantino?
2: No, Maradona. Ah. Maradona en su momento estaba enfrentado con el presidente de la FIFA, que también por eso se la cobraron después. No le perdonaron más y se la cobraron allá por el Mundial de Estados Unidos, ¿no? Con la famosa enfermera que lo fue a buscar.
1: Que no era enfermera. Se sabe que no era ni pasó no, por uno de los cursos de
2: enfermería. Joao Avelange. Joao Avelange era. Blatter era.
1: Las verdades, queridos oyentes y amigos del programa y de la radio, las verdades afloran. Hoy, ayer, mañana, pasarán años, pasarán cientos de años. Pero la verdad termina saliendo a la luz.
2: Así es. Tienen patas
1: en
2: cortas.
1: En todos los campos de la vida.
2: La mentira tiene patas cortas.
1: Sí, por ahí ni viviremos para saberlo, pero pasa el tiempo y esas verdades afloran.
2: Bueno, hablando de aflorar, alguien que afloraba en el 2017 era Dua Lipa con su primer álbum debut.
1: ¡Qué bella! Se casó en estos días.
2: No me digas.
1: Recién, flamante casamiento de Dua Lipa. Qué hermosa y qué talentosa que es.
2: Es muy talentosa, muy bonita. Se ve que es una gran persona. No sé qué.
1: La estamos escuchando.
2: Ahí está, es rapidísimo.
1: Muy bien, así me gusta.
2: Bueno, decía, sale a la venta el álbum debut de la cantante, compositora y modelo británica Dua Lipa, ganadora de más de 30 premios. Su primer álbum alcanzó el número 3 en la clasificación de ventas en el Reino Unido y generó 9 sencillos, incluyendo Be The One y no sé cómo se pronuncia
1: IDGAF.
2: Eso.
1: IDGAF. Es como una sigla,
2: claro. IDGAF. Bueno, eso. Me encanta como...
1: Bueno, vamos suena. Anotando entonces después. Salimos con los Leales el Kun Agüero. Vamos a escuchar a Dua Lipa también. Claro, Pausini.
2: Siempre nos gusta seguir homenajeando en el programa. ¿Viste? La efeméride musical sigue sonando después.
1: Búscame el baile del perrito ahora. El ladrido ese tan típico, ¿viste?
2: El baile
1: mira,
2: del perrito.
1: Baile del
2: ahora
1: perrito.
2: Caigo, ahora caigo.
1: Claro, estamos conmemorando el Día Nacional del Perro en homenaje a Chonino, el ovejero alemán de la Policía Federal que falleció un día como hoy de 1983 al defender a su amo herido en un tiroteo con delincuentes en la Avenida General Paz. Chonino murió baleado y tenía en su boca un trozo de bolsillo en el que estaban los documentos de los delincuentes que fueron detenidos 5 días después.
2: Héroe nacional, Chonino.
1: Pone fuerte que escucha.

0: Estaba pensando que cuando sea el día del burro, sí, podemos poner el tema del chamamé de los Aloncitos, ¿viste?
1: Claro. Por supuesto.
2: El baile del perrito, sí que te va a gustar.
1: Llegamos cansados a casa, malhumorados por ahí porque nos pasó algo. ¿Quién nos o quiénes? Porque
0: mirá la ayuda como baila el baile del perrito. Mirá.
1: Hay casas donde hay más de un perrito o perrita.
0: Ahora,
1: ¿quiénes nos reciben así con alegría?
0: Ahora cuando empecemos a streamear la vamos a mostrar a la ayuda como baila, ¿eh?
1: Haciendo
3: cuando sea el día del gato, el gatito lo va a amar.
1: Ojo con las bromas, ¿eh? Chiste corto aparte. Bueno, de verdad, díganme los que tienen perrito o perrita en la casa, cuando llega uno cansado, te pasa algo, ¿quiénes nos reciben con alegría saltando, moviendo la cola, sacando la lengua? ¿Quiénes son? Los perritos.
0: Los perritos, claro.
1: Sí, claro.
0: Pero por supuesto.
1: ¿Qué nos piden? Amor, cariño, protección, una camita o una colchonetita o una frazadita vieja y para acostarse, comida rica. Que los cuidemos y ellos, a cambio, puro amor son los perritos.
0: Sí.
1: Aprovechamos y saludamos a la gente de la Protectora de Animales, a Silvia Beltrán, a todos los que hacen durante todo el año mucho para colaborar, para ayudar y para salvar a tantos perritos y perritas que quedan tirados en la calle.
0: Gatitos,
1: hay
0: también,
1: que decirlo
0: animales,
1: también.
0: Caballos,
1: así que incluso, muchas gracias a quienes hacen todo, puro amor durante el año para justamente darles una mejor vida, ubicarlos con alguna familia que los quiera. Así que me encanta. ¡Feliz Día Nacional del Perro! Y a los bomberos voluntarios que ya hemos saludado y seguimos haciéndolo. Hoy es el Día Nacional del Bombero Voluntario en conmemoración de la creación en 1884 del Cuerpo de Bomberos de La Boca.
0: Hoy también es el Día Internacional por los Trastornos Alimentarios y también el Día del Graduado en Ciencias Económicas. Uno piensa, ¿será también el Día del Contador o es el Día del Graduado, el que se graduó?
1: Por las dudas vamos a quedar bien con todos y los saludamos.
0: Por
1: ¿eh?
0: Supuesto.
1: Y al Toby no me ponen desde casa a mi perrito, claro. Che, ¿se enteraron lo del chaqueño palavecino? Me están preguntando acá. Bueno, ya vamos a averiguar. No sé qué pudo haber pasado. Pero ya nos vamos a saliendo
0: vamos,
1: del tema,
0: lo
1: ¿no?
0: Vamos a buscar ahora, ¿eh? Bueno, 25 minutos de las 10. Esto es Chaque tu Mañana, la 88.1, Radio Ciudad. ¿Y qué ibas a decir?
1: Iba a decir que ahora, con la modernidad desde hace mucho tiempo, los alimentos balanceados para los perritos, que tienen vitaminas, minerales, también nos facilitaron esa cuestión de resolver la comida de los perritos. Pero antes, mucho antes, recuerdo a mi mamá preparando la polenta con huesos, cocinándola a los perritos. O sea que había otro trabajo artesanal. Hay muchos que lo siguen haciendo, ¿eh? Le
0: decirte,
1: cocinan a los
0: claro,
1: perritos.
0: Claro, déjame decirte algo a propósito. Vos sabés que hay una tendencia justamente y hay algunos veterinarios, veterinarias que están empezando a recomendar volver un poco a cocinarle al animal. O a preparar, o no digo
1: que no sea
0: sobra.
1: Solo alimento balanceado.
0: Exacto.
1: Una mezclita, decís vos.
0: En algunos casos recomiendan no darles alimento. ¿Por qué? Porque el mejor alimento, el que no tiene cosas, porque son no dejan de ser ultraprocesados, y al igual que el ser humano, el ultraprocesado le hace mal. Imagínate un animalito que está comiendo todos los días ultraprocesado. Imagínate si uno, como humano, comería todo el tiempo lo único que comería ultraprocesado. Bueno, los perritos están haciendo eso
1: no
0: todo el tiempo.
1: No dijimos de... Ese por ahí quedó un restito de fideíto, de algún guiso que, viste, dejan
0: claro.
1: Los chicos. Dáselo, ponéselo y mezclaselo con el alimento.
0: Por eso,
1: y cosita. Le va a gustar. Aparte es un mimo.
0: Entonces, hay muchos que están recomendando volver a cocinarle cosas más naturales, ¿no? Hervidas, cosas así.
1: Ahí está, mirá, contentísimo, chocho de la vida cuando llega ese poquito de guiso, esa polentita con hueso.
3: Esta canción de la película Un Papá con Pocas Pulgas.
1: Ahí
3: ¿la
1: está,
3: vieron?
1: ¿Viste? ¿Película?
3: ¿La vieron o no?
1: No me acuerdo, la vi hace muchos
3: está,
1: años.
3: Está muy buena. Está
1: para agendarla para verla nuevamente con los chicos.
0: Bueno,
3: ¿viste que está el hombre araña que te pica la araña?
1: Sí.
3: Bueno, en este caso lo mordió un perro.
1: Ay.
3: Y se transforma en perro.
1: Ahí está.
0: ¿Sabés qué me hace acordar eso? Al fan de... El fan de... Ay, el... Este muchacho que lloraba en los programas de Tinelli, que tenía la vincha, de Wanda Nara, el fan de Wanda Nara. Un día salió...
1: ¡Guanta! Ya sé por qué no me acuerdo.
0: Claro, ¿te acordás?
1: Ya sé por qué.
0: No, pero yo no, me acuerdo por esto, porque en un programa una vez contaba que él dejó, era vegano, ¿viste? Mm. Y un día lo mordió un perro en la calle y se enojó y dejó de ser vegano.
1: No comía porque, carne.
0: Porque él decía, yo te defendía vos y ahora vos venís y me mordés. Y...
1: A este paso, si seguimos con el precio del asado como estábamos todos a ser como el fan de Wanda. De Wanda. Bueno, las 10 de la mañana, 26 minutos, 56:01:49, nuestro número directo. Después de las efemérides, vamos a tener también todo lo que tiene que ver con la actualidad local, vamos a hablar sobre la tarjeta SUBE, los beneficios para las personas con discapacidad que se mantienen en Reconquista por un esfuerzo del municipio, a diferencia de la nación, del país que estamos, la gente está en serios problemas con este tema de que van quitando esos beneficios que fueron obtenidos a lo largo de los años.
0: Queda más información, además, queda nota, después de las 11 nos visitan Fernando Gasse, el presidente de la comisión allí del Teatro Español, de Reconquista, del Cine Club, y nos trae una compañía muy interesante. Estamos hablando del productor y actor Luis Sartor, que trae una propuesta teatral para este fin de semana y que además se va a estar proyectando esta noche la película El Frasco, la recordada película El Frasco del 2008, donde también él es parte como productor. Película, por si no se acuerdan, Darío Grandinetti, Leticia Brediche, se grabó acá en la zona de Avellaneda, Reconquista, y fue muy recordada. Esto es Chaque Tu Mañana.
1: Así es.
0: Avanzamos en la mañana.
1: Tenemos entonces el Kun Agüero con los Leales, tenemos Laura Pausini, tenemos mucho para disfrutar. Vamos a la pausa musical.
4: ¿De quién? ¿De quién? Kun Agüero, papá.

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0: 45 minutos de las 10 de la mañana. Seguimos aquí en Chaque. Hay más información, más notas. Por ejemplo, ¿qué tenés para contarnos?
1: A ver. Bueno, antes que nada, un besote enorme para Moni, para Graciela Sebey, que nos está escuchando. Quiere disfrutar de la canción Qué bonito llegar así. Así se llama la canción, me dijo. Qué bonito llegar así. Un beso grande para ti, Moni. Felicidades, feliz aniversario. Bueno, y ahora nos vamos a uno de los temas sobre los que ya anticipábamos, que tiene que ver con la tarjeta SUBE en Reconquista. ¿Qué significa lo que vamos a compartir? Bueno, que se mantiene el beneficio. Así como a nivel nacional estamos viendo un retroceso preocupante sobre los derechos y beneficios que siguen recortando, la actualización del beneficio SUBE para personas con discapacidad en Reconquista se mantiene. Y es necesario realizar la actualización del beneficio para mantener la correcta vigencia en el sistema. Esta actualización se puede realizar de las siguientes maneras: apoyando la tarjeta SUBE en una terminal automática SUBE, apoyando la tarjeta, el plástico, en el validador del colectivo, informando previamente al chofer que desea actualizar el beneficio. ¿Se entiende? Actualizás los datos, ¿cómo? Con ese plástico, con la tarjeta, la apoyás en una terminal automática SUBE, o bien cuando subís al colectivo, previo a avisarle al chofer que querés actualizar el beneficio, apoyás la tarjeta en el validador y a través de la aplicación oficial SUBE, ingresando a la opción Validar cargas y siguiendo los pasos indicados. ¿Cuáles son los lugares donde funcionan terminales automáticas SUBE en Reconquista? Son
0: la terminal de ómnibus, que este es el lugar tal vez más conocido, ¿no? Uno ve el terminal allí, ahí cerca donde está el CEO, por ahí lo van a ver. Después está el Centro Cívico, por Hipólito Yrigoyen al 560, el viejo hospital, para que se ubiquen mejor. Después la oficina de SUBE en San Martín al 1060, enfrente del Palacio Municipal. Y la Caballeriza Municipal, esto es calle 68 y 47.
1: Por allá para Barrio Puesta del Sol, más en el menos, ingreso, sí, a lo que es Barrio Guadalupe, en ese sector. Uh-huh. Desde el municipio se solicita a los beneficiarios realizar esta actualización a la brevedad para garantizar el correcto funcionamiento de su beneficio al momento de utilizar el transporte público. Sí o sí hay que hacer esa actualización, que es acercar la tarjeta a estos lugares, a estas terminales automáticas SUBE, y ahí se realiza esa actualización. Ante cualquier consulta o inconveniente, los usuarios pueden dirigirse a la oficina SUBE de Reconquista para recibir asesoramiento y asistencia. Está ubicada bien frente a la municipalidad. Uh-huh. Ahí está la oficina, con horarios de atención de lunes a viernes de 7 a 13 y de 16 a 20 horas. Y los sábados también atienden, de 8 a 12 horas.
0: Buen dato ese. Bueno, buenísimo. Entonces, si no, cuando te subís al cole, viste, también le puedes pedir una manito ahí al chofer, que seguramente te lo va a facilitar el trámite. Bueno, continuamos. Más información. Hubo conferencia de prensa. La vocera Virginia Coudanes dio cuentas sobre distintos temas, y uno de ellos, lo vamos a escuchar ahora en breve, tiene que ver con que confirmó sobre esto que pasó en Avellaneda, ¿no? Los 18 allanamientos que hubo, que no se encontró prácticamente nada. Bueno, saltó después a través de una nena que le encontraron en la escuela, en su mochila, marihuana,
1: una balanza de precisión, bueno, con restos de...
0: A través de esto, ¿no?
1: De cocaína.
0: Que actuó la escuela también. Bueno, saltó con que alguien había filtrado información. Se llegó a una suboficial de la policía, de la PDI. Bueno, alrededor de esto, en relación a esto, también se refirió la vocera provincial. Y la vamos a escuchar ahora a continuación.
2: Buenos días a todos los santafesinos que nos están viendo. Una vez más, en conferencia, en este caso en la Casa de Gobierno, en la ciudad de Santa Fe. Muchas gracias a todos los medios que están presentes y que nos acompañan para llevarle la información a los santafesinos. Hoy vamos a hablar de algunos temas. Vamos a hablar de seguridad, vamos a hablar de producción, vamos a hablar de empleo y de educación. Así que bastante heterogéneo, pero tiene que ver con los pilares fundamentales del plan de gobierno de nuestro gobernador. En primera instancia vamos a hablar de seguridad porque cerramos el mes de mayo, un mes más de este año. Por tanto, como bien saben, el gobernador Pujaro tiene un plan de seguridad que se basa en datos, que se basa en información, que se basa en mejorar la operatividad de la Policía de Santa Fe en la calle y, consecuentemente, rendir cuentas. Y digo dato. Dato anula relato. El dato de Pujaro anula el relato de Perotti. Y esto es una realidad y lo vemos en los números, en relación a homicidios y a la baja histórica de los asesinatos en la provincia de Santa Fe. Con 193 en el 2023, a esta fecha, el gobernador de ese momento, Omar Perotti, no tenía un plan, no invertía en seguridad y no le importaba la seguridad de los santafesinos. A Pujaro le importa. Son 60 los homicidios a esta fecha, cerrando el mes de mayo en la provincia de Santa Fe. Por supuesto, seguimos trabajando, seguimos mejorando, seguimos reconstruyendo el plan de seguridad de cara a la paz y a la tranquilidad que necesitan los vecinos de Santa Fe. Y que el gobernador en campaña se había comprometido y que estos datos son una realidad. Por eso, dato anula relato de Perotti. Sí, quiero destacar que el secretario Angelini, en un rato nomás, en una horita, estará desde Rosario también brindando una conferencia en relación a otros detalles en el marco de esta información para poder compartir con los medios y con todos los santafesinos. Les decía yo, vamos a hablar de producción también, porque Santa Fe es la locomotora productiva del país. Y eso se demuestra una vez más con la iniciativa de nuestro gobernador, que encara a Agroactiva una vez más en Armstrong desde el día de mañana hasta el sábado, con un stand de Santa Fe de amplias dimensiones, de muchas actividades, que marca una diferencia y un cambio de cómo venía teniendo la presencia la provincia de Santa Fe en Agroactiva años anteriores. Vamos a tener más de 600 empresas que van a pasar por el stand con diferentes actividades e iniciativas, rondas de negocio, ronda de negocio internacional, diferentes presentaciones desde turismo, ambiente, cuestiones que tienen que ver con la obra, con las rutas, con los accesos a puertos, con diferentes sistemas que se van a estar presentando de distintas áreas de gobierno en un solo lugar, en Agroactiva. Y en este sentido también es importante destacar que más de 1,000 alumnos van a estar pasando por día en Agroactiva, de las agrotécnicas, también participando de esta experiencia. En este sentido, se van a presentar también líneas de financiamiento para el sector, porque el campo nos importa, los productores nos importan, al gobernador Pujaro le importa el campo y siempre lo dice, no hay que ponerle el pie encima al campo. Por más de 100,000 millones de pesos, líneas de financiamiento para la inversión en producción, destinadas a maquinaria, destinadas a capital de trabajo, destinadas a innovación tecnológica, también para seguir en línea con la producción, porque sabemos que detrás de cada pyme, de cada productor, hay familias que se esfuerzan todos los días en la provincia invencible de Santa Fe y tenemos que acompañarla, y ya lo venimos haciendo muchísimo también con otras herramientas vinculadas a lo fiscal. En consonancia con esto, y si hablamos de producción, y si hablamos de fomentar la actividad económica, de reactivar las diferentes ramas de actividad, en un marco, en una situación económica compleja, como dice el gobernador Pujaro, una economía que le cuesta arrancar, por más que las variables de la macroeconomía busquen una estabilización, después lo que vemos es que en las industrias, en los productores, en las familias, no alcanza, pero sí nos interesa mostrar los datos de empleo en el rubro de la construcción. Porque Santa Fe es una de las 4 provincias de la República Argentina con más empleo en construcción del país. Lo podemos ver en la imagen que podemos ir tomando allí donde se identifica la evolución de los puestos de trabajo de la construcción, haciendo una diferenciación entre marzo de 2026 y diciembre del 2023. Y fíjense en verde las provincias que se identifican con un aumento en términos de los puestos de trabajo en construcción. Y en segundo lugar, y a lo mejor hasta impensado, la provincia de Santa Fe. Podemos ubicarla allí con más de 3.200 puestos de trabajo en la construcción. Y esto tiene que ver con una provincia que empuja la obra pública transparente, que empuja la obra pública eficiente como su gestión, como motor también del crecimiento económico y del desarrollo de la provincia de Santa Fe. El gobernador Puyaro ha logrado sostener la obra pública y esto tiene que ver, bien decía yo, con una gestión eficiente, pero también sabiendo que en la obra pública se motoriza. Se motoriza la producción en materia de infraestructura en lo vial, se motoriza el empleo y esto es una muestra de ello. Por eso, cada obra para nosotros significa empleo, cada obra significa oportunidad para cada uno de los santafesinos. Y decía también educación. Hace unos días atrás en conferencia expresábamos Santa Fe empezó a revertir la catástrofe educativa. Porque nos encontramos con más de 4.500 alumnos que no podían llegar a leer, que la lectura era deficiente, que la comprensión de los textos lo era también. Y el gobernador Puyaro y el ministro de Educación se pusieron como norte un plan de alfabetización, un plan que tenga como objetivo que todos los chicos y chicas lean y escriban. Y en el día de ayer, tanto el ministro Goiti como el gobernador Puyaro presentaron un informe con los datos del test de fluidez lectora de los alumnos de los primeros años de la primaria, en el cual se identifica un aumento en términos de fluidez en la lectura del 22,6%. Y le agregamos una variable más a esto, que nos muestra un indicador muy importante que tiene que ver con la presencia de los alumnos, de los niños y niñas en las aulas. En la escuela sucede y no por arte de magia, por el trabajo de los docentes. El acompañamiento, por supuesto, de las familias, que los chicos y chicas puedan leer y escribir. Y en esto sí se demostró y se mostró que con presencia en las escuelas, con presencia en las aulas, la fluidez en la lectura es mucho mayor. Por tanto,
0: bueno, ahí escuchábamos la palabra de la vocera provincial Virginia Caudanes dando cuenta de distintos datos que tienen que ver con seguridad, con producción, con el campo, bueno, varias cosas, educación también, repasando, ¿no? Un poco como nos tiene acostumbrado casi, ¿no? Todos los días. Ya estamos ahí un minuto de las 11 de la mañana.
1: Hablando de Caudanes, oficializaron los cambios en el gobierno. Federico Angelini asume un cargo clave en seguridad y Virginia Caudanes pasa a gobernación. Uh-huh. Lo vi en un par de sitios de información provincial nada más. Esto ha salido en las últimas horas. Desde el sitio Aire están publicando esta información. Precisamente el gobernador Puyaro oficializó ayer una serie de cambios en el organigrama del gobierno provincial que impactan de manera directa en el Ministerio de Justicia y Seguridad. A través del decreto 1150, el Poder Ejecutivo designó a Federico Angelini como nuevo secretario de gestión institucional de esa cartera, mientras que Virginia Caudanes pasará a desempeñarse como asesora de la gobernación con rango equivalente al de secretaria ministerial y un cambio también, por supuesto, en el sueldo.
0: Seguramente.
1: Sí, seguro. La decisión quedó plasmada en el decreto firmado ayer, 1 de junio, mediante el cual se formaliza la salida de Caudanes de la Secretaría de Gestión Institucional y su incorporación al ámbito de la gobernación. De acuerdo con la norma, la licenciada Caudane fue designada como asesora nivel C de Poder Ejecutivo con una retribución equivalente al rango de secretario ministerial, dejando vacante el cargo que ocupaba dentro del Ministerio de Justicia y Seguridad. Lo que no aclaran es si seguirá siendo la vocera. Uh-huh. Entendemos que sí, porque no
0: entendemos
1: hay ninguna...
0: Que sí. No, claro. Claro.
1: Ninguna modificación sobre esto. 11 horas, un minuto.
0: Así es, vamos a la pausa rotativa. Ya entramos en la última hora de programa. Ya están aquí los invitados. Vamos a hablar de cine, de teatro. Así que quédense, que en la próxima hora se pone buena.
1: Muy bien, en los 100 años del teatro español, en una mañana en la que el sol se está asomando y no es poco.
0: No es poco y se pone linda la mañana de la radio.
1: Así es, 88.1 Radio Ciudad.

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0: 12 minutos de las 11 de la mañana, continuamos aquí en la radio, en la 88.1 Radio Ciudad, y tenemos visitas, tenemos una grata visita en el marco del centenario del Teatro Español de la Ciudad de Reconquista. Nos visitan Fernando Gasse, su presidente, ¿no?, de la asociación allí, y decía, gratas visitas, ¿no? También el director y actor
1: y productor.
0: Ahora, ¿no?, me parece, ¿no?
2: Ahora actor.
0: ¿Eh? Ah, no, Luis Sartor.
2: Un poquito de todo.
1: Luis Sartor.
0: Bienvenidos.
1: Gracias por venir hasta la radio.
2: Bueno, por favor, gracias a ustedes por la invitación.
3: Hola, ¿qué tal? ¿Cómo andan?
0: Bueno, dos propuestas más que interesantes, ¿no? Vamos a hablar también del teatro, por supuesto, ¿no? En principio, esta noche hay película, como cada martes, del Cine Club. Y particularmente una película que tiene que ver con Luis, ¿no? Porque él está en la producción. Estamos hablando del Frasco, ¿eh? Y después la obra que va a estar el fin de semana. ¿Contamos un poquito al respecto?
3: Bueno, primero agradecerles esta invitación. Agradecerle a Luis que se haya contactado con el teatro, conmigo, especialmente para organizar esta muestra de esta obra animal que él después va a explicar, uh-huh, sobre un cuento de Kafka, y el honor de poder pasar también una película de él y que él esté en la presentación junto con los actores. En el marco del Cine Club, como dijiste, todos los martes a las 21 horas, vuelvo a repetir, vos ya me has invitado otras veces, invitamos a la gente que se haga socio, y al hacerse socio tiene la posibilidad de ir al Cine Club en forma gratuita. Hoy la cuota está a 6.000 pesos, es algo casi simbólico, y ayuda al teatro para la manutención, para seguir manteniendo y arreglando y mejorándolo. Pero después, si querés, te cuento un par de cosas del centenario, pero estaría bueno que este espacio sea más para Luis, para que él cuente a qué vino a su ciudad, a su región.
0: Bueno, oriundo de Avellaneda, del norte santafesino, Luis, por acá de vuelta.
2: Sí, vengo seguido.
0: ¿Seguido?
2: Sí, es un lugar que soy de acá, uh-huh, en definitiva, y más allá de que la vida me llevó por muchísimos lugares, totalmente impensado en su momento, es mi zona, es mi, uh-huh, espacio, es mi lugar, es mi tierra, y cuando digo esto es Avellaneda, Reconquista, Reconquista, Avellaneda, ¿no? Me da exactamente lo mismo, sí, el nombre de las ciudades. Yo soy de acá, de esta zona, así que nada, feliz siempre, porque bueno, obviamente conservo muchísimas amistades, relación. Soy de acá, punto.
0: Uh-huh, uh-huh. De una región, de un norte.
2: Sí, claro, en mi infancia, mis viejos, o sea, siempre que vengo me mueven cosas.
1: Uh-huh. Sí. Uh-huh. Bueno. Entre esas cosas que te mueven, lo cultural y lo que te gusta hacer, lo podés fusionar perfectamente, ¿no? Contanos qué es lo que vas a presentar en esta oportunidad.
2: Bueno, por un lado, como dijo Fernando, como ustedes anunciaron antes, hoy en el Cine Club vamos a pasar El Frasco, película que filmamos. Ahora se dice grabar, pero en esa época fue la última película que hice en 35 milímetros. Después ya se empezó a grabar, uh-huh, o sea, porque era digital. Claro. Pero esa fue la última que yo hice en negativo. Fue en el 2007. Y bueno, fue una película, mejor dicho, un libro. Yo durante mucho tiempo quería encontrar un libro, producir un libro que pueda convocar, que se haga acá, en la región, que se haga en esta zona, en primer lugar, cosa que no es fácil, encontrar un libro que se adapte, uh-huh, a un pueblo y que pasen determinadas cosas. Y además porque quería que trabaje la gente con la cual yo empecé a hacer teatro acá, ya por el 1978, y quería que ellos estén en una película, más allá de pensar en un resultado posterior. Y bueno, hasta que logramos encontrar este guión de Pablo Solars, y lo convoqué a Leki, a quien le produje 10, 11 películas, le digo, tengo este libro, y lo quiero hacer en Avellaneda, Reconquista Avellaneda, y ahí se amplió un poquito, Musi, La Lola, Camino a Román, en fin, ahí. Y ahí trabajaron muchos, en realidad de Buenos Aires vinieron muy pocos, vino Darío Grandinetti, Leticia Brediche, y se me fueron los otros dos nombres.
1: Qué gustazo, ¿no? Con tremendos actores.
2: Sí, sí, sí. Lo que pasa es que para ellos era una película más. A ver, yo...
0: Acá fue una revolución.
2: Claro, para ellos es decir, me contratan para hacer una película. Yo con Darío hice 9 películas, por ejemplo. Una que filmamos en Cuba sobre el secuestro de Fangio, otra que filmamos en Argentina y Chile, que fue el juego de Arcibel, ya ni me acuerdo yo, pero son muchas, Inevitables, sobre un libro de Mario Diamen, que le hicimos en coproducción con Galicia. O sea, yo con Darío tenía una relación importante. Y la ventaja es que él es de pueblo también, él es de Las Rosas, entonces había como una cosa de conocimiento previo, dejando de lado el libro, es decir, conoce la idiosincrasia de un pueblo chico. En el caso de Leticia no, pero bueno. Pero lo importante era que hicimos un casting y se sumaron gente, tanto de Avellaneda como de Reconquista, que le agregaron un valor importante a la peli. Y bueno, y pasó lo que pasó, se filmó, se hizo, se estrenó, recorrimos muchos lugares también. O sea, a mí me causó mucha emoción estar, por ejemplo, en el Festival de Cine del Cairo, en Egipto, y estar viendo mi pueblo en una cultura totalmente... Además, le mandé en su momento, me acuerdo, arriba un camello con las pirámides de fondo, vestido con la ropa del lugar y el afiche del frasco entre medio de las pirámides. Creo que se lo mandé al intendente, a Chacho en su momento, a Chacho Marcón. Muy loco, o sea, son estas cosas que no sabes, que vos las haces, pero no tenés la más mínima idea dónde vas.
1: Esta pasión que transmitís al contar sobre las películas y esto que haces, ¿a qué edad despertó en vos? ¿Ya la tenías clara desde chico?
2: Mirá, yo digo, sí, a ver. Primero que empecé mucho con la fotografía. Papá me inculcó mucho la fotografía. Yo amaba la fotografía. Fui fotógrafo mucho tiempo, socialero, de casamiento, de cosas, pero experimentaba cosas con la fotografía. Y después estaban los radioteatros.
1: ¡Qué lindo!
2: Soy como una rosa encarnada, sí, que no preguntando nada, todos doy mi fragancia. Mi espada por los caminos va descubriendo el destino de mi lastimada Francia. Todo un pueblo grita y canta, todo un pueblo se alborota, yo soy el león de Francia. ¿No se acuerdan a la hora de la siesta?
1: No sé por qué.
2: Ustedes no, son chicos,
1: no,
2: claro.
1: No sé por qué desaparecieron, seguramente en alguna parte hay radioteatro, no, pero maravilloso.
2: Ojo, en Buenos Aires se ha vuelto al radioteatro, claro. Por lo menos se juntan actores, yo sé por amigos que convocan, para leer cuentos, para leer eso era fascinante porque la imaginación te volaba a un espacio.
1: Y los sonidos, ruido a cacerola, claro, ruido
2: después
1: a...
2: Después uno iba a ver cuando llegaban a los pueblos, sí. Es como, viste cuando escuchás los partidos de fútbol, que parece que van a hacer gol, todo el tiempo parece que van a hacer un gol, y vos mirás el partido y se está transmitiendo otra cosa. Pero bueno, eso era... Y desde ahí uno, el teatro a mí siempre me fascinó. Papá hacía teatro. Yo tengo fotos de mi viejo de los años 40 que hacía, pero todo desde un lado. Y después me arrancó el bichito del cine y entonces fui a Buenos Aires a estudiar teatro y mimo. Me anoté también en la Compañía Argentina de Mimo de Elizondo. Teatro con Aleso y cine en el Instituto de Cine. Y después lo que pasó... En realidad, yo me iba más por el lado del teatro. El tema es que costaba conseguir laburo, como ahora, siempre. O sea, son profesiones muy complejas, muy difíciles.
0: Era más fácil llenar la heladera con el cine.
2: Me salió primero, me ofrecen ser chofer de una actriz en una película. Y yo, ¿y cuánto pagan por semana? tanto. Y voy de chofer. A mí me da exactamente lo mismo. Yo necesito morfar. Yo me acuerdo que
1: es una manera de entrar en el negocio también, ¿no? Algunos grandes actores que te cuentan. Yo empecé
3: tirando cable.
1: Tirando un cable para pedir hacer.
2: Olmedo.
1: Claro.
2: Olmedo empezó como cámara. Olmedo empezó, se fue de Rosario a Buenos Aires y era aplaudidor. Después empezó a tirar cable y después fue.
1: Venía adelante a hacerlos reír a todos acá.
2: El negro, como... el negro Olmedo, sí. Una bestia de
1: escuela. Entonces,
2: lo que digo es, no voy a comparar, lo que digo que, qué sé yo, a mí me pasaron los colectivos por enfrente y me subí, sin tener la más mínima idea de dónde terminaba. O sea, yo nunca pensé que iba a producir cine.
0: ¿Te siguen pasando colectivos por delante?
2: Este es uno, el de la obra de teatro. Pero este es uno, es un colectivo que quizás lo elegí, lo pinté y lo acomodé a mi gusto. Después de muchos años, yo hice más de 80 películas. Vos pensás que la primera como chofer la hice en 1981. Y después, obviamente, así como empecé de chofer, después fui a meritorio de producción, después fui ayudante, después fui asistente, después fui jefe, después fui director de producción, después productor ejecutivo, y un día me trajeron un libro y digo... Ah, perdido por perdido. Y dije, ahora voy a producir cine. Me gustó mucho el libro. Libro escrito para Carlín Calvo. Ah. Y faltaban 2 semanas para empezar a filmar. Y vino el representante de Carlín y me dice, pues la dirige el X, Alberto. Y me dice, le pasa que Carlín no confía mucho en el X porque es su ópera prima. Sería bueno que Lecky dirija la parte técnica y que yo ponga el director del elenco. Y entonces yo le contesté, le digo, no estamos en condiciones de arruinarle la carrera a Carlín Calvo. O sea, que no la haga.
1: Contémosle a los oyentes que yo por muchos años creí que la ópera prima era lo máximo que hizo y en realidad la ópera prima es lo primero.
3: El primer...
1: El primer, claro.
2: No, fue la primer película que produje.
1: Claro.
2: Porque antes era...
1: Pero cuando suena ópera prima suena lo de todo lo que viene haciendo lo más grandioso y en realidad es la primera.
2: Es la primera. Y entonces pues Lecky, me junto con Lecky, que era el director, que iba a debutar como director, y le digo, Carlín Calvo no va. Él la había escrito para... O sea, escribió el guión pensando en Carlín. Y me dice, ¿cómo que no va si teníamos... ¿Vos querés dirigir o no? Sí, obvio. Bueno, entonces Carlín Calvo no va. Porque me planteó esto y esto. ¿Y qué hacemos? Y entonces le digo... Y vamos a ofrecérsela a Darín. Estamos hablando... No, sí. Pero el tema es que estamos hablando de Darín de 1992.
1: Claro.
2: No otro. El Darín de hoy. Digamos, yo le produje y puse un teatro con Mauricio Dayú, el Chacarerian, porque Mauricio no conseguía sala para hacer su obra. Y entonces le dije, ya que no conseguí sala, pongamos una sala. Y pusimos el Chacarerian. Hoy Mauricio Dayú levanta la mano y lo llaman de sí. 4.500. Claro,
1: estuvo por aquí.
2: No, estuvo. Por eso digo, el Darín de ese momento...
1: No era el de...
2: No,
1: el
2: me decían, de los, pero, claro. Pero vos estás loco. Ricardo es un galancito. Juega al fútbol con Pablito Codevila, claro, con Coso.
1: Está de novio con Susana.
2: De novio con Susana estuvo en el 86.
1: Ah, antes, Susana
2: porque
1: Jiménez.
2: Porque yo hice una película.
1: Sí.
2: Era una producción francesa que se llamó Le Lo Mantó, que le hicimos en Jujuy y parte de Salta, y Darín Grandinetti y Oscar Martínez hacían Soldado 1, Soldado 2 y Soldado 3.
0: No los conocía
2: Eran
0: nadie.
2: Bolos, no los conocían nadie.
1: Ay, por favor.
2: Y en esa época me acuerdo que estaba de novio con Susana, porque en el hotel de Humahuaca yo entraba a hablar con Ricardo y tenía en su mesita ¿cómo se llama? El portarretrato de Susana. Después la conoció a Florencia, que es una...
1: Su actual
2: pero
1: esposa.
2: Todo a su actual esposa, sí. Y una persona absolutamente extraordinaria como lo es Ricardo. Y entonces, y Ricardo estaba haciendo, en el 92, cuando lo llamamos para Perdido, Mi Cuñado con Luis Brandona.
1: Ah, pues. Exitazo televisivo, claro.
2: Medía 40, 42 puntos. Sí. Y todos me decían,
4: es un galancito, está haciendo una comedia y le vas a dar un protagónico en un policial. Ustedes están locos.
1: No sabían lo que decían.
4: Es que a mí no me quedaba alternativa. Me quedaban 12 más, tenía que empezar a filmar tampoco. Y hoy es el Darín que soy. Sí. La película tuvo un recorrido extraordinario. Perdido fue una película que funcionó muy bien, muy, muy bien. Fuimos inmediatamente al Festival de San Sebastián. La vendimos ese mismo día. Me acuerdo que fuimos a almorzar, estaba el Gordo Pinti, también trabajaba en esa película. Pasamos la película en el Festival de San Sebastián. No estábamos en competencia oficial. En competencia oficial, en ese festival, y ese año estaba Tango Feroz. Una película que acá había facturado millones. Y nosotros estábamos en la Zabaltegui, que es la muestra paralela al Festival Clase A de San Sebastián. Y con Lecky, me acuerdo, en estar a la noche por San Sebastián pegando afiche para que vayan a ver la película, escondido, porque para que no nos vean, un poco de vergüenza y de pudor, en una mesa muy grande, claro, estaba Fernán Mirás, Cecilia Dopazo y Manol Arias, Marcelo Piñeiro, festejando el éxito y tomando champán, y nosotros pegando afiche a escondida.
1: Me encanta ese detrás de escena, qué maravilla.
4: San Sebastián.
1: Luis, recorriste y recorres el mundo y te codeas con gente muy grosa, famoso, gente del cine, pero la esencia está, se nota. Es que recién te emocionaste cuando hablaste de tu Avellaneda, de esta zona.
4: Y sí, pero a ver, son profesiones. A ver, los tipos que hacen verdaderamente patria, digamos, y que son héroes, son los médicos que están salvando vidas en el impenetrable. El maestro que tiene que hacer 20 horas de burro para llegar a la Quebrada Humahuaca, sí, a dar una clase. Esa hay gente a la que... El resto...
1: Pero también, y me gustaría escuchar tu opinión, quienes diariamente y con su aporte salvan la cultura. No. Estamos en tiempos muy oscuros, lo digo a nivel nacional, lo vengo diciendo siempre, y la cultura es fundamental, sí, para todos, los artistas, los músicos. No,
4: creo que son,
1: quiero
4: son,
1: también
4: son espacios
1: una
4: de salvación.
1: Reflexión tuya no, también.
4: Es que son espacios de salvación, el deporte, sí, la cultura. Sí. Hoy creo que eso... Pero bueno, hoy vemos que hay una degradación muy importante, la droga ha entrado de una manera tremenda, y me parece que hay que incentivar a estas cosas, a un cineclub, a obras de teatro, sí, a aprender bordado, a hacer mosaicismo, a jugar al fútbol, al básquet,
1: a salir a hacer fotos y ahí puede empezar
4: y concursos.
1: Otra historia.
4: Creo que eso es fundamental. El tema de esto es que todo eso lleva tiempo y estamos en un momento de tanta inmediatez que si un árbol vos pones la semilla hoy y yo digo, y si pongo la semilla hoy y el fruto va a estar dentro de 20 años y nosotros ya queremos el fruto.
1: Claro.
4: No hacemos el proceso. A mí me pasó mucho tiempo en las carreras, después que uno ha hecho la carrera, empezó a producir y se hizo un determinado nombre y decía, ah, papá, tu productora. Entonces venía... y me traían currículum y me decía, bueno, yo quiero ser puedo ser asistente de dirección, pero también puedo ayudar en sonido y también puedo estar en escenografía. Le digo, no, te quiero. Todo no. A ver, ¿qué es lo que querés? Aunque te cueste, definite por algo y pelea por ese espacio.
1: Bien.
4: Y luchá por ese espacio. Se entiende lo que digo.
1: Me encanta escucharte y todo lo que vas explicando y te vamos a tener en cuenta nos encantaría que cada tanto podamos charlar de distintos temas porque realmente...
3: Sí, es un... Yo un día le propuse, claro, ¿por qué no escribe un libro?
4: Porque no, ya me lo dijeron.
3: Tiene más capítulos.
1: No, pero bueno, que... contacto telefónico también como para decir o a través de las redes.
4: Sí, no, ya me lo varios me lo han dicho porque obviamente cada película es un hijo, en definitiva, tiene todo un proceso. Hacer una, claro, película se tarda no menos de 2 años. Y se consume más rápido que un jabón,
1: sí,
4: digamos, ¿no? Porque en una hora, hora y media lo tenés.
1: Y es un gran esfuerzo en lo económico también.
4: No, ni hablar. Y después, ¿no?, hay películas que digo que fueron fracasos. O sea, por lo general en mi historia tengo mucho más fracasos que éxitos en cuanto al cine. Sin duda. O sea,
1: también hay que hablar que las películas que están... producidas, distribuidas y tienen el marketing de los grandes estudios.
4: Ahí está.
1: Es una cosa, no es lo mismo hacer una película para Marvel en el sentido, digo, de la publicitario, de no, lo que significa el monstruo publicitario.
4: Hace unos años atrás se decía, si Estados Unidos hace cine, nosotros hacemos otra cosa. Y si nosotros hacemos cine, Estados Unidos hace otra cosa. Uh-huh. Hoy se emparejó un poco porque la tecnología, pero acá se sufría mucho porque además no tenías espacio para estrenar. Las grandes, las mayor te comían la sala. Bajó mucho el cine. Yo cuando empecé había 2,000 y pico de salas, casi 3,000 salas en el país. Hoy creo que hay 800. Se cerraron muchas. Entonces, digo, todo fue cambiando. Después apareció la pandemia, fue el boom de las plataformas.
1: Claro.
4: Se terminó la famosa ceremonia de convivir 10, 20, 50 o 100 en ver una película. ¿Qué es una ceremonia? Porque todos están en la misma. Vos ves una película por Netflix, te levantás, me voy al baño, después me voy, me como un yogur, después salgo.
0: Salen toda la vereda y vos escuchás que están todos hablando de lo mismo, ¿no? De lo que pasó.
4: Exactamente. Entonces, digo, nada, creo que fue también eso parte del motivo por el cual dejé de producir, dejé de hacer cine. Creo que perdí el cariño y el afecto por la parte creativa, por el discutir la película desde el primer guión, desde la primera escena, y sentarme a ver cómo la hacemos, dónde la hacemos, de qué manera, cómo optimizamos recursos. Y creo que eso fue lo que se perdió. Además de ya tener más de 70 años, entonces, digo, se complica. Y ahí volví a mi esencia, a lo que me gustaba, que fue el teatro. Por eso digo, me preguntaste por qué colectivo. Lo busqué, me fui a una estación, encontré un colectivo, se llamaba Frank Kafka. Dije, voy a buscar un dramaturgo a quien conocía. Le digo, Matías, quiero que me adaptes esto. Trabajamos 5 meses. Me nació de nuevo esa necesidad creativa de empezar a discutir qué se puede decir, qué no se puede decir, de qué lugar. Y de ahí convoqué a Víctor Laplace para que me dirija, a con quien tengo una amistad profunda y enorme de muchísimos años, de haber trabajado mucho. Yo le produje 3 películas, más allá de que lo conozco, de No habrá más penas ni olvido, año 1984, película dirigida por Héctor Olivera. Yo lo conocí, yo ahí actuaba, hacía un personaje, un alumno que secuestraba a Marrani, me acuerdo, nada, un bolo, nada. Ilustres conocidos, creo que estoy en los títulos, pero allá, al final. Pero a partir de ahí, te estoy hablando de 84, estamos en el 2027, hay una trayectoria muy, muy grande. Y entonces Víctor me dijo, sí, por supuesto, claro. Y entonces me dirigió y a partir de ahí empecé a trabajar todo lo que era la caracterización, que me lleva muchísimo, pero con la gran ventaja de que conocía gente que sabía qué podía hacer, especialistas en prótesis, especialistas en trabajos en manos, especialistas en pelos. Entonces, todo esto... Y fue un año y medio que estuvimos trabajando con la obra. Algo, eso va el sábado.
1: Hablando con Luis Sartor, quisiera que renueves la invitación para el público, no solamente de Reconquista Avellaneda, te están escuchando en muchísimas localidades vecinas, la gente viene al teatro, al cine.
0: Y contanos un poquito también de qué se trata la obra, ¿no?
3: Bien, yo les cuento antes, que me parece importante que... vayan a comprar las entradas al teatro o se fijen en las redes, en Instagram, que la pueden también sacar llamando al WhatsApp de Gastón, que es el encargado, y no es necesario que vayan. Las entradas están divididas de acuerdo al sector y son accesibles para lo que es la calidad de espectáculo, y hay descuentos para jubilados. Tenemos entradas desde 10.000 hasta 25.000. Así depende el rango, depende el descuento. Aprovechen porque esa obra es magnífica, tiene críticas de muchos actores. Ahí en el Instagram hemos puesto, digamos, las críticas. Ha estado hace poco en España. Y bueno, los horarios son de 9 a 12. Y de 5 a 8 de la noche va a estar Gastón, hasta inclusive el sábado también, vendiendo entradas. Así que queremos...
1: Asegúrense los lugares.
3: Sí, queremos que se lo merece, que queremos que Luis se sienta cómodo, que se sienta...
1: Reconocido.
3: Aunque el reconocimiento ya lo tiene, pero estaría bueno tener esa sala... lo más llena posible.
4: Sí, el teatro es teatro y uno... Hay una anécdota que es muy importante. Y una vez un actor, esto es verdad, en Inglaterra fue a dar la función y no había nadie. Y entonces el de la sala le dijo, no vas a hacer la función. Digo, yo vine a actuar. Y hizo la función para nadie. Al día siguiente llenó. Y de ahí empezó a llenar. Lo que quiero decir, es lindo tener la devolución del público, me encanta que esté en la sala, que lo disfruten, que puedan entenderla, que la pasen bien. Eso es una cosa. Mi placer es entregar en estos momentos todo arriba de un escenario. O sea, se produce algo que es verdaderamente que es muy difícil de explicar. Y el otro día hablando con Mauricio Dayú, con quien también somos hermanos prácticamente, yo tengo los problemas de la cintura y mi personaje me exige un comportamiento físico muy fuerte. Es un unipersonal, es un monólogo de una hora, con una postura simiesca durante toda la obra que afecta mis huesos y mis cosas. Pasa un fenómeno que yo empiezo a maquillarme, que tardo más o menos a caracterizarme una hora quince, en el proceso de lograr este personaje, y salgo al escenario. Y le decía a Mauricio, le digo, voy a ver qué hago con la obra, porque la cintura. Y él me dice, no, pará, me dice Luis. El que tiene problema de cintura es Luis Artor. El mono no tiene ningún problema. Y es verdad. Salís al escenario.
1: Se te van todos los dolores. Después le pasa a los músicos, le pasa a los.
4: Se puede decir mierda, pero digo.
1: Después volvés con el dolor una vez.
4: Absolutamente. Entonces lo que.
1: Esta
4: digo,
1: domina todo, la cabeza.
4: Es increíble, ¿entendés?
1: Es así.
4: Y además que yo fue una obra que dije, me busqué el colectivo, la arma, la que está acá, pero también la pensé para y digo, bueno, la hago 4 veces, 5 veces, 6, después ya está. Esto fue ya hace un año y medio, ya llevo más de 50. He estado estuve en Santiago del Estero, Tucumán, pero estuve en Cava, en la provincia de Buenos Aires, estuve en Madrid. Ahora voy en las primeras semanas de julio, voy a Chipoleti, a Neuquén, a General Roca, vuelvo a Cava todo agosto, viajo en septiembre de nuevo a Europa.
1: ¡Qué lindo!
4: En octubre vuelvo a Cava otra vez y yo estoy pensando, digo, bueno, basta, hasta Navidad llego. Porque ya lo disfruto mucho, pero digo, bueno, ahora ya estoy pensando en otra cosa. Claro. Entonces, porque estoy armado de esta manera, o sea... me encanta lo que hago, me encanta producir, me encanta buscar, me encanta investigar y todo eso te lleva a que, qué sé yo, que en la vida no te aburras y que siempre hay posibilidad de hacer cosas.
0: ¿Qué es lo que cuenta un poquito la...
1: No hay límites con la edad ni nada.
4: No.
1: Uno tiene que estar hasta el último minuto de su vida buscando, en búsqueda de la felicidad.
4: No, yo no me veo sentado... con pantufla y un jogging mirando a televisión.
1: No.
4: Olvídate. No, la obra lo que tiene, es que, ahí sí te respondo, y perdón que te pase de alto tu pregunta antes. Mirá, Kafka, la obra está basada en el cuento Informe para una Academia, de Franz Kafka, que lo escribió en 1917. Pero tiene una actualidad y una vigencia tremenda. La síntesis es, para hacer un logline, digamos, un storyline, es la historia de una expedición de caza que Kafka nombra, además, pone nombre y apellido. Él habla de la firma Hagenbeck, que en realidad era un alemán, Karl Hagenbeck, que tenía expedición de caza, que salía a buscar animales para después mostrarlos en los circos, en los zoológicos. Pero no solo eso, sino que además cautivaba humanos de África, Asia y Latinoamérica para exponerlos en ferias. Esto es real.
0: Fuertísimo. Sí.
4: Hagenbeck era la misma. A este simio... el de la obra, lo capturan en Soy de la Costa de Oro. Tuve que hacer memoria de la obra. Soy de la Costa de Oro. La Costa de Oro es en África y es una colonia británica. O sea, te estoy hablando de 1917, que bajaba línea a conquistadores, a invasores, sí, a depredadores. Sí. Entonces, es la historia de este simio que capturan, pero en vez de entregarlo a un zoológico o a un circo, como una muestra más, lo entregan a una academia de ciencias y artes para que lo humanicen. Y la obra animal o la salida humana es el momento en que este simio, que se llama Pedro el Rojo, producto de lo que le ocurre cuando lo capturan, de ahí viene el nombre, que el que paga la entrada o el que puede ir el sábado se va a enterar por qué se llama Pedro el Rojo. No le voy a contar todo. Pedro el Rojo, que es el nombre del simio, llega a la academia. El espectador sería parte de la academia. Es quien va a evaluar si Pedro el Rojo está en condiciones de ser considerado un humano o todavía sigue siendo un simio. Está en esa transición. Y lo importante, y aquí voy a lo actual de la obra, es este proceso de deshumanización que tiene este simio para ser humano, a fines de encontrar la salida, no la libertad. La libertad para él, y creo que para todos, es algo como muy romántico, como demasiado pretencioso. Nosotros hoy, Luis Artor, está buscando una salida. Lo que no sabemos, a lo mismo que Pedro el Rojo, cuán grande es nuestra jaula. Nosotros vivimos enjaulados por distintas cosas. Yo siempre hago la pregunta, si vos salís a la mañana sin tu celular, imagino que volvés, te sentís absolutamente vulnerable, desprotegido. Es una de las tantas jaulas en las cuales estamos. Es la deshumanización forzada. Alguien me dijo, y con justa razón, que Pedro el Rojo era el influencer de la época. Estoy hablando de 1917, porque cambió, imitando al humano, aprendiendo a tomar alcohol, a fumar, a escupir, a hablar, para poder salir de la jaula. Y un influencer todo el tiempo está viendo qué carajo inventa para vencer al algoritmo y no caer de ese espacio.
1: Qué bárbaro.
4: Entonces todo el tiempo está viendo de qué manera imita a otras cosas y sube historias que no son de él. Que probablemente a la noche cuando llegue tiene una soledad tan grande como la de el simio. Con un problema que Pedro el Rojo no puede volver atrás porque la chimpancé con la cual tenía un romance ya no lo conoce como uno de su especie. Pero tampoco puede
0: tener... Se queda en el medio.
4: Está en un proceso... Exactamente. Y nosotros creo que estamos en el medio todo el tiempo.
0: Sí.
4: Esto, de eso va la obra. Lo que no quiere decir que sea un drama absoluto. Este simio, Pedro, apela a recursos que hacen a la obra llevadera, o sea, desde la ironía, desde el humor, desde el canto, desde el sufrimiento también, pero es una obra que pasa por una estructura dramática con altibajos permanente y que al espectador lo mantiene atento, alerta y lo disfruta. Y cuento esto y termino para no aburrir. De cosas que uno va investigando. Yo esta obra la di en el 24 en Avellaneda. De ese momento a hoy, no es que sea otra obra, pero es otra obra. Es otra obra por el hecho de que, dice, no, pero el texto es el mismo, pero comienza diferente, termina distinto. Porque he cambiado en base a las devoluciones que he tenido, claro, en base a las cantidades de funciones que he hecho, y es otra cosa. O sea, acá empezaba de una manera, cuando la di terminaba de otra. Ese mismo texto está, el cuento es el mismo, pero la apuesta, es como decir, vamos a un ejemplo muy burdo, a vos te gusta la milanesa, ¿no? Uh-huh. Bueno, la milanesa es la esencia, pero si le hacemos con a la napolitana, y por ahí es un poquito, y si la acompañamos con frita, sí, y si la acompañamos con puré, no, la acompañamos con ensalada, pero de pollo o de carne. Lo que digo, la milanesa es el núcleo dramático. al haberla hecha tantas veces, al tener respuestas de distinta gente, de distintas edades, de distintas profesiones, la va enriqueciendo y va enriqueciendo al actor. Entonces, hay cosas que se dicen desde el corazón y hay cosas que se dicen desde el estómago. O sea,
0: uno mismo va cambiando. Además, es como el lector que lee un libro hoy y lo lee dentro de 5 años y está leyendo otro libro.
4: Porque el entorno social, económico, político, todo te cambia. Entonces, los que vieron la obra antes, sí, la vieron. Pasa lo mismo, es el mono que va a una academia, y hace su discurso. Pero la forma de... No, y quería ir a esto. Nos pasó en Madrid, me pasó en Madrid que nosotros pensamos muchas y obtuvimos muchas devoluciones y cuando decís esto, ¿qué querés decir? Y hay cosas que a veces yo, ni yo, ni Víctor, ni nadie. Pero se acercó una pareja de inmigrantes africanos que fue a ver la obra y me dice, bueno, me encantó, Luis, fantástico. Y qué verdad es esto, ¿no? Lo que tuvimos nosotros, africanos, que modificar para poder enganchar en una sociedad española. O sea, se sintieron identificados con ese simio que para poder salir de la jaula, para encontrar esa salida, empezó a imitar cómo escupir, cómo tomar, cómo fumar, cómo hablar. Y ese matrimonio, dice, es lo que hicimos nosotros. Cómo hablar, cómo comportarnos, cómo saludar, qué palabras son importantes, para poder entrar en un circuito económico social.
0: Qué bárbaro.
4: Yo digo, eso es lo que tiene la obra. Yo digo, la van a pasar muy bien, qué sé yo, vale la pena.
0: Muy bien, bueno, este sábado 6 entonces ahí en el Teatro Español, a las 21 horas, Animal o La Salida Humana.
4: Así es. ¿Eh? Los espero.
1: Busquen las entradas con tiempo, ya como nos con está tiempo, diciendo sí, Fernando. Sí.
3: Me quedé reflexionando, yo no vi la obra y yo soy un gran lector, Diego también, por ahí nos intercambiábamos una época. Te pregunto, me voy a ver esa obra, si es en desmedro del animal en sí, porque estoy estudiando como abogado a los animales, hay como una corriente de tratar de cambiar... que es un objeto y es un sujeto de derecho. Muchas veces uno a veces usa la palabra animal como despectiva. Sos un animal, como una grosería. Estoy como queriendo entenderte, y no, ahí el hay que rescatar lo animal, digamos,
4: pero esto te demuestra,
3: de la naturaleza, digamos, y aprender mucho nosotros de los animales.
4: Es que primero es una crítica al ser humano. Y su comportamiento y de qué manera abusa de determinados poderes. Pero no solo en lo animal, hablamos también del tema humano. Y por otro lado, es no subestimar a los animales. El chimpancé, que tiene un ADN prácticamente el 96-97% de la raza humana, el chimpancé usa herramientas, sonríe, camina en dos patas.
3: Tiene, o sea, sentimientos, según las últimas.
4: Tiene sentimientos, no, tiene sentimientos absolutos. Entonces digo, acá, por un lado, está esta cosa de decir, el simio, Pedro el Rojo, con su grado de inteligencia, que no es menor, hace este razonamiento. Si yo no empiezo a imitar a los que me tienen capturado, yo voy a seguir en esta jaula y voy a terminar siendo objeto de burla o de chiste que me tiren un maní. Yo voy a hacer una cosa. A ver cómo toma y tomo. No me gusta, pero tomo igual. O sea, bien. Se superpone a la razón humana.
0: El querer encajar, ¿viste?
4: Claro, pero para eso tenés que tener un grado de inteligencia. Bien. De razonamiento. Es decir, si yo no escupo como ellos, si yo no tomo alcohol como ellos, pero yo a ver con quién tengo que tomar. Y lo dice en la obra. No con el marinero común. Hay un momento que la obra dice, yo estoy en la jaula, estoy pensando cómo salir. No es el texto. Espero un marinero que me viene a alimentar. Y cuando me viene a alimentar, le extiendo la mano. La mano fraterna, amable. El marinero duda. Teme. Piensa, pero la estrecha. Y llama a su capitán. Él ve en mí algo distinto. El mono va con el capitán, porque él dice, yo observo que acá, como en la selva, hay uno que manda.
3: Bueno, no cuentes más, Luis.
0: No
3: cuentes. No, pero... ahora yo soy tu productor. Hacé de cuenta que vos sos el actor y yo el productor.
4: Muy interesante. Sí. Y tiene 1.500...
3: Es que si no... El tiempo nos echa, tenemos para mí una cuestión filosófica también de charlar, que
1: por
3: me gusta
1: supuesto
3: hablar.
1: Y estamos ya por cerrar el programa y quisiéramos que también nos hagas tu aporte, Fernando, en este estamos transitando ya el centenario
3: del teatro
1: del teatro así, español, que no es poco.
3: Rápida, sí. La actuación de Luis, lo de esta noche de la película, está dentro de los festejos del centenario. Así que Luis, sos parte, digamos, de todos los festejos que va a haber durante el año. El 12 de octubre va a ser la noche de gala. Estamos preparando con una subcomisión una gran noche de gala con artistas locales, regionales, que están dando vuelta por el mundo y no tan conocidos por ahí de acá, pero la idea es contar la historia del teatro en una obra que va a ser la primera obra escrita, dirigida, producida en el teatro español, y que va a quedar como un contenido para siempre, para volver a repetirla. Va a haber romerías también en ese mes, que son como peñas folclóricas con comidas típicas en la vereda, con la Secretaría de Turismo de la Municipalidad, que va a participar, nos va a ayudar. Hay también una, justo hoy que le contaba a Luis, inauguramos una muestra de arte plástico con artistas de acá de la zona. Va a estar y así vamos a hacer una convocatoria también para que se presenten todos los artistas plásticos que quieran. Ya hemos como remodelado 2 o 3 salas dentro del teatro que están especial para poder hacer esas muestras. Bueno, y sin fin de actividades, contar la historia del teatro. Estamos recuperando archivo fotográfico y de la historia, para contar la historia también en fotografías y en textos, para que sepan, porque en 100 años ha pasado un montón de artistas y de historias. Y el lema es por otros 100 años más también. Pensar al teatro como un patrimonio cultural, histórico y arquitectónico de la ciudad. Y pensarlo también con esa perspectiva de que tiene que, así como estuvo 100 años, hay que contagiar a las generaciones, como decía Luis, que salgan de su sillón, de su comodidad del celular, que vayan al teatro, que vayan a ver cine en el cine, que no es lo mismo, y bueno, y que se apoderen del teatro, que es un espacio para que vayan los músicos locales, las academias de danza y los grupos de teatro. Esa es la idea, ser un gran centro cultural. Y bueno, y este es como siempre, es como la oportunidad de ser un hito, y a partir de este año lanzarnos con ganas para que el año que viene, pese a las dificultades, por supuesto, que todos sabemos que existen en este país, que es tan especial.
1: Es maravilloso, pero atravesando obstáculos grandes, ¿no? En cuanto a muchos temas, ¿sí? La cultura es parte de...
4: Sí, es sanadora.
1: Y sí, nos pone en constante desafío. El ingreso al Teatro Español, que hay que decir también las modificaciones, hasta con esa rampa que permite a la gente con dificultades, con bastón, silla de rueda, poder ingresar y salir. Han cambiado, han transformado, sí, me encanta que tengan esa mirada.
3: Constante... recuperación. Yo estoy hace 4 meses presidiendo el teatro con la comisión, y bueno, la idea es no parar. Ahora estamos pintando, limpiando con una hidro todo lo que es la fachada, después se va a hacer una recuperación de esa fachada y pintar, pero manteniendo lo original. Y bueno,
1: el techo también, que no es menor, la obra del techo.
0: También. ¿Recuperar el patio?
3: El patio también, sí. La idea es que el 12 de octubre podamos hacer la romería ahí. Y pasar películas, un ciclo de cine al aire libre.
1: Es hermoso. Qué lindo.
0: Sí. Paredón,
1: bueno, hablamos, hablamos del Teatro Español.
3: Y lo vamos,
1: ¿no?,
3: a invitar a Luis. Ahora ya Luis ya es parte del staff, como es del teatro.
1: El elenco estable.
3: Va a tener que venir el año que viene con esa obra que está pergueñando en su cabeza nueva. Ya sabe que acá el teatro va a ser un espacio de estreno de su próxima.
4: Gracias. Estaremos, seguro, sin duda.
1: Les agradecemos profundamente que hayan venido personalmente. Los oyentes seguro que también, porque tiene esto de esta charla que parece que estamos en un living. Vaya a saber dónde nos están escuchando y despiertan esas ganas también de disfrutar del teatro, de ir a ver la obra. Te agradecemos muchísimo, Luis. Gracias, Fernando.
3: Gracias a ustedes.
0: Gracias por pasar y, bueno, nos vemos esta noche en principio para ver la película.
4: Exacto. Esta noche a las 21, El Frasco, y el sábado a las 21, Animal o La Salida Humana en el Teatro Español. Muy bien.

0: Bueno, llegamos a la hora 12 y un programa especial.
1: Gratísima esta última
0: no
1: hora.
0: Podíamos cortarlo, no podíamos de ninguna manera. Una personalidad del cine y del teatro como Luis Artor, nacido en Avellaneda, muy nuestro, que anda por el mundo.
1: Te quedas embobado escuchándolo, sí. Y la preguntar cosas y decir... No, seguí hablando, ¿viste?
0: Y la pasión con la que habla. Y cómo se emocionó al principio, sí, ¿eh? Hasta tremendo, las lágrimas.
1: Tremendo. Yo le iba a preguntar otra cosa más. Después dije, no, me la guardo, hermano, porque ya con eso ya dijo un montón.
0: Muchísimas gracias, muy gentil. Además nos dejó invitación para Diego y para mí, que vale por cada una para dos personas, para disfrutar de, esta obra llamada Animal o La Salida Humana, que con la dirección de Víctor Laplace, Luis Artor en este papel que está teniendo muy buenas críticas de actores muy, muy famosos. Muchísimas gracias. Esto va a tener lugar el sábado en el Teatro Español.
1: Bueno, vamos despidiéndonos despacito de este martes.
0: Sí, martes 2 de junio.
1: Me quedé...
0: ¿Te acordás que sonaron las sirenas de los bomberos más temprano?
1: Me quedé en el aire con esta nota. La verdad que me quedé pensando un montón de cosas porque me gustó mucho.
0: Qué lindo que nos visiten así también y nos cuenten cosas del país, del mundo. Me encanta. Gracias, Pedro Pacerini. Hoy no te íbamos, justo te íbamos a hacer hablar de fútbol. Ni hablaste hoy. Algo para tener en cuenta, un rengloncito, algún partido. Hoy se define el cronograma de la Liga, ¿es así? ¿De la Liga Reconquistense de Fútbol?
2: De la fecha 14, sí.
0: Hoy, recién a la tarde va a estar eso.
2: Sí, a la noche. Mañana hay partido, se cierra la fecha 13, juega Tigre Román en Avellaneda. Y estamos a dos fechas de que termine el torneo Apertura.
0: Bueno, muy
2: así
0: bien.
2: Que bueno.
0: Bueno, esperemos que los árbitros no tengan que usar casco, protector de rostro.
2: Esperemos que esta vez no pase.
0: Sí, una cosa de loco. Que se termine este tema de la violencia a todo nivel, no solamente en algunos partidos de fútbol.
1: Bueno, nos pasamos dos minutitos de las 12. Pedro Pacerini hoy en los controles.
0: Saludos para Fran Reinoldi.
1: Saludos para Fran, por supuesto, que supongo que mañana te va a estar por aquí.
0: Le vamos a levantar el castigo.
1: Claro,
0: la sanción, sí. Le vamos a levantar la sanción. Está, hoy no vino por un tema personal,
1: sí,
0: de él.
1: Sí, por supuesto, ya había avisado.
0: Bienvenido Pedrito también, que bueno, es parte del equipo de Radio Ciudad, y mañana nos volvemos a encontrar.
1: Mañana desde las 9 con más Chaque Tu Mañana hasta las 12 del mediodía, como cada día de lunes a viernes aquí en la 88.1.
0: Gracias Diego Planicic, nos encontramos mañana, sigan en la sintonía de Radio Ciudad 88.1.

muchacho. Perdónenme si estoy cambiando, pero es que me pasa como a la Cenicienta, ¿viste? Nada más que después de la novela Chino. Me re

0: tardes.
1: Hola, no sé si pizzería o hablo con los gasistas, pero...
0: Es una pizzería.
1: Yo necesito tener gas. Soy el doctor Álvarez, tengo una familia respetable.
0: O sea, es una ridiculez esto, o sea...
1: Claro, o sea, esto por teléfono no se puede hablar, tiene razón. O sea, y yo voy a pasar ahora porque imagínate que necesito tener gas ya.
0: No, mira, no tengo la...

0: Sí, claro. ¿Dónde mierda se creen que están? ¿Qué se creen? ¿Que lo que hay es lo que está? Manga de inconsciente. Así que ustedes confían en sus zapatos. Bueno, malas noticias. Los pies a veces tienen ganas de que los rasquen. Y si no los rascás, te dejan a pata. ¿Pero quién? ¿Quién sabe dónde? ¿Vos sabés dónde duerme la fugaza? ¿Vos sabés dónde quedan los mejores besos que diste? ¿Vos sabés dónde el águila esconde el cognac? ¿Vos sabés dónde quedó el mantel de la mesa que nunca estuvo servida? Porque se te piantaron los mozos y te quedaste comiendo de parado las migas de las sobras de la vianda del olvido. Ah, ¿no sabés? ¿Vos sabés que la nariz queda arriba de la boca y al contrafrente está la nuca? Eso lo sabés. Y sabés que dos por tres hay que baldear el patio. Eso lo sabés. Pero no sabés nada más. Yo sí sé. ¿Sabés qué sé? Que nadie sabe dónde.
1: Olivia a veces se acuerda y a veces se olvida de respirar. Olivia duerme abrazada a su mono.

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No, Señor, que hayamos nacido descalzos no significa que toda la vida debemos pisar el suelo. No, Señor, no significa que toda la vida cardos y espinas lastimen nuestros pies, que el barro pudra nuestra piel, que las rocas desgarren nuestros dedos. No, Señor, usted también nació descalzo y hoy calza botas y zapatos de moda. No, Señor, no sé si usted sabe que todos nacimos descalzos, pero algunos seguimos como vinimos al mundo. A veces unas alpargatitas de 2 pesos, una dita de nada, y ni un pedacito de tierra donde pisar. No, Señor, y usted sabe bien que la yarará del mal vivir es aplastada por las botas y muerden al pie desnudo. Pero sepa, Señor, que un día tendremos las melodías de espigas, el canto del río, el silencio del monte en trinos, los sembradores de luna en el valle, el eco ancestral de la montaña, porque nuestros pueblos, nuestra infancia, nuestra inmensidad, sí, Señor, ahí vienen, pronto llegarán. Quizás en enero con la piel al sol, quizás en septiembre con la primavera. Ya se puede oler en el aire, ya se puede respirar, se iluminan en el horizonte, pronto llegarán. Desde las blancas alamedas, desde el duro quebrachal, desde el remanso inquieto, desde las redes del mar, en el amor de los jóvenes, en las manos de las madres, en banderas flameando, en corazones rebeldes, en sueños de libertad, ya vienen, pronto llegarán, con vasijas de vinos, con semillas en el morral, con el amor en bandolera, entonando odas a la amistad. Porque usted sabe bien, Señor, que la historia a veces camina de botas y otras veces camina de alpargatas. Porque a la historia la escriben los pueblos, con sus males de ausencia y su justicia popular. Pero sepa, Señor, que la historia que queda impregnada en la piel del pueblo es la historia que camina descalza.

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1: Ella está en el horizonte, dice Fernando Birri. Me acerco dos pasos y ella se aleja dos pasos. Camino 10 pasos y el horizonte se corre 10 pasos más allá. Por mucho que yo camine, nunca la alcanzaré. ¿Para qué sirve la utopía? Para eso sirve.

Y cuando las sombras se van apoderando de la ciudad y ya las luces se hacen presente, nosotros venimos al aire de la radio, venimos a traer esta propuesta que se llama Déjame que te cuente, porque queremos aportar un cachito de belleza, un cachito de poesía, un cachito de música para que el mundo sea un poquito mejor. Queremos mirar el mundo desde el vuelo de un gorrión, con miradas de cronopio y con el alma cargada de quimeras. Queremos caminar, seguir caminando hacia la utopía, con pasos firmes y decididos y en libertad. Y si es necesario poner una flor en cada fusil, renacer 30.000 sueños en cada día y en cada plaza, y regar con torrenciales lluvias de memoria las fosas, los muertos, nuestros muertos, el dolor, la espera y el desvelo. Y cantar, cantar, siempre cantar, cantar con Lennon al mundo sin frontera, y como González Tuñón ponerle gatillo a la luna y fusilar dulcemente todo vestigio del dictador. Y así contagiar sueños de ese otro mundo mejor, que 30.000 alas cortadas se multipliquen en millones de vuelos, y pintar en un cielo de colores, con manos artesanas y militantes, un infinito nunca más, contra toda violencia militar y contra toda violencia neoliberal. Y soñar y luchar y soñar, dibujar sonrisas, crear poesía desde el amor, desde el dolor o a martillazos si es necesario, y ser impiedoso contra el hambre, la pobreza y las cuevas de ladrones, porque 30.000 razones siguen presentes ahora y siempre. Por eso estamos acá en el aire de la radio, por eso es que hacemos este pedacito de radio para contagiar un poquito de belleza. En los controles técnicos está el señor Diego Fleita. Nosotros vamos a ir a un nuevo corte musical y después estamos con nuestra invitada. Es presa política, militante de derechos humanos, una gran escritora, con un éxito bastante importante con su primer libro. Así que volvemos de la pausa musical y estamos con la señora Alba Acosta.

hagamos un trato. Compañera, usted sabe que puede contar conmigo. No hasta 2 o hasta 10, sino contar conmigo. Si alguna vez advierte que la miro a los ojos y una veta de amor reconoce en los míos, no alerte sus fusiles ni piense qué delirio. A pesar de la veta, o tal vez porque existe, usted puede contar conmigo. Si otras veces me encuentra huraño sin motivo, no piense qué flojera, igual puede contar conmigo. Pero hagamos un trato, yo quisiera contar con usted. Es tan lindo saber que usted existe. Uno se siente vivo, y cuando digo esto quiero decir contar, aunque sea hasta 2, aunque sea hasta 5, no ya para que acuda presurosa en mi auxilio, sino para saber a ciencia cierta que usted sabe que puede contar conmigo.

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1: Bueno, seguimos, como dijimos en el bloque anterior, tenemos invitada especial, como lo hacemos jueves por medio en Déjame que te cuente. Miguitas de Pan se llama su primer libro, que tuvo un éxito bastante importante. Así que estamos saludando a la señora Alba Acosta. ¿Cómo estás, Alba?
2: Bien, acá estoy.
1: Bueno, te cuento, tenemos consignas en el programa, ¿no?
2: Sí.
1: Como si estuviéramos haciendo un trabajo práctico en la escuela. La primera consigna es que te mires un poco para adentro, como si estuvieras con un espejo interior, y nos cuente quién es Alba Acosta.
2: Bueno, a ver. Bueno, yo soy misionera, nací en la provincia de Misiones, en un lugar que se llama Oberá. Ahí pasé toda mi niñez. Mi mamá era directora de una de las escuelas de la época de Perón, fue a inaugurar esa escuela. Y bueno, nosotros vivíamos en las casas como esas que están en Avellaneda, esas casas de maestro, para el maestro y el director. Bueno, así que, pero nosotros no íbamos a la escuela esa, me mandaron a colegio de monjas. Entonces me eduqué en un colegio de las Hermanas Marianas en la ciudad de Oberá. Y después, cuando iba a empezar el secundario, también lo hicimos, porque ya mi mamá se traslada a la ciudad de Posada, y entonces ahí comencé a estudiar el magisterio en el Colegio Santa María. O sea, siempre anduve entre monjas. Y terminé mi carrera al final en la ciudad de Calchaquí, en el colegio de las monjas también ahí. Porque mi mamá había pedido un traslado, medio que se había separado, mis padres se habían separado, bueno, medio como quería poner distancia e irse a otro lugar. Fuimos a parar a La Gallareta. La Gallareta, un pueblo forestal, que cuando nosotros entrábamos al pueblo, la gente salía, se iba. Porque se cerró la fábrica, bueno, toda me tocó vivir toda esa parte, digamos, de los pueblos forestales. Bueno, yo iba a un colegio religioso también en Calchaquí y ahí me recibí de maestra. Y empecé a trabajar como maestra también ahí en Gallareta. Y me dedicaba a los adultos, o sea, adultos que no sabían leer ni escribir. Era apasionante. Me acuerdo que prendíamos un sol de noche y nos íbamos a una capillita, así que caminábamos unas cuantas cuadras, y ahí daba mis clases. Mi mamá también trabajaba la noche, tenía su grupo. Bueno, vivimos 8 años ahí en ese lugar, y después volvimos a Posadas, de donde estamos oriundo, digamos. Y yo ya me quedé en esta zona, me vine a estudiar el profesorado de letras acá al profesorado, y bueno.
1: Ese es el nexo de La Gallareta Reconquista, sería el profesorado entonces.
2: Claro, el profesorado. El profesorado, me tocaron épocas muy tumultuosas, digamos, ¿no? Por ejemplo, nuestro... ¿cómo se llama? El compañero que había tomado las riendas del centro de estudiantes en ese momento era Zapata Soñez, hijo del director del profesorado. Que después lo matan en Margarita Belén.
1: O sea, estamos hablando del 76 en adelante, o sea, sí, la época de la dictadura.
2: Sí, esa época. Claro. Y bueno. Después yo me traslado a la ciudad de Santa Fe, y ahí nosotros estábamos viviendo en Santa Fe, y ¿Cómo es? Y bueno, ahí también sentimos que no podíamos estar porque yo no podía quedarme en un lugar porque a mi esposo habíamos alquilado una casa. Cuando llega acá, lo detienen acá en Reconquista. Así que bueno, se nos terminó la vida. Y yo estaba embarazada de Manuel. Bueno, así que bueno, fueron muchas peripecias que me tocó abordar ahí. Hasta que después estoy en la cárcel de Villa Devoto, 6 años, que se hicieron bastante largos. Bueno, nos tocó lo de Malvinas, nos tocó todo eso en esa época, ¿no? Yo salí en el año 82 y bueno, y acá empiezo otra vez mi trayecto por las escuelas de la zona. Fuimos en el año 70 a abrir la escuela de Lanteri, un grupo de profesores. No era fácil llegar a Lanteri en esa época. Después trabajé en las escuelas de la familia agrícola, trabajé 6 años. Y también vinimos a abrir la escuela secundaria de Guadalupe Norte.
1: Una cosita que siempre me intrigó, porque me acuerdo que nos contaba esto un poco Orlando González, sí, papás de Sergio, de Caroso.
2: Sí.
1: Que a él le costó mucho volver a insertarse después. ¿Cómo era el tema de los docentes que volvían los expresos políticos docentes para volver a insertarse en el sistema educativo, ¿no?
2: Fue difícil porque primero que yo no salí con libertad vigilada, o sea, claro. Yo cada 2 días creo que me tenía que presentar en la comisaría a presentarme y decir, bueno, acá estoy. Sí. Que se llama. Bueno, hasta que me levantan eso. Y ahí sí recién pude empezar a trabajar en las escuelas.
1: Claro.
2: Era difícil, pero bueno, a mí me conocían porque siempre anduve, digamos, con los docentes, la gente de profesorado, mis compañeras, que ya cumplimos 50 y pico de años juntas, seguimos festejando. Bueno, eso.
1: Bueno, una historia realmente te escucharíamos toda la noche.
2: Sí, sí.
1: Y con todo el respeto que te mereces. Yo te presenté como escritora, te presenté como militante de derechos humanos, pero bueno, no te presenté como docente y de familia de docente, sí, digamos, sí, sí. Que es esa labor tan importante,
2: tan
1: sobre
2: importante,
1: todo en esas épocas, digamos.
2: Tan importante, sí. Sí, sí, yo recuerdo, yo tengo el ejemplo de mi madre como docente.
1: Claro.
2: Ella se recorría, digamos, todas las casas de la gente para saber si estaba alfabetizado, si había terminado alguna vez la escuela. Yo ahora voy a Gallareta, por ejemplo, que ya fui con el libro, y todos se acuerdan de mi mamá. No, era una persona así,
1: claro.
2: muy docente, muy

0: Una vez nosotros pedíamos, o sea, las visitas de nuestras familias a la cárcel eran a través de un vidrio, o sea, no podíamos tocar, ni abrazar, ni nada de eso. Entonces nosotros pedíamos eso, ¿no? Una visita de contacto, queríamos abrazar a nuestra familia. Bueno, entonces Manuel, que es el único hijo que tenemos, tenía 5 años y él siempre quería romper el vidrio, no sé, llevaba piedritas así. Bueno, dieron una visita de contacto. Bueno, 15 minutos, lo cuento ahí en el libro. Esos 15 minutos, vos te imaginás desde Reconquista a Villa Devoto, una viejita ya, una persona mayor, mi suegra, con su nietito. Bueno, él entró solito, porque no dejaron entrar a las abuelas. Y tenía que pasar como 7 rejas, qué sé yo, que se abrían y se cerraban. ¿Sí? Y algunos chicos no quisieron, se prendieron a sus abuelas y no quisieron entrar. Claro, sí. Él sí entró. Y entonces, cuando vuelve, ¿cómo es tu mamá, Manuel? Empezaron todos, contá cómo es tu mamá, qué sé yo. Es una miguita de pan. Y ahí salió miguita, claro, de pan. No sé, hizo una metáfora chiquita, habrá dicho, no sé.
1: Hoy quizás a estas nuevas juventudes, por ahí cuando presentaba, por ahí le cuesta entender, pero era la deshumanización, eso, total. La falta de contacto era la deshumanización, no, total,
0: sí.
1: Digamos.
0: Sí, sí, total.
1: Quitar todo vestigio, sí, de humanidad.
0: Ojalá nunca más se dé eso en nuestro país, ¿no? Porque además fue muy terrible lo que pasó con toda la juventud de esa época, nosotros, ¿no? Que éramos los jóvenes de la época, ¿no?
1: Y es tan difícil trabajar hoy el concepto de dictadura, que lo usan tanto para... Que sí. Por ahí aclaramos con los chicos, los que somos docentes, bueno, no van a poder dimensionar. Pero,
0: no.
1: Pero la peor de la... Imaginen, la peor democracia es mejor que una dictadura. O sea...
0: ¿Es?
1: Que la peor de las democracias... Es mejor que una dictadura. Claro. Pero claro. Decirle eso a los pibes para que dimensionen, digamos.
0: Claro, claro.
1: Para que dimensionen, porque la han vulgarizado tanto al concepto de dictadura que cualquier cuestión dicen, es una dictadura.
0: Es una dictadura.
1: Bueno.
0: No. Ojalá nunca más.
1: Nunca más, exactamente. Sí.
0: Sí.
1: Bueno. Nos vamos a una pausita musical, vamos a escuchar un temita musical y bueno, después nos contás qué nos trajiste para compartir, que es la segunda consigna. Así que,
0: bueno,
1: una pausa musical, Diego, y volvemos.

verbo irregular. Yo amo, tú escribes, él sueña, nosotros vivimos, vosotros cantáis, ellos matan. Roberto Santoro, poeta detenido desaparecido.

0: Bueno, quedamos con esta historia, con las emociones a flor de piel. Y seguimos conversando en el corte. Pero bueno, vamos a la segunda consigna, si bajamos un poquito las emociones. Pero la segunda consigna es, tenías que traer algo para compartir. ¿Qué has elegido? Le contaba a nuestra audiencia, ¿qué has elegido y por qué lo has elegido?
1: Yo traje para leer una historia que escribe Galeano en uno de sus libros, y da la casualidad que yo estuve con esta persona en la cárcel, ¿no? Incluso yo la nombro Rosita la Boliviana, claro, acá en mi libro. Este texto dice 1983, Lima. Tamara vuela dos veces. Tamara Arce, que desapareció al año y medio de edad, no fue a parar a manos militares. Está en un pueblo suburbano, en casa de la buena gente que la recogió cuando quedó tirada por ahí. A pedido de la madre, las abuelas de Plaza de Mayo emprendieron la búsqueda. Contaban con unas pocas pistas. Al cabo de un largo y complicado rastreo, la han encontrado. Cada mañana Tamara vende querosén en un carro tirado por un caballo, pero no se queja de su suerte y al principio no quiere ni oír hablar de su madre verdadera. Muy de a poco las abuelas le van explicando que ella es hija de Rosa, una obrera boliviana que jamás la abandonó, que una noche su madre fue capturada a la salida de la fábrica en Buenos Aires. Rosa fue torturada bajo control de un médico que mandaba parar y violarla y fusilaba con balas de fogueo. Pasó 8 años presa, sin proceso ni explicaciones, hasta que el año pasado la expulsaron de la Argentina. Ahora, en el aeropuerto de Lima, espera. Por encima de los Andes, su hija Tamara viene volando hacia ella. Tamara viaja acompañado por 2 de las abuelas que la encontraron. Devora todo lo que le sirven en el avión, sin dejar una miga de pan ni un grano de azúcar. En Lima, Rosa y Tamara se descubren, se miran al espejo, juntas, y son idénticas, los mismos ojos, la misma boca, los mismos lunares en los mismos lugares. Cuando llega la noche, Rosa baña a su hija. Al acostarla, le siente un olor lechoso, dulzón, y vuelve a bañarla. Y otra vez. Y por más jabón que le mete, no hay manera de quitarle ese olor. Es un olor raro. Y de pronto, Rosa recuerda. Este es el olor de los bebitos cuando acaban de mamar. Tamara tiene 10 años y esta noche huele a recién nacida.
0: A veces cuando estos relatos, los de tu libro, en este caso el de Galeano, que coinciden, van despertando desde el... Es un relato que viene desde el horror, pega directamente en las emociones, y a veces eso nos deja sin palabras, sí. Y a veces son mejores los silencios,
1: claro.
0: Así que lo único que quiero es agradecerte por no sé si decirte por lo que has vivido, porque hay cosas que no.
1: No.
0: Que no. Pero sí agradecerte por la fortaleza con la que has vivido y agradecerte por todo lo que has escrito y pedirte que sigas escribiendo, que pronto tengamos más escritos tuyos y agradecerte profundamente por estar acá.
1: Bueno, muchas gracias. Muy lindo el programa.
0: Bueno, Diego Fleita en los controles técnicos. Vamos a una nueva pausa musical.

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Bueno, lentamente nos estamos despidiendo ya, se nos fue el tiempo entre todas las emociones que vivimos hoy. Así que antes de irnos, antes de despedirnos hasta el jueves que viene, Dieguito, programa normal, ¿no? Tenemos nada, bueno. Déjame que te cuente que conozco una calle donde la luna cae con luz robada, Selene diosa, y se desliza entre los árboles y se acuna en el río. Déjame que te cuente que allí la encontró el poeta, dormida en verdes juncos, extasiado le entonó una oda, y la luz a la luz volvió, disuelta entre sus dedos cuando la quiso acariciar. Las manos que tocaron la luz que nadie pudo tocar, nunca más dejaron de escribir. Locuras de tinta y amor, se acumulaban las hojas, verso tras verso, en la calle donde se acuesta la luna a dormir. El poeta murió, murió de insomnio y amor. En ataúd de pino barato, al loco nadie lo acompañó. Nadie lo sabe, nadie lo percibe. Es solo un segundo de luz derramada, caricia sobre la cruz. Y miles de poemas vuelan en la calle, que esta noche yo caminaré. Nos vamos hasta el jueves que viene. En los controles técnicos estuvo el señor Diego Freitas.

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tardes para todos. Estamos en un nuevo programa de La Hora del Deporte, arrancando este día, ya el mes de junio, el día 2 de junio. Una temperatura de 19 grados en la ciudad de Reconquista, un cielo parcialmente nublado. Un día de esos días raros, pero a la vez también es lindo. Estamos acá haciendo, hoy vamos a hacer solamente radio, contarles también a todos ustedes. Bueno, Ale, mi compañero, hoy no pudo venir. Unos problemitas mecánicos, bueno, no pudo venir hoy, pero bueno, le voy a mandar un saludo. Más tarde vamos a estar en comunicación con él, telefónica, para que nos cuente un poco lo que dejó justamente la localía de Santa Ana en el Club Social y Guadalupe. Eso lo vamos a charlar 15:30, vamos a hacer un llamado a Ali, bueno, y vamos a preguntarle cómo le fue la localía, también... contento seguramente él porque Santa Ana ganó y encima le ganó al puntero, así que la verdad va a ser una charla jugosa, como siempre lo digo, pero le dejemos para que lo diga él. Nosotros vamos a arrancar a hacer un repaso también lo que nos dejó la fecha número 8 de la Liga Costera, que se disputó el día sábado, lo que es tercera división, día domingo primera división. Y bueno, también vamos a charlar con Fabio Chaparro, justamente, ¿por qué? Porque este fin de semana...

Vamos a arrancar contándoles que el día sábado, lo que fue tercera división en lo que es Liga Costera, donde se jugó la fecha número 8, tenemos justamente los resultados de los 5 partidos que se disputaron ese día. Fue local Juventud Itatí. Justamente lo hizo en el predio de la Liga Costera, que está ubicado en calle 44. El primer partido lo había jugado Alianza Colonista ante Deportivo Luján. Victoria para Luján, 1-0. El segundo partido lo disputaba San Antonio de Padua ante Vecinal Puerto. Victoria para San Antonio, 2-1. El tercer partido lo disputaba Avellaneda Club de Fútbol ante Club Atlético del Tala. Empate, 1-1. El cuarto partido lo jugaba La Fabril ante el Club Atlético Morajú. Empate, 1-1. Y el quinto partido, que justamente lo jugó el local, Juventud Itatí ante la Crema FC. Empate, 3-3. Muchos empates, tuvimos solamente 2 victorias. Otra de las cosas que también que voy a remarcar, que la tabla de posiciones justamente no la tenemos actualizada para poder brindárselas, para poder contarles. Ya la pedí, así que espero me la pasen y poder tener todos los puntos de cada equipo para que también estén al tanto de lo que está pasando en lo que es tercera división. Fecha 8, puede ser en fecha 9, son 11 fechas, así que ya estamos ahí, sobre el final de lo que es el torneo Apertura.

otra parte, el día domingo se jugó también la fecha número 8, porque bueno, cabe remarcar que lo que es la Liga Costera, sábado se juega tercera división, domingo primera división. El día domingo, que justamente el local Juventud Itatí disputó el primer partido. Eso el local decide si juega el primer partido, el segundo, el tercero, eso lo decide el local. Bueno, ellos decidieron jugar el primer partido. Juventud Itatí, la crema, victoria para Juventud, 3-1. Y voy a hacer un parate ahí, ¿por qué? Porque Juventud Itatí viene puntero en lo que es el torneo Apertura, con 22 unidades, invicto todavía, no perdió, jugó 8 fechas, ganó 7 y empató 1. Así que la verdad, un torneo de apertura muy bueno de Juventud. Por otro lado, el segundo partido lo jugaba Alianza Colonista ante Deportivo Luján. Victoria para Luján, 1-0. La Fabril ante Morajú. Victoria para Morajú, 2-1. El cuarto partido, San Antonio de Padua ante Vecinal Puerto. Empate 0-0. Y el quinto partido lo jugó Avellaneda Club de Fútbol ante el Club Atlético Tala. Victoria para Avellaneda, 2-1. Y ahí, bueno, se terminó lo que fue la fecha 8, donde fue local Juventud. Y varios goles, pero hay, es como que no se abren mucho los arcos. Tenemos resultados trabados, partidos trabados, vamos a decir así. Son partidos duros los que se están disputando. Se genera mucho, pero se convierte poco, y justamente lo vemos en los resultados. Pero hay mucho material en la Liga Costera, muchos buenos jugadores, buenos equipos también. Así que bueno, eso fue lo que nos dejó el fin de semana, la fecha número 8. Y vamos a una pequeña pausa, y cuando volvemos charlamos con Fabio, que se viene lo que es la fecha número 9, donde la Fabril va a tener su localía. Ahí ya volvemos.

0: Y estamos de vuelta, justamente lo tenemos en línea a Fabio Chaparro. Vamos a charlar un ratito con él. Fabio, buenas tardes, ¿cómo estás?
1: Hola Leo, ¿cómo estás? ¿Todo bien?
0: Bien, ¿y vos?
1: Saludo
0: gracias.
1: A la audiencia.
0: Gracias Fabio, dale gracias y saludo a vos también. Y también gracias por atendernos, porque sabemos que estás en tu jornada laboral y bueno, te hiciste el tiempito para atendernos y bueno, y poder charlar un ratito conmigo. Y con la gente, obviamente.
1: Sí, no hay ningún problema.
0: Bueno, Fabio, justamente le estaba contando a la gente del otro lado que se viene la localía de La Fabril este fin de semana.
1: Sí, justamente nos toca en nuestra cancha el día sábado 6 y domingo 7. El sábado empezaría la jornada a las 13 horas. Y por el tema del partido menos ese que se va a jugar por una cuestión que pasó este fin de semana, ¿viste? Entonces tenemos un partido menos. Por eso se arranca a las 13 el día sábado con la reserva. Y el día domingo a las 11 de la mañana también.
0: Así sí, que bueno. Justamente lo que vos justo estás nombrando, Fabio, hubo un equipo sancionado donde la sanción fue, bueno, suspender al plantel este fin de semana por un motivo que pasó el fin de pasado en la fecha donde fue local Juventud y bueno, repercute en tu localía porque justamente, como decís vos, es un partido menos, es un ingreso menos para lo que es la localía de La Fabril.
1: Sí, bueno, digamos, el ingreso de entrada, el equipo sancionado, bueno, los dos equipos tendrán que cumplir con lo que se abona de planilla, pero bueno, ellos también traen su parcialidad, ¿no es cierto? Y por ahí es un movimiento menos, como todo, como anoche planteé en la reunión, ¿viste? Sí. Es un movimiento menos en la cantina, pero bueno, yo creo que si está lindo el día, la gente de acá al barrio nos acompaña, así que esperemos que salga una linda jornada, cosa que la gente pueda venir a ver fútbol y de paso a comerse unos chipás, porque viste que la cantina nosotros la trabajamos con chipá, choripán, bebida, agua caliente a la mañana cuando los días arrancan a las 11 de la mañana, ¿viste? Y para esa hora ya están el agua caliente para los mates, todo eso.
0: Y sí, qué más lindo que el día sábado agarrate el equipo de mate, te venís a Lobato y Rossi con la silleta, te sentás a disfrutar de una tarde de fútbol arrancando a las 13 y el último partido sería a 16 horas, así que. Y el día domingo también, a la mañana.
1: Sí, más o menos. Terminaría un poco más temprano, sería esta vez por ¿cómo es?
0: Por justamente el partido faltante.
1: El partido ese, sí. Bueno, pero no nos vamos a centrar en eso. Creo que va a salir las dos jornadas y nos irá bien. Así que si el tiempo está lindo, yo creo que la gente nos va a acompañar.
0: Y Fabio, ¿querés que ya que estamos hagamos un repaso? Porque encima justamente se vienen partidos decisivos para lo que están peleando el campeonato.
1: Sí, exactamente, los que pelean el torneo están peleando palmo a palmo ahí, lo que es el Juventud Itatí y ¿cómo es?
0: Y Morajú. Uh-huh. Así que estaría bueno. ¿Querés que hagamos un repaso ya y ya después contamos ya todo lo que va a venir?
1: Dale.
0: Justamente dale. Acá que estamos ya con Fabio, bueno, vamos a hacer un repaso de lo que es la fecha 9 donde va a ser local La Fabril. Arrancamos el día sábado a partir de las 13 horas Avellaneda Club de Fútbol ante el Gauchito FC. El segundo partido, 14 horas, Vecinal Puerto ante la Crema FC. El tercer partido, a las 15 horas, el Club Atlético Morajú ante Deportivo Luján. Y cerraría la fecha el día sábado, 16 horas, justamente el local La Fabril ante San Antonio de Padua. Eso sería el día sábado.
1: Sábado.
0: Para el día domingo, como dijo Fabio, a las 11 de la mañana estaría arrancando el primer partido, donde lo va a jugar Avellaneda ante el Gauchito. El segundo partido lo jugaría Vecinal con la Crema, 12:30 horas, que justamente ese es el horario ideal para los choris, Fabio, ¿no? Es
1: Sí,
0: el horario ideal, un domingo, unos choris ahí
1: exacto.
0: con un agua saborizada,
1: Sí, bueno.
0: o si tenés un conductor asignado, le metés una cervecita tranqui, ahí, viste, para que corra. Después,
1: Exactamente.
0: después el tercer partido, 14 horas, Morajú ante Deportivo Luján, también un partido lindo porque Morajú va a aprovechar justamente esta fecha, queda libre de Juventud Itatí, así que va a aprovechar para arrimarse más a lo que es la cima. Y el último partido donde lo va a jugar el local, justamente La Fabril ante San Antonio de Padua, 15:30 horas, más o menos 16 horas, estaría jugando el último partido. Así que Fabio, ¿algo más para decir a la gente, para invitar?
1: Bueno, no, lo de siempre, que vengan a disfrutar una jornada de fútbol, como decimos. Y bueno, tenemos las dos entradas, ¿viste? Que una es acá por la vivienda, que por acá pueden, por el lado de la vivienda pueden entrar los vehículos. Y la entrada principal que está allá por la calle Lobato.
0: La Lobato y Rossi, ajá.
1: Esa. Y Rossi, exacto. Ahí una de las entradas y la otra está por acá, por el medio de las viviendas. Así que, bueno, esperemos tener una linda jornada y bueno, disfrutar de fútbol nomás.
0: Dale, Fabio, Dios quiera que sea todo como lo decís vos, una linda jornada, que salgan lindos días y bueno, y que la gente venga a disfrutar de lo que es la Liga Costera porque hay muchos buenos jugadores, muy buenos equipos, y así que, ¿qué más que venir a disfrutar de un chori, de unos chipá de agua caliente, de sentarte a disfrutar con unos matecitos? Así que están todos invitados este día sábado y día domingo a lo que es la localidad de La Fabril. Bueno, Fabio, muchísimas gracias por atenderme, papá, y por la predisposición que pones siempre.
1: No, Leo, gracias a vos por el tiempo. Yo sé que el tiempo de un medio de comunicación cuesta y bueno, te agradezco esta oportunidad.
0: Dale, papá, te mando un abrazo y nos estamos viendo si Dios quiere. Cuídate.
1: Dale, Leo, gracias a vos. Chau,
0: Chau,
1: chau.
0: chau. Y ahí pasaba Fabio. Fabio pasaba con nosotros para, bueno, contarnos todo lo que se va a ir este fin de semana. Así que agradecido también por la buena predisposición que pone. Ya volvemos.

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0: las 15:33, estamos de vuelta, continuando esto que es la hora del deporte. Y como se lo prometí, justamente lo tenemos en línea a Ale. ¿Cómo estás, papá? Buenas tardes.
1: Hola, buenas tardes, Leo.
0: ¿Cómo estás, amigo?
1: Buenas tardes para vos, buenas tardes para toda la audiencia.
0: Bueno, ¿todo bien vos?
1: Bien, che, bien acá, a pata, por motivos mecánicos.
0: Sí, justamente hoy lo remarqué a eso. Y bueno, vos sabés que te extraño acá porque me falta alguien para tomar unos mates, ¿viste? Acá estamos con Dieguito, así que tranquilo, amigo. ¿Vos contento?
1: Nah, sí, ¿no?
0: ¿Vos contento,
1: bien,
0: seguramente?
1: Sí, contento. Contento, bueno, por mí, por todo lo que es Club Santa Ana.
0: Aguante Santa Ana. Encima mojó el amigo ahí también, la bestia.
1: Sí.
0: Sí, se, no, está, no, estamos, se está destapando a poco.
1: Se está acercando a los goleadores, así que seguramente está contento también en la parte personal.
0: Después lo vamos a ver si lo podemos un día, lo podemos llamar al menos para charlar con él un ratito.
1: Y capaz que sí, o de último lo arrastramos hasta la...
0: Lo traemos, hasta la sí, si no tendremos que traerlo, che. Amigo, ¿cómo fue la jornada este día domingo pasado ahí en Guadalupe cuando Santa Ana hizo la localía? ¿Cómo le fue?
1: La verdad que fue un domingo excelente.
0: Qué bueno.
1: Como dicen, una tarde redonda. Un excelente marco público, 682 personas. Bueno, en realidad, redondeando todo, más de 700 personas dentro de la instalación del Club Guadalupe Norte, donde hizo local el Club Santa Ana.
0: Qué bueno. Y aparte, un domingo estuvo lindo el domingo, espectacular para ir a la cancha también.
1: Sí, sí, la gente acompañó. Bueno, la gente de la Liga Norteña, por lo general, siempre acompaña, como sí, te digo. Sí. Y bueno, este domingo no fue la excepción.
0: ¿Y qué tal los partidos?
1: Fue un show de goles, la verdad. Se contó y cerca de 20 goles en la zona de obligado nomás. Así que fue un lindo día. Bueno, en la zona Vera también. Hubo resultados importantes. Se jugó el clásico en la zona de Vera entre San Martín y Belgrano, así que fue una tarde llena de goles y también con mucho público, 600 personas también aproximadamente allá en la cancha de
0: ¿la zona Vera?
1: San Martín de Tartagal.
0: Qué bueno. Qué manera de llevar gente, la verdad. Mucha gente.
1: Sí, sí, viste. Como te digo, acá el fútbol atrae mucho y en un día como fue el domingo, que estuvo especialmente para bueno, al que le gusta la pesca se habrá ido a pescar, al que le gusta la carrera se habrá ido al circuito, y bueno, al que le gusta el fútbol estuvo dentro de la cancha, tanto en la zona Vera Obligado y bueno, en la costera y en la sureña también.
0: Sí, no, eso no se negocia. Al que le gusta el fútbol va a estar en la cancha. Y amigo, ¿tenemos para hacer un repaso de lo que nos dejó la zona Obligado este fin de semana con resultados?
1: Sí, sí, están, ya tengo los resultados acá, listo.
0: ¿Los compartimos?
1: Bueno, sí, te comparto. En la zona de Vera empezamos.
0: Dale.
1: Donde se jugó la fecha 6 en la cancha de San Martín de Tartagal. Primer partido, Deportivo Impillaco y el todo no se sacaron ventaja, tampoco goles, 0-0.
0: 0-0.
1: Cultural Los Amores ganó 1-0 versus Adelante Cañabambú. Juventud Unida de Los Tábanos le ganó 2-1 al Garabato. Y el clásico San Martín versus Belgrano, San Martín local cayó por 3-0 versus su par de Belgrano de Tartagal. Así que el clásico fue para los laguneros.
0: El lagunero.
1: Y en la zona Obligado, como te digo, fue un show de goles. Arrancó Argentino Lanterio goleando 4-0 a Flor de Oro. Una goleada, bueno.
0: Flor de Oro no levanta.
1: El autor, el Agustín Cairati. Agustín Cairati se hizo dueño de los cuatro goles, así que.
0: ¿Los cuatro hizo?
1: Los cuatro, sí.
0: Uy.
1: No, está de racha.
0: Está con todo,
1: el marcador lateral.
0: ¿Y eso que él está jugando de cuatro, no?
1: De 4, sí.
0: Oh, me está jugando de 4 y mete 4 goles, o sea.
1: El 4
0: Sé que
1: metió
0: tiene
1: 4,
0: mucha llegada.
1: sí, así es. Bueno, el Sombrerito y Guadalupe, 3-2 ganó el Sombrerito, con la particularidad que el Sombrerito, cuando ya ganaba 3 por 3 goles, bueno, se empezó a picar el partido y terminó con 8 jugadores en cancha. Bueno, y Guadalupe Norte aprovechó eso y estuvo a punto de empatárselo ahí, pero bueno, se cerró bien el Sombrerito en el fondo y terminó aguantando resultados y ganando por 3-2, se llevó 3 puntos,
0: ¿Tres expulsiones?
1: con 3 jugadores menos.
0: Qué raro, ganando 3-0, tres expulsados.
1: Bueno, sí, hay que estar ganando 3-0 y hacerte echar 3 jugadores, pero
0: Por eso, o
1: bueno,
0: sea.
1: en la temperatura y en el roce del fútbol pasa eso, así que terminó Sombrerito con 8 goles y bueno, Guadalupe Norte sobre también el cierre, perdió un delantero, así que
0: No.
1: terminó con 10 jugadores. Las Garzas versus Chanurré, ese también, lindo partido. Las Garzas ganó 3-2,
0: 3-2, sí.
1: en un partido donde, bueno, Las Garzas hizo lo que tenía que hacer. Tiene jugadores muy buenos como son Veloso, Grafioli, Alegre. Y Chanurré tiene la exquisitez, como deciste, y la magia de la de Bebo Rojas, el Gaby Rojas, que hizo que Chanurri pueda descontar y bueno, no le alcanzó y se terminó llevando una derrota a Chanurri y bueno, las Garzas contentos seguramente con este resultado.
0: Las Garzas
1: Y
0: también
1: bueno,
0: venía ahí, más o menos, hermano.
1: cerramos la fecha con, bueno, local, Santa Ana, que ganó por 3-1 versus Sportivo Cevallito. También en un partido donde, bueno, se definía si se acercaba o no Santa Ana al puntero, porque Sportivo Cibelito sigue siendo puntero, pero ahora con la diferencia de un punto. Bueno, abrió el marcador ahí Mauro Estechina, el defensor rústico, el 2 de Santa Ana. Javi Gómez también, otro conocido, puso el segundo y, bueno, cerró la goleada Amílcar
0: Amílcar
1: Sandoval, el
0: Sandoval.
1: caprichoso del gol,
0: Claro.
1: vamos a decirlo.
0: No, pero yo vi el gol, pero reacción rápida, patearon la frena con la derecha y le pegó con la izquierda y todo rápido, tac, tac.
1: Sí, no, no,
0: No, un
1: vale.
0: gol
1: Control
0: lindo.
1: de derecha y
0: Ajá.
1: definición con la zurda. Como ya se pudo hacer un gol así el año pasado con Santa Ana, así también, así que
0: No, tenemos que tenerlo.
1: el de los goles raros, vamos a decir.
0: El de los goles raro, vamos a decir. Así que bueno,
1: Sí,
0: amigo, la
1: y bueno,
0: verdad.
1: la zona de obligado quedó libre del Timbó esta fecha, así que no sumó ni restó, quedó ahí con la unidad que empezó nomás.
0: Y ahora, la tabla de posiciones, ¿cómo quedó? Lo que es la zona obligado.
1: En la tabla de posiciones en la zona de obligado, arrancamos bueno con el puntero Sportivo Cevallito con 16 puntos, seguido nomás Santa Ana con 15, el Sombrerito con 13, Argentino Lanteri con 12, el Timbó con 10, Las Garzas trepó 9 junto con Guadalupe Norte, Chanurri Fútbol Club con 7 y cierra la tabla Flor de Oro con un punto. En la zona de Vera, bueno, Cultural Los Amores, puntero, con 12 puntos. Juventud Unida de Los Tábanos, con 10. Garabato Unidos, con 9. San Martín y Belgrano Tartagal están con 7. Deportivo Intillaco, con 6. Adelante Cañón Book, con 5. Y cierra Estación Toa, con 3 puntos.
0: Esa sería la tabla ya. Y
1: La tabla actualizada de la zona.
0: lo que se nos viene para este finde, ¿ya tenemos ya?
1: Sí, ya está, listo. Se juega en la cancha de Vera, se jugaría la fecha 7, en la cancha de Belgrano. Se sigue jugando en Tartagal, pero ahora nos vamos un poco más, una cuadra más allá. Primer partido, Los Amores versus Juventud Unida de Los Tábanos. San Martín versus Garabato Unidos. Deportivo Intillaco versus Adelante Cañón Bú. Y cierra local Belgrano versus Estación El Toba.
0: Sí.
1: En la zona de obligado se jugaría la fecha 9, donde el local sería el puntero. Nos vamos hasta Ceibal, un viajecito tenemos.
0: Viajecito.
1: Un viajecito, encima tenemos que ir bien desayunados porque arrancamos a las 1, a las
0: Pa.
1: 13 horas,
0: Primer partido.
1: Guadalupe Norte versus Santa Ana, Chanuri Fútbol Club versus el Timbó, Argentino Lanteri versus Atlético Las Garzas, partidazo,
0: ¿Qué
1: y
0: partido?
1: cerramos con el clásico entre Deportivo Cibalito versus El Sombrerito.
0: No, qué partido
1: Así
0: ese
1: que
0: también.
1: son los dos últimos
0: Que
1: partidos
0: sí.
1: serían, están
0: No, o
1: para quedarse
0: sea,
1: ahí, terminar el partido de como un choripán y
0: Ale, el primer
1: hacer
0: partido
1: un
0: también sea
1: descansito entre
0: Santa Ana y
1: Chanuri y el Timbó y después sí.
0: Santa Ana y Guadalupe.
1: Guadalupe Norte.
0: No, no lo toman tanto como para ir a un partido así de cercanía, ¿no? Es un partido más nomás.
1: No, no. En realidad ningún partido uno más y así que todos los partidos son iguales en esta liga porque
0: No, no,
1: todos
0: no,
1: le quieren ganar a
0: en el
1: todos
0: sentido
1: y
0: de,
1: más
0: vamos a
1: sabiendo que
0: decir.
1: hoy por hoy Santa Ana está segundo, todos se quieren acercar a los puestos de clasificación,
0: Ojo que usted
1: pero va a ser
0: ganando.
1: tranqui con Guadalupe Norte, siempre un partido tranqui.
0: Tranqui, sí, por eso, a eso ahí es donde yo quería llegar. Si lo tomaban
1: Sí,
0: como un
1: no,
0: partido, vamos a
1: no hay
0: decir, no
1: pica, nada.
0: clásico, pero viste, por ahí voy a decir cercanía, este, no, pero como decís vos, tranqui. Pero está bueno
1: Sí,
0: porque,
1: no.
0: como decís vos, fíjate. El último partido, donde juega el puntero contra el tercero, o sea, ahí va a estar, también va a estar la mirada, porque si ustedes ganan
1: Sí, basta.
0: y Ceibal pierde, lo pasan.
1: Y si nosotros ganamos y se golpea, sí, y Sombrerito lo empata a Ceibal en puntos.
0: Sí, por eso, o sea, va a estar
1: Sí,
0: un
1: gana.
0: partidazo. ¿Y Las Garzas con
1: Sí.
0: Chanurdía, me dijiste?
1: La
0: No,
1: Garza Lanteri.
0: Las Garzas, ese es otro partido también.
1: Ese también, partidazo ahí por la cercanía, también va a ser un partido bastante movido.
0: Así
1: Encima,
0: que,
1: el partido Ceibalito llega sin DT y
0: ¿qué
1: sin
0: pasó?
1: su central titular, lo
0: Echado.
1: echaron al 6. Y el Sombrerito llega sin tres jugadores que
0: Sin tres.
1: fueron echados en el partido. Así que
0: Sí, van a tener varias bajas.
1: vamos a ver cómo se reordenan. Y bueno, nosotros tenemos que ir ahí
0: Y usted
1: pensando
0: tiene que aprovechar.
1: primero tenemos que pensar en ganar eso y bueno, después esperemos que los resultados sean a favor nuestro siempre.
0: Contame un poquito, Ale, sobre tu pibe que está jugando justamente con Santa Ana. ¿Cuántos años tiene?
1: Bueno, Alex Verón, justamente también, tiene 15 años,
0: 15 años.
1: juega en la quinta categoría de la Liga Reconquistense. Y bueno, alterna en el banco con Santana también, está sumando sus
0: Pero,
1: minutos ahí en primera
0: qué
1: división.
0: experiencia que se está agarrando? Porque por más que vos digas, lo pones 5 minutos, 10 minutos, el solo hecho de estar compitiendo en una liga como la norteña, la experiencia que se está agarrando él y la confianza que se está agarrando, está bueno. Tenemos que traerlo un día acá y charlar un rato con él también para que nos cuente un poco cómo lo siente él.
1: Sí, la semana que viene seguramente, si está todo bien y tengo el auto, lo llevo allí a la radio para que
0: Sí,
1: charle un rato con nosotros y
0: dale,
1: que cuente su
0: vamos a charlar un
1: experiencia.
0: rato con él porque está
1: Es
0: bueno la
1: el
0: experiencia.
1: sí, la experiencia es muy muy lindo, además al ser un jugador revoltoso y habilidoso como es, como le digo, con la boca cerrada, pero al rival tiene que faltar el respeto cuando el fútbol, ¿no?
0: Sí.
1: Y eso es lo que hace él, sin hablar. Él juega, ¿no?
0: Qué bueno que le inculques eso.
1: Sí. No, no, eso es lo que me dicen muchos, que la educación que tiene él dentro de la cancha es admirable. Y la habilidad que tiene para jugar también, así que. Y bueno, se vio, justamente se transmitió esta fecha y en los videos que están ahí, como es la explosión que tiene, gambeta, velocidad, fuerza, todos juntos, así que
0: Ahora,
1: no será tipo.
0: el martes que viene vamos a hacer streaming y bueno, y lo vamos a compartir también a la gente un poco de lo que Alex Verón ahí tirando un poco de magia, como decía, con 15 años jugando Liga Norteña, la verdad muy, muy lindo, y para él va a ser una experiencia muy buena, es una experiencia muy buena, y lo va a ayudar a crecer muchísimo como jugador, y bueno, y ahora esa experiencia también le va a servir muchísimo.
1: Sí, seguramente que sí. Los arrastros que tienen los pies hoy por hoy no son muy fanáticos de la exposición, vamos a decir.
0: Sí.
1: Los arrastros hasta la radio, ahí bueno, que hable, que se suelte, que hable como juega.
0: El otro día ya lo vi hablando, así que yo creo que no va a tener problema.
1: sí, esa fue la prueba de fuego, vamos a decir.
0: Ah, esa fue la prueba de fuego. Bueno, pero
1: sí,
0: la
1: yo
0: superó.
1: Le dije,
0: la superó.
1: Es que si te animas a hablar acá, te animas a hablar en cualquier lado.
0: Sí, no, no, pero la superó bien, bien. Así que
1: sí, no, bastante.
0: El martes lo
1: Se
0: esperamos
1: volvió
0: acá.
1: Bien.
0: Bueno, papá, te dejo para que sigas haciendo tus cosas. Muchísimas gracias también, como siempre digo, por la buena predisposición, por estar ahí para compartirnos todo lo que pasa en la Liga Norteña. Y qué más con la voz del protagonista, que justamente sos vos. Que ves todo el movimiento, que estás cada fin de semana ahí, así que agradecido, amigo.
1: Dale, che, déjame, bueno, agradecer y saludar a toda la gente que nos sigue en el programa, y a Abel también, que lo vi en la tribuna el domingo en Guadalupe Norte,
0: Y digo que
1: a
0: iba ahí.
1: Dios, estuvo ahí mirando un rato y después seguramente con alguna que otra responsabilidad o compromiso se volvió, pero estuvo ahí. Dijo que iba a ir y
0: Y
1: fue,
0: fue,
1: así que
0: ¿viste?
1: cumplió.
0: Cumplió, cumplió. Bueno, es Quiroga, así que si te dice que va, va ahí.
1: De nada, por eso.
0: Bueno, amigo, te mando un abrazo.
1: Yo no escuché que lo hayan puteado, así que capaz
0: ¿no?
1: Que estaba ocupado.
0: No, porque parece que él estaba neutral, estaba. Capaz que si estaba dentro
1: neutral,
0: de la cancha, sí, le decían de todo.
1: No, capaz si quería sentir adrenalina, entraba un rato a la cancha.
0: Bah, no, pero estaba lesionado, viste que dijo que venía medio con una molestia, así que
1: sí.
0: Estaba lesionado, así que ahora el fin de que viene ya la va a tocar seguramente arbitrar, y bueno, y ahí ya volvemos a la rutina, a que lo le digan unas
1: sí.
0: Cositas lindas, vamos a decir así.
1: Seguramente que sí.
0: Bueno, papá, te mando un abrazo, cuídate mucho, y bueno, y nos estamos viendo, si Dios quiere, el martes.
1: Si Dios quiere, sí, nos estaremos viendo ahí, bueno, con Alex también ahí como protagonista
0: A los dos lo esperamos.
1: Dale, seguramente, ahí estaremos.
0: Dale, papá, abrazos. Chau, chau.
1: Hasta luego.
0: Y pasaba Ale con toda la info de lo que es la Liga Norteña. Agradecido, como lo digo siempre. Y bueno, la verdad, el marco de público, la gente que acompaña a la Liga Norteña es muy, muy bueno. Y cada fin de semana que él nos cuenta, 500, 600, 700 personas en distancias lejanas, porque hay que ser realista, norteña, sureña son distancias lejanas, pero bueno. Gracias, Ale, por siempre pasarnos todo lo que es la Liga Norteña, y bueno, ya volvemos.

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1: Para vos, que no me llamas todavía, y dice algo como esto.

vos, siendo las 16 horas. Bueno, mucha información, la verdad, muy lindo. Pasó Ale Verón con lo que es Liga Norteña. Muy lindas palabras también de parte de él. Y por otro lado también lo de Fabio, también contando lo que se va a venir. Y ahí en un ratito vamos a estar charlando con Leandro Villarreal, bueno, justamente de Juventud Itatí, para que nos cuente también un poquito él qué tal fue la localidad de Juventud. También para ustedes del otro lado también sepan lo que es una localidad de Liga Costera. Entonces vamos a charlar un ratito con Leo, dentro de 5 minutos lo llamamos y bueno, charlamos un ratito con él. Vamos a hacer un breve repaso de lo que dejó la fecha número 8 de lo que es Liga Sureña de Fútbol. En este caso, Sol de Mayo fue local. El primer partido lo jugó Newell de la Laza ante 4 Bocas. Victoria para Newell, 1-0. El segundo partido lo jugó La Perla del Norte ante La Lola. Empate 0-0. El tercer partido lo jugó el Caburé La Vanguardia ante Talleres. Victoria para el Caburé, 1-0. El cuarto partido, San Lorenzo del Ricardito ante Almafuerte. Victoria para Almafuerte, 3-1. El quinto partido, Leones ante los Peques de Avellaneda. Empate 0-0. Y el último partido lo jugó Sol de Mayo ante Las Palmas. Victoria para Sol de Mayo, 3-1.

0: Y continuamos. Bueno, vamos a saludar, que justamente lo tenemos en línea, a Leandro Villarreal. Es la cabeza de esto, de este Juventud Itatí, que está puntero, invicto. Y bueno, vamos a charlar un poquito con él también para preguntarle que... ¿Qué dejó la localidad pasada de la fecha número 8, donde justamente Juventud Itatí fue local? Buenas tardes, Leo, ¿cómo estás?
1: Hola, buenas tardes, Leo, ¿cómo andas? Toda tu audiencia, un saludo, gracias por la llamada.
0: No, Leo, gracias a vos por atenderme para poder contarme un poquito qué tal fue la localidad de Juventud este día sábado y domingo, donde se jugó sábado tercera, domingo primera. Contame un poquito para que la gente también... sepa lo que es una localidad de Liga Costera, el marco de gente. ¿Qué tal le fue?
1: Nos fue bien, gracias a Dios, a pesar de que estábamos viendo día sábado como amaneció nublado, pensamos que iba a estar horrible el día y gracias a Dios salió un poquito el sol y se pudo despejar y estuvo todo el día soleado y acompañó mucha gente, a los chicos de reserva, tanto sábado como domingo, como todos los domingos y sábados, acompaña a la gente y gracias a Dios salió todo bien. Es un poquito de sacrificio de cada club que hace, por supuesto, de todo lo de la Liga Costera de cada club, y ojalá que a todos le vaya bien, digamos, en su localía, ojalá que a todos le vaya bien. Cuesta, pero hay que trabajarlo.
0: Sí, como decís vos, cuesta, y la verdad está bueno que lo digas, que la gente acompañó. El día domingo fue yo justamente fui el domingo, vi un gran marco de gente que no es habitual, y el día también, como decís vos, acompañó. El día sábado parecía que iba a estar feo, pero después uno se despejó, se puso lindo, así que la verdad muy lo felicito, y la verdad también me pone contento de que le haya ido bien, porque de eso se trata. Sabemos que detrás de esto hay mucho trabajo, bueno, y gastos económicos también, y la localidad, justamente como lo decíamos con Fabio y charlando, cuando la gente acompaña también ayuda al club que lo hace, porque detrás de cada club hay muchos gastos económicos, y bueno, esto también sirve para solventar algunos.
1: Claro, todo cuando hace la localidad por ahí se solventa gastos de todo el año, ¿viste? Sí. No de todo el año, pero de algunos meses, digamos, con el tema de seguro, de cosas, de botiquines, de todo. Pelota, todo eso. Uh-huh. Ajá. Así que por eso por ahí uno trabaja con la localidad como para que salga todo bien y la gente acompañe.
0: Y que la gente se también acompañe para ofrecerle, sí. Justamente el fin de que teníamos, Leo, para ofrecerle.
1: ¿Cómo?
0: El fin de justamente en su localidad, lo que era la cantina.
1: Cantina tuvimos gaseosas, agua saborizada, hamburguesa,
0: buenísimo.
1: Después agua caliente, chipá, que los chipá, lo más que se vendió, como acompaña el día que va la gente a tomar mate, se vendió mucho chipá.
0: Sí, porque te vas, te llevas la silleta, el equipo de mate, disfrutás de fútbol, porque son 5 partidos, y te queda toda la tarde, son 5 partidos. Pero muy muy lindo, la verdad, muy lindo. Así que, Leo, lo felicito por el buen trabajo, por también bien merecido la localía, bien trabajada. Y la verdad, muy muy bueno también escucharlo de parte de los protagonistas, que justamente esta vez te tocó a vos, que le haya ido muy bien.
1: Sí, gracias, Leo, y gracias a todos los delegados, equipos que van a acompañan también. Así que en conjunto se pueden... Todos los equipos pueden hacer buena localidad en conjunto de todos los clubes que están, por supuesto. Y así pues durante el año que salga todo bien. Después, a pesar del ganador, se lo merece, pero lo importante es que salga todo bien.
0: Así es, Leo. Gracias también por la buena predisposición y por las palabras. Y bueno, no te robo más tiempo porque también sabemos que estás ahí un poquito con el tema de más o menos nomás con la...
1: Sí, el tema de la gripe, porque entonces, me trató mal el fin de semana, así que sí, tenía que estar sí o sí.
0: Se entiende, y bueno, te agradezco por tomarte el tiempo de atenderme y bueno, y poder contarle a la gente cómo les fue, así que gracias, papá.
1: Muchas gracias, Leo, muchas gracias por el llamado Y bueno, y espero que la gente siga yendo cada fin de semana que está distintos clubes en de locales.
0: Dale amigo, te mando un abrazo, que sigas bien. Y bueno, y nos estamos viendo, si Dios quiere, bueno, este finde justamente Juventud Itatí queda libre.
1: Queda
0: Nos estamos
1: libre este
0: viendo
1: finde, así que
0: si
1: vamos a
0: Dios
1: tomar un
0: quiere.
1: descansito.
0: A recuperarte. Y bueno,
1: A
0: ¿qué puedo
1: recuperar.
0: decir? O sea, como justamente hoy estuvimos haciendo un repaso, bueno, están punteros, invictos. O sea, vienen afilados como para llevarse la apertura. No tenemos la tabla de posiciones para contarla porque nos gustaría pasarla actualizada. Pero si mal no recuerdo, están con 22 puntos ustedes, ¿no?
1: La verdad que no, ni me acuerdo, ¿qué querés que te diga, Leo? Ni me acuerdo qué puntaje tenemos, sé que estamos...

0: gracias y gracias, que sigas bien.
1: Hasta luego, Leo.
0: Mejorate.
1: Bueno, muchas gracias.
0: Chau, chau. Hasta luego, Leo. Y pasaba con nosotros Leandro Villarreal, justamente la cabeza de este Juventud Itatí, y contándonos un poco de lo que dejó la localía en la fecha 8. Le fue muy bien, justamente lo dijo él, muy bien. Y bueno, gracias a la gente que acompaña, que va los fines de semana a la cancha, porque de eso se trata, como lo dijo Fabio también, acompañar, ir, llevarte el equipo de mate, sí, andar a comer un choripán, una hamburguesa, tomar un jugo y pasar un lindo rato para cambiar el aire, despejar y bueno, y también ayudás a un club que tiene muchos gastos por atrás, que muchas veces no se lo dice, pero bueno, cada club tiene sus gastos económicos, que una localía también ayuda mucho a eso. Ya volvemos.

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2: Este tema va dedicado para todos los que alguna vez sufrimos el corazón roto. Y dice...

0: Y continuamos a las 16 con 17 minutos, una temperatura de 18 grados, un cielo parcialmente nublado en la ciudad de Reconquista. Y bueno, vamos a hacer la última entrevista de esta tarde, de este día martes. Y lo tenemos en línea a Luciano González, jugador del Sombrerito. Luciano, buenas tardes, ¿cómo estás?
1: Buenas tardes, Rodrigo. ¿Cómo va?
0: ¿Cómo anda, amigo? ¿Todo bien?
1: Bien, bien.
0: Me dijeron que andás haciendo goles. ¿Y qué goles, no?
1: Bueno, últimamente andamos compitiendo. Gracias a Dios se nos está dando y hay que aprovechar.
0: Y estás ayudando mucho al equipo. Justamente hacíamos repaso. Lo tenemos a Ale Verón, de Santa Ana. Bueno, que él nos comparte toda la info de la Liga Norteña. Y bueno, fue una victoria ajustada la del Sombrerito el fin de semana, con varias expulsiones. ¿Cómo lo viste el partido el fin de vos?
1: Bueno, fue un partido impensado, la verdad, porque íbamos ganando 3-0. Y en el segundo tiempo, bueno, hubo un expulsado y después se nos complicó un poquito el partido, hasta que después nos expulsaron otro defensor y bueno, y por último un penal también que ahí se nos terminó de complicar el partido, viste que lo teníamos casi controlado hasta unos minutos del segundo tiempo.
0: Sí, pues,
1: pero son cosas del fútbol.
0: Son cosas del fútbol, como decía Ale, está dentro de la cancha, por ahí pasan tantas cosas, bueno. Pero lo bueno es que Sombrerito ganó, que se está prendiendo de arriba, y justamente este fin de semana viene un partido clave, ¿no?
1: Claro, estamos acomodando en la tabla recién, estamos queriendo, encima que somos un plantel corto, bueno, tuvimos tres opciones y se nos viene el clásico de visitante, un partido importante, se igual un equipo duro, que está en la punta.
0: Que está en la cima.
1: Pero bueno, vamos a tener que pelearlo con lo que hay.
0: Y sí, afrontar el partido con lo que hay, decís vos, justamente lo decís vos. Y bueno, y a dejarlo mejor, claro. Y a dar lo mejor.
1: Claro, hay que dejar todo, es un clásico, nadie quiere perder los clásicos. Así que tenemos con qué también, y ellos también, así que va a ser un buen partido.
0: Va a ser un lindo partido, y justamente no vamos a decir que se juega mucho, pero son 3 puntos que para ustedes, para escalar a la cima, son 3 puntos muy importantes.
1: Claro, claro, son 3 puntos muy muy importantes, ¿no? Así que vamos por esos 3 puntos.
0: Amigo, y te pregunto otra cosa, ¿cómo lo estás viviendo? ¿Sí? Yo sé que vos sos el Sombrerito, pero ¿cómo se vive la pasión esa de la Liga Norteña?
1: No, es una pasión muy muy hermosa, la verdad, muy linda, se vive mucho los partidos, mucho se vive, y la gente que apoya y todo, viste, así que es muy linda la liga.
0: Sí, tendríamos que hacer un Avellaneda al Sombrerito. Sombrerito Avellaneda.
1: Estaría
0: lindo. Bueno, en algún momento lo vamos a organizar, vamos a ir para allá, vamos a ir a pasar una linda tarde. Así que la verdad, muy contento que me hayas recibido la llamada de poder charlar un ratito con vos también, porque justamente lo que decía con Ale, contando lo que es la Liga Norteña, bueno, y viendo también la tabla de posiciones, cómo se están posicionando, se están acomodando, y partidos clave, que justamente Santa Ana con Ceibal este fin de que pasó, ahora viene Sombrerito con Ceibal también, otro partido donde son los dos equipos que están ahí arriba. Y la verdad son partidos muy lindos para ir a disfrutar con la familia, con la gente.
1: Sí, son partidos muy lindos porque se vive mucho. Y además hay más partidos, ¿viste? Hay muchos partidos lindos que también están todos ahí, la tabla ahí, mano. no hay mucha diferencia, entonces los partidos ahora son como casi unos cruces, ya viste.
0: Sí, es así. Bueno, amigo, te agradezco mucho por haberme recibido y bueno y charlar conmigo un rato para la gente que nos estás escuchando. ¿Querés mandar algún saludo?
1: No, quiero mandar un saludo al grupo, ¿viste? Al grupo de SAE, a la gente, a la hinchada, que apoya siempre y que vayan el domingo a apoyar.
0: El domingo a apoyar al sombrerito. El clásico.
1: El clásico, claro, que vayan a mirar. Y eso nomás, y muchas gracias a vos.
0: Dale,
1: por el espacio, por tener en cuenta.
0: No, yo siempre digo gracias a ustedes que se predisponen para poder charlar un rato y también contarle a la gente lo que se vive del otro lado de la ventana, porque es otra liga, es una liga por ahí en términos, vamos a decir, de cancha a cancha son lejos los tramos, y bueno, y contarla, que ustedes la cuenten como los protagonistas y la vivan de esa manera, está muy bueno. Hasta para mí, porque conozco también mucho más de lo que se ve. Así que gracias, amigo. Bueno, lo mejor para este fin de semana. También lo mejor para vos, porque venís filoso haciendo goles. ¿Y qué goles? Así que te deseo lo mejor. Y bueno, y seguir por ese camino que estás ayudando mucho al equipo. Y bueno, y en lo personal, la estás rompiendo.
1: Dale, muchas gracias. Éxito para vos también.
0: Dale, papá.
1: Nos vemos.
0: Chau, chau. Y pasaba Luciano González, jugador del CAE, del Club Atlético El Sombrerito, contando un poco del buen momento que está pasando él en lo personal, porque viene haciendo goles, un hermoso gol viene haciendo, y también la actualidad del Sombrerito, que está tercero en la tabla de posiciones. Se viene el clásico para ellos, Ceibal el Sombrerito Ceibal, este día domingo, la Liga Norteña, zona obligado, y como dice... Como decía Luciano, qué lindo partido va a ser para que la gente acompañe, para que la gente vaya a disfrutar este fin de semana. Un hermoso partido como va a ser ese. En teoría van a ser todos lindos partidos. Desde el partido número 1 hasta el quinto. Así que va a ser un fin de semana de Liga Norteña. Muy movido, muy lindo. Y para disfrutar. Ya volvemos.

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Y estamos llegando al final de esto que fue la hora del deporte. Un programa cargado de llamadas, un programa de voces de los protagonistas. Hoy justamente que, bueno, pasando toda la información, bueno, tuvimos la posibilidad de charlar con Fabio, con Lea Villarreal, bueno, justamente con Ale Verón y, bueno, por último con Luciano. Muy lindo escucharlo, escuchar las voces de los protagonistas, como lo digo. Y también usted del otro lado, para que también conozcan un poco más y entiendan un poco lo que se vive en diferentes ligas, tanto lo que es la Liga Norteña, la Liga Costera y, bueno, la Liga Sureña. Vamos a tratar del martes que viene, tratar de tener un protagonista de lo que es Liga Sureña para que nos cuente un poco cómo se está viviendo, cómo lo viven. Así que me voy a poner a buscar ese pequeño detalle. Gracias a todos por estar del otro lado, gracias a las personas que hacen posible esto. Un saludo para Nelson, un saludo para Cristian, que son los que nos acompañan. Y también voy a mandar un saludo especial para Vicky, que está trabajando, que es la que me acompaña en todo, la que me apoya en todas mis locuras, siempre lo digo. Así que un saludito para ella. Gracias, Dieguito del otro lado, acompañando, haciendo lo mejor para que esto salga de la mejor manera. Y bueno, hasta acá llegamos, gente. Un saludo para todos. Nos estamos encontrando, si Dios quiere y lo permite, el día martes con mucho más. Esto que es La Hora del Deporte. Chau.

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yo creo que acá estamos bastante cerca de la escuela esa. O sea que es muy probable que aquí abajo haya gente. ¿Quién sabe? Tal vez espíritus. Y se pueden llamar los espíritus. No estoy muy seguro de que se puedan, pero yo alguna vez creo haber visto. Y sobre todo acá cerca. Así que pueden estar por ahí. Yo siempre pienso que si levantás el pie así, o los dos pies tal vez, o si te subís así, ahí pueden estar subiendo. Y dejarlo salir.

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0: Hola, hola, queridos amigos, ¿cómo están? Un martes más con lo que tiene mi pueblo, desde las 19 hasta las 21 horas, para acompañarlo con toda la buena música, con todo lo que tiene Reconquista, con todo lo que tiene mi zona local. Hoy nos acompaña Diego Fleitas en los controles técnicos, nuestro operador. Buenas tardes, Diego, ¿cómo estás? Me dice que está como las flores, dice el tipo, Es eso lo que dice. Y me acompaña también mi querido amigo Marcelito Cáceres, hoy está con nosotros. Dice que no quiere saludar el tipo. ¿Cómo estás, Marce? ¿Todo bien?
1: Hola, Marito, ¿cómo estás? Espectacular. Acá haciéndole el aguante, como siempre, al amigo Marito. Hoy traje los mates, pero pasa que está el vidrio acá, así que no le podemos cambiar al locutor. Y los alfajores tampoco, así que vamos a tener que comer por él.
0: No, sí, ya se va a pasar. Bueno, vamos a continuar con la música. 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Y vamos a estar haciendo lo imposible para pasarte, para complacer tus temas. Hoy tenemos visita, hoy nos visita un gran amigo, una gran persona también. Así que vamos a comenzar con la música, señor operador, cuando usted quiera.

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1: Bien, mis amigos, estábamos escuchando nuestro primer tema musical en este programa, Lo que tiene mi pueblo. Esto también es lo que la gente escucha, lo que nuestra gente escucha. Vamos a darle la bienvenida, como dije al principio, a Cítrico de Malabrigo Don Luis. 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Bien, vamos a continuar. Le decimos muchas gracias a Don Luis por apoyar este programa. Vamos a empezar con los saluditos. Acá mi compañero Marcelito tiene saludos. Así que cuando usted quiera, maestro.
2: Bueno, vamos a saludar para la gente de Pozo Borrado, para Víctor Ojeda y toda su familia que estaban pidiendo que le pasemos el saludo. Para Ludmi, que la semana que viene está cumpliendo sus gloriosos 15 años. Así que para la gente de Pozo Borrado, que el 20 vamos a andar por allá haciendo un poco de música. Y un saludo grande para toda la familia Ojeda.
1: ¿Algún tema que era en especial?
2: ¿Cuál? Son chamameceros.
1: Bueno, entonces vamos a saludar. Vivi Cáceres, estás queriendo escuchar. Mi querido hermano, está ya de casero el tipo ahora, ¿no? Después le voy a contar qué le pasó al pobre estos días. Pero bueno, vamos a seguir. Bebe Cáceres, o Alberto Cáceres, como más conocido, está queriendo escuchar tema del conjunto de Gotí, si es posible, operador, Centinela del Potrero. Ese es un tema que le gusta, así que vamos a estar saludándolos a él también, ¿eh? Vamos a empezar a complacer pedido. Hay muchos hoy, así que vamos a tratar de complacer a todos, ¿eh? Cuando quiera, maestro, cuando usted lo tenga, me dice.

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Bien, mis amigos, estamos complaciendo, ya empezamos a complacer pedidos, vamos, y eso me llena mucho, mucho, mucho de alegría, que la gente haya, estén participando, me encanta, me llena de alegría. Vamos a continuar complaciendo temas, pero ¿saben qué me estaba olvidando? Y me estaba olvidando, y miro mi cuadernito y me acordé, así que anoté también. Hoy es el día de unos héroes muy grandes, de las personas que están con nosotros en toda ocasión. Están para todo. Hoy es el día de los bomberos. Vamos a saludar a todos los bomberos, ¿eh? Vamos a saludar. ¿No tenés una sirenita ahí para saludar a todos los bomberos? ¿Tenés algo por ahí? Vamos a saludar a todos los bomberos, ¿eh? En especialmente a César Romano, que es cliente de mi trabajo, de Cítrico de Malabrigo Don Luis. Es también esta para su especial. En el nombre de él saludamos a todos los bomberos de Reconquista. Y también saludamos a toda la gente, a todos los bomberos de todos que nos están escuchando. Vamos a saludarlo, le mandamos un abrazo. Le vamos a poner algo lindo, alguna chacarera por ahí si tenés. Una chacarera esa bien, bien, bien polenta. Para saludar a todos los bomberos, en especialmente a don César Romano de parte de Cítrico de Malabrigo Don Luis. Lo estamos saludando, ¿eh? Ahí está, esas son todas las... Cuando tenga, maestro, vámonos. Ahí va. Déjalo ese, para todos los bomberos, ¿eh? Déjalo.

0: Bien, mis amigos, continuamos. Estuvimos saludando a los bomberos, che. Mi amiga Katy Romero también está queriendo saludar a todos los bomberos. Está saludando y dice muy, muy bueno el programa. Dice que está muy bien al operador también. Yo no sé qué quiso decir eso, pero bueno. Está saludando ahí al operador por los temas que está pasando. Y bueno, lo importante es pasarla bien, ¿eh? Lo importante es pasarla bien. 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Vamos a continuar con los saludos. Mi amigo acá Marcelito tiene más saludito. Gracias a Dios, gracias a la gente. Hay mucho saludo. Así que decime, Marcelo.
1: Bueno, para José Ramón Varela y para su esposa Doña Nilda, que viven en Barros Paso. Para Emir, que está con ellos. Para mis hijas, Yamile, Michelle, que son mis amores. Mis papás, mi mamá, mis hermanos, sobrinos, primos, amigos, todos los conocidos. Para el señor José Moyano, también de Barros Pasos, y su esposa Julia, que también están escuchando. Para Pili Vallejos también, Camino Barros Paso, también están prendidos a la radio, están escuchando. Y bueno, quieren escuchar un buen chamamé que tenga en programación, algo bien picante, dice, porque el Pili enseguida se le calienta los talones y empieza, no sé si a patear todo lo que encuentra o a zapatear. Y bueno, seguimos con otro saludito más. Para la gente del barrio Virgen de Guadalupe, que estuvieron prendida al diario la semana pasada. Para la gente de mi barrio también, barrio Virgen de Luján. Para Julia, Sebastián Leguizamón, Julio Leguizamón, su esposa María Quirós. Simplemente Daniel también, que nos está escuchando, recién me estaba escribiendo. Para el amigo Marcelito López también, si nos está escuchando. Creo que a esta hora le debe estar mandando más diente que...
0: Sí, seguro.
1: Calculo que sí. Bueno, hasta ahora son esos los saludos.
0: Bueno, vamos a aprovechar entonces, vamos a saludar a la familia González, ¿eh? A José, a su esposa Aide. Había quedado el tema pendiente de la semana pasada. Buscame un poquito la sartén Colí, ¿eh? Vamos a estar saludando. Bueno, la semana pasada quedó ese temita pendiente porque teníamos las visitas. Así que vamos a estar saludando también a esa gente linda que escuchan todas las tardes o todos los martes, escuchan Lo que tiene mi pueblo. Y esto también es Lo que tiene mi pueblo. Al pícaro del acordeón, que está también es gran, un artista, que es algo que tiene nuestro pueblo. Ya lo vamos a estar invitando al programa en cualquier momento. Cuando esté listo, maestro, me avisa.

0: chicos.
1: Bien, vamos a continuar. Vamos a ir haciendo un temita porque si no, no llegamos con los saludos. Tenemos mucho gracias a Dios y eso yo creo que es lo más importante. Vamos a pasar un solo tema por cada para ir complaciendo pedidos porque si no, no llegamos con los horarios. En la próxima hora tenemos visita. Así que vamos a continuar con los saludos, vamos a continuar saludando. Bueno, acá dice este saludo, dice, buenas tardes. Pasó un tema de los continuados. Saludo a Marcelo, que se mandó un guiso al disco. Dice el vago, dice que está rico. Yo no puedo decir porque yo no lo probé. Pero vamos a tratar de saludarlo, vamos a complacer esto. Vamos a saludarlo a este muchacho Cano que está queriendo un tema de los continuados. Mientras, vamos a aprovechar a hacer algo también. El Malabrigo está cumpliendo año una señora amiga, Mariela. No es pasar archivo, pero lo vamos a decir igual. Ella es la encargada de Cítrico La Negra. Y mañana está cumpliendo año. Mañana cumple, no se dice los años de las mujeres, así que. Pero creo que mañana va a haber un mito, según lo que me dijo. Así que a ver si, no sé si está por quemar hoja o qué está por hacer, pero lo lindo es que va a haber humo, dice, ¿eh? Eso es lo que me decía su hija Shirley ayer, ¿eh? Así que esperemos que estemos invitados, che. Esperemos que estemos invitados. Nos vamos acá con la guitarra, Marce, ¿eh? Si estamos invitados, nos vamos.
2: Si hay para comer mucho, sí. Si hay poquito, bueno, vamos a ir igual.
1: Sí, igual nos vamos, quédate tranquilo. Así que, bueno, vamos a estar saludando de parte de quien les habla, de parte de acá, de lo que tiene mi pueblo, y también de parte de Cítrico de Malabrigo, Don Luis. Lo estamos saludando, entonces vamos a aprovechar con el tema de los continuados para Mariela, para que lo saque a su esposo a bailar y que gasten los pisos del galpón. Cuando quiera, maestro, nos vamos nomás con el tema musical. Entonces, para Mariela y para...

Bien, mis amigos, continuamos, la estamos pasando bien. Le vamos a pasar un solo tema porque tenemos mucho saludo. Mucho saludo y si no, no llegamos, ¿eh? Así que por eso esta vez le vamos a pasar un solo tema. Tenemos visita en la próxima hora. Igual vamos a pasar saludos también en la próxima hora, pero va a ser lo menos posible porque tenemos un invitado especial, ¿eh? Así que acá dice otro mensaje, dice: hola, lo estamos escuchando. Somos de Barrio Luján, para la señorita Gaby Cáceres, ¿eh? Está escuchando y la saludamos, le mandamos un saludo grande, ¿eh? Desde acá, desde lo que tiene mi pueblo. Qué lindo que es eso, cuando la gente escucha, cuando la gente quiere... Y no pido tema, pero lo vamos a saludar con un tema lindo, ¿eh? Vamos a saludar con un tema lindo para ella también. Vamos a estar saludando a la familia Acuña, desde la Sarita, ¿eh? Vamos a estar saludando a don José Acuña, que está escuchando, está prendido a la radio, de allá de la estancia Los Claros, ¿eh? Vamos a estar pasándole algún tema de Emiliano Cardoso. Y a él le gusta Emiliano Cardoso y Los Cardositos, ¿eh? Así que le vamos a pasar un temita hoy y después vamos a ir saludando a otras partes de la familia Acuña también que andan por ahí, pero son todos medio ahí separados, entonces vamos a saludarlos individuales, ¿eh? Incluso a él le gusta Emiliano Cardoso y a la señora doña Catalina Pizarro le gusta Los Príncipes de Misiones, por ejemplo, ¿eh? Así que, pero vamos a saludarlo a don José Acuña, que está prendido a la radio en esta, y hacen un sacrificio enorme para poder que llegue la señal, para poder escuchar la radio, ¿eh? Así que un saludo grande, vamos nomás cuando quiera. Emiliano Cardoso y Los Cardositos para don José Acuña, de todo corazón. Vas, un abrazo grandote para mi tío, che.

0: Bien, bien, seguimos complaciendo pedidos, seguimos complaciendo temas. Qué cosa tan linda cuando la gente participa, ¿eh? Qué cosa tan linda cuando la gente participa de este programa tan lindo como es Lo que tiene mi pueblo. Esto es Lo que tiene mi pueblo, es Lo que tiene mi pueblo, lo que tiene, lo que escucha mi pueblo. Qué cosa tan linda, che. ¿Tenés saludos, Marce?
1: Hay unos saluditos para la gente del puerto que están escuchando. Y bueno, gente de Román, solamente me están pasando mensajes, no sé si llega la señal allá. Así que bueno, si para la gente de Román también están escuchando.
0: Bueno, vamos a ir continuando, como decía, vamos a saludar a dos personas juntas. Ya vamos a saludar a Carla Acuña y de Valiente. Y vamos a saludar a mi tía Catalina Pizarro que está escuchando. Búscame por favor, Los Príncipes de Misiones, el tema se llama... No he llorado, no he llorado. Ese es el tema que están queriendo escuchar. Es uno de los últimos temas de Los Príncipes de Misiones. Un grupo que anda muy bien. Llegó también, anduvo por acá, por cerquita, anduvo por la Enteri. Es un grupo chamamecero de chicos muy jóvenes. Y bueno, así que vamos a continuar. Vamos, mientras el operador busca, le vamos a decir que Cítrico de Malabrigo Don Luis les ofrece naranja, mandarina y miel de primera calidad, directamente de Quinta. 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Vamos a continuar cuando lo tiene el maestro.
2: Príncipe suena y dice más o menos así. Escucha.

0: Continuar, vamos a continuar. Estamos llegando a nuestra primera hora casi de música, de programa. Gracias a toda la gente por los saludos. Vamos a estar saludando también a otro cumpleañito. Está cumpliendo, hay una nena que está cumpliendo años hoy desde la ciudad de Avellaneda. Xiomara Ponce está cumpliendo sus añitos hoy. Vamos a estar saludándola. A toda la familia Soto Ponce que están ahí en barrio Belgrano de Avellaneda, estamos saludando con todo cariño y ya lo vamos a estar saludando a los padres también hoy que andan por allá por la zona de Salto por ahí, y están prendidos a la radio. ¿Cómo están haciendo? No sé, pero sé que están prendidos a la radio. Pero también quiero saludar a un gran amigo que está escuchando la radio y lo vamos a tener pronto, si Dios quiere, por acá. Vamos a mandarle un saludo grande al querido Abel Musim, un gran artista, un gran músico, una gran persona. Así que un saludo grande para él también. Vaya, un saludo inmenso para Abelito, de todo corazón. Está escuchando el programa, así que
1: ya no puedo parar.
2: José Ramón Varela, que estaba pidiendo un chamamé que lo grabé yo. Bueno, espero que te guste, Varelita.

amigos. Bien, mis amigos, continuamos contando, complaciendo temas, ¿eh? Continuamos complaciendo temas. ¿Tenemos tiempo para un tema más antes de ir a la pausa? Sí, bueno, vamos a saludar a la familia Soto, a Susana, a su esposo Alfredo. Vamos a saludar también en especial a Claudia, a la morocha, ¿eh?, de Salto, que está escuchando el programa desde allá vía internet. Qué facilidad que hoy es que con la internet, ¿no? Qué cosa tan linda que podés escuchar en cualquier punto del mundo, si vamos al caso, hoy con la facilidad de la internet. Así que vamos a complacerla con un tema de Leo Mattioli, porque a Claudia le encantan los temas de Leo Mattioli. Es muy romántica esta chica. Vaya de todo corazón para ella, para sus hijas, para su compañero, ¿eh? Claudia, te manda un abrazo desde acá, desde Reconquista, desde lo que tiene mi pueblo. Te quiero mucho. Así que antes de ir a la pausa, vamos entonces con el temita de Leo Mattioli.

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Bien, amigos, ya comenzamos nuevamente. Mientras estamos esperando a la visita, ahí está llegando la visita que nos está esperando a nosotros acá, que lo estamos esperando de todo corazón. Vamos a pasar un saludito entonces, mientras tanto, mientras se acomoda la visita, mientras acá Marcelito lo recibe un poquito. Dice mamá Zulema Altamirano, que está cumpliendo años, che, y para su hija Julia Quiró, te estamos escuchando desde Barrio Virgen de Luján. ¡Viva Barrio Virgen de Luján! Che, qué bueno que es eso, queridos amigos, cuando la gente está escuchando, escuchan el programa. Esto es lo que tiene mi pueblo. Esto es lo que tiene mi pueblo. Vamos a saludar también a la familia Benítez Cáceres, que están escuchando en el Loteo Nazaret, por si no me van a reclamar. Para Dainara, para Bruno, para Ramona. Para Ramón también, que está escuchando a la distancia, un abrazo grandote para ellos. También para Olga, que está en Barrio Luján. Ya continuamos con Barrio Luján. Vamos a hacer una tandita musical. Vamos a un temita musical mientras se acomoda la visita. Cuando quiera, operador, el que tú quieras, operador, para esta familia que está cumpliendo años, che.

0: 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Vamos a continuar, vamos a saludar a la visita, vamos a charlar de todo un poco hoy con el amigo Carlitos Vidal, como los conocen todo el mundo, como lo conocen a Onda Carlo. Buenas tardes, Carlito, ¿cómo estás? Es un gusto tenerte acá con nosotros compartiendo en lo que tiene mi pueblo.
1: Hola, buenas noches, Marito, gracias por la invitación. Y bueno, estamos siempre, gracias a Dios, nos estamos cruzando por tu puesto de trabajo, también por ahora que estamos siendo vecinos acá en este lugar, por el tema de los de lo que vamos a organizar nuestro museo también, hablando de otra ocasión que me acoge a mí también acá en Reconquista, donde estoy con esto, con los veteranos de la Guerra de Malvinas, sí, así que bueno, gracias por la invitación.
0: De todo un poquito vamos a hablar hoy, vamos a empezar con eso entonces, Carlitos, contanos un poquito antes de ir a lo musical, contanos un poquito sobre el museo, contanos lo que vos puedas contarnos, lo que vos quieras contarnos sobre esas cosas. Eso me interesa mucho.
1: Bueno, bien, mira, te voy a agradecer la invitación porque ya cuando me llegó tu mensajito, ya lo pensé, estamos recorriendo los medios desde hace 2 o 3 días, porque estamos dándole vida a lo que va a ser nuestro museo. Todavía no está inaugurado como museo, pero ya hemos tenido una linda muestra que fue muy positiva para toda la comunidad de Reconquista, nos visitó mucha gente. Y este viernes vamos a tener una visita de compañeros veteranos de guerra, sobrevivientes del crucero General Belgrano, que nos van a estar visitando con una linda muestra, como decía, aquí en lo que va a ser el museo. Vamos a abrir las puertas desde las 10 de la mañana hasta las 18 horas. Así que ahí vamos a poder charlar con personas que tuvieron un duro momento en su vida.
0: Exactamente, verdad que duros momentos y es un placer poder conversar con esa gente. Y yo creo que no quiero entrar en detalle esas cosas, pero a las otras cosas que no me gustan, por supuesto, pero sí es, hay que tenerlo siempre, hay que recordarlo siempre a esa gente de los excombatientes, ¿no es cierto? Bueno, me decís el viernes desde las 10 de la mañana a las 18 horas va a estar abierto el museo para todo público, ¿no?
1: Sí, así es, para las escuelas, las personas que quieran visitar, nosotros vamos a estar atendiendo hasta gente que llegue y también vamos a estar nosotros presentes ahí. Y bueno, es la misión que nos tocó a los que tuvimos la suerte de regresar de la Guerra de Malvinas, de poder estar con la comunidad, como vos nos verás siempre, y mucha de la ciudadanía nos ve en los medios y trabajando para la causa, en memoria a nuestros compañeros que quedaron allá en Malvinas y en las aguas del Atlántico Sur.
0: Qué lindo poder ustedes poder contarlo a los hijos, a los nietos, al público, y que esto nunca se olvide, nunca se olvide estas cosas, porque son las cosas que nos marcó para siempre, a todos nos marcó para siempre. Yo me acuerdo, yo era muy chico, pero me acuerdo como si fuera hoy. Y bueno, hay cosas que, como decía recién, no quiero entrar en detalles, pero lo tengo que decir porque se me atraganta esto, cosas injustas, ¿no? Porque para mí eso fue injusto. Es mi opinión y es lo que siento, más allá a que otro no comparta conmigo. Pero es mi opinión, para mí fue injusto eso. Pero bueno, Carlito, vamos a cortar un poquito las palabras para que se vayan la emoción, para que se vayan esas cosas tan lindas. Me imagino que trajiste algunos temitas tuyos.
1: Sí, traje para compartir con vos y con toda la audiencia.
0: Así que, operador, te voy a pasar de la compu unos temitas. Vamos a probar. Decime el primer temita que vamos a escuchar de Onda Carlo para deleitar a la gente de lo que tiene mi pueblo.
1: Todavía no lo preparé, pero si vas a una pequeña tandita o algún comercial,
0: bien, yo lo preparo mientras. Vamos a seguir saludando entonces. Vamos a saludar. Marcelito, ¿tiene saludo por ahí?
2: Bueno, vamos a seguir saludando gente, para la gente del barrio Lanceros del Sauce, que están pidiendo cualquier tema que tengan programación.

0: para la gente del barrio Itatí también que nos está escuchando. Nos vamos a dar mucho nombre porque tenemos poco espacio. Gente de Guadalupe, otra vez que volvieron a escribir. Gente del barrio Luján. Bueno, gente del puerto, otra vez de vuelta. Dice, arriba Marito, sos un genio, ídolo, que muy pronto te vamos a tener en el Club Náutico.
1: Así es, muchas gracias a esa gente. Sí, vamos a estar pronto, si Dios quiere. Y bueno, vamos a saludar también a los amigos de el Loteo Nardelli, que están pidiendo acá, para Axel, para su mamá, para toda la familia. Vamos a estar saludando también a todos ellos. 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Vamos a agendar eso, vamos a seguir saludando a la gente mientras acomodamos el tema, mientras sale al aire los temas que tiene mi amigo acá, Carlitos Vidal.

Bien, vamos a continuar entonces. Vamos a escucharlo a Onda Carlo, a nuestro amigo Carlitos Vidal, para después continuar con la charla, para después continuar con otros temas, cosas. Este es un hombre que tiene nuestro pueblo, un personaje, con todo el respeto del mundo que tiene nuestro pueblo, una persona luchadora que lucha y hace lo que le gusta y comparte todas estas cosas después de estas historias lindas que nos estuvo contando recién. Así que cuando quiera, vamos con la música.

0: ¿Voy yo? Bien, mis amigos, vamos a continuar. Vamos a continuar. Estamos escuchando a Onda Carlos. Estamos en una conversación inmensa con Carlitos Vidal, su director de la banda. Después hablamos de música, pero me estuvo contando algo que a mí me interesa. Me quedé muy, muy, muy interesado en esto. Carlitos, me estuviste contando que salió un libro. Contame un poquito de qué se trata el libro y contame un poquito de sobre eso.
1: Sí, mira, este es un libro que se lo viene trabajando con una editorial en la cabeza de Barbarita Redondo y toda su gente, hace más de un año. Y bueno, convivencias nuestras propias, y se lo terminó de editar hace más o menos 2 semanas. Y hemos tenido una reunión con ellos y se lo va a presentar este sábado 6 de junio, aquí en donde va a ser el museo. Vamos a esperar a toda la gente que quiera estar, que venga a compartir con nosotros, y vamos a van a tener nuestra presencia y también poder conversar un poco sobre lo vivido y lo que expresamos en el libro. Se lo van a poder llevar si están a gusto, ¿viste?
0: ¿Dónde se lo puede conseguir al libro? Y si podés decirme cuánto va a costar el libro.
1: Mira, no tengo noción de lo que va a costar el libro, porque eso se encarga la persona esta que te comenté, que son los que editaron el libro. Sería la, no te sé decir la respuesta correcta, pero lo van a tener acá el sábado, este sábado 6 de junio, a la venta en el donde va a ser nuestro museo.
0: Qué lindo, qué lindo. Y bueno, yo le pido a la gente que colabore con esto, ¿eh? Que compre, que lea, que escuche las historias, estas cosas tan sobre nuestras Malvinas, sobre nuestras cosas tan lindas, ¿no? Y esto es lo que tiene mi pueblo, ¿eh? Tenemos gente que escribe, gente que cuenta, gente que vivió cosas, y esto es lo que tiene mi Reconquista querido. Bueno, ¿dónde? O sea, ¿se lo va a poder conseguir solamente el sábado, o se lo va a poder conseguir en alguna librería, o se lo va a poder conseguir personalmente?
1: Yo creo que por ser tan reciente no tuvimos mucha oportunidad de hablar sobre ese tema, pero estará en todas las librerías de Reconquista, Avellaneda y toda la zona, y se lo vende, viste que hoy en día se vende mucho también por internet. Así sí. Que lo van a, se va a estar dando el QR, lo que sea, para que lo puedan pedir. Pero la editorial va a ser la encargada de eso. Nosotros únicamente estamos reagradecidos con poder dar nuestras vivencias, y que personas que dijeron queremos que quede algo de ustedes en este libro. Bueno, por eso justamente le pusimos toda la ficha que pudimos, ayudándola a estas personas. Y esto se larga el sábado, a partir de las 20 horas, están todos invitados.
0: La persona que quiera tener el libro, el sábado va a haber libro acá, y están todos invitados que vengan. Vamos a estar, si Dios quiere, acá. Vamos a tratar de estar entrevistando, conversando con esto tan lindo, con esta gente que hizo tanto por nuestra patria. Y bueno, eso es lo, hay que apoyar a estas cosas, ¿eh? hay que acompañar a esta gente. Queda feo un poco apoyar, pero hay que acompañar a esta gente, ¿eh? Hay que acompañarlos, porque esos son nuestros héroes, ¿eh? Son nuestra gente, nuestra es lo que tiene mi pueblo, lo que tiene mi ciudad de Reconquista. Vamos a ponerle un poquito de música, Carlito, ¿eh? Vamos a ponerle un poquito, un temita más, ¿eh?
1: Bueno, vamos a ver un tema que me gusta mucho, que tengo una hija que también se dedica a la música, está estudiando todavía. Y bueno, hemos cantado juntos en el cumpleaños de Reconquista, y este tema quedó grabado desde ese día, así que me gusta que la gente lo escuche, pero también ella es muy convocada a los eventos aquí, pero a veces por razones de distancia no puede estar mucho en Reconquista. A veces una vez por mes se hace una vueltita, pero no es mucho. Así que quiero pasarlo a ese tema para ver si, espero que a la gente le guste.
0: Vámonos más cuando quiera.

0: Buenísimo, buenísimo ese tema. Me encanta la voz de esa chica. Después de los saludos vamos a hablar un poquito sobre esas cosas también. Con Carlito tenemos un montón de cosas acá para charlar. Este es un hombre multiuso, por eso se puede hablar de todo, ¿no? Marcelito, ¿tenés saludo, Marcelito?
1: Bueno, acá vía Facebook me están escribiendo de La Gallareta para Verónica Ochoa, que nos está viendo, dice... Genio, tu amigo Marce, muchos saludos y bendiciones de aquí, desde la bella Gallareta.
0: Muchísimas gracias a toda esa gente que están escuchando por ahí, muchísimas gracias. ¿Seguimos? ¿Hay más?
1: Hay un saludito más también para la gente de Malabrigo, que también nos están escribiendo. Dice también Marcelo, saludos para todos ahí. Y un saludo enorme para Carlitos Vidal. Dice que pronto los vamos a tener por aquí por Malabrigo haciendo música de la buena. Así que saludos para vos, Carlitos, para el grupo.
2: Ahí estamos.
0: Pues vamos a saludar a un muchacho amigo también. Yo lo conozco como Coco DJ de Malabrigo, que está escuchando, che. Gran persona. También tiene su programa de radio. Así que lo vamos a mandar un saludo grande también para la gente de Malabrigo. Hoy saludamos a Mariela de La Quinta, que está también cumpliendo año mañana. Dice que mañana hay humo, pero bueno, ojalá que no sea de hojas,
1: ¿eh? Había avispa, capaz.
0: o que no haya avispa. Pero un saludo grande para Coco, che. Un chico sonidista de ahí de Malabrigo. Un abrazo grande para él. Vamos a continuar charlando acá con el amigo... con el amigo Carlitos, y le vamos a tocar un tema que capaz que no le va a gustar a él, pero le vamos a tocar igual. Contame un poco sobre, recién me contaba y escuchábamos a tu hija. Esta es una curiosidad. ¿Qué se siente cantar con tu hija? Si querés contarme, contame, si no, no hay problema.
2: Sí, es algo muy lindo. Yo me recuerdo que las primeras veces que ella estuvo actuando en público, era muy chiquita, y le pregunta el periodista de dónde le nacieron el gusto por la música. Dijo, lo que pasa, mi papá tiene una orquesta. Dijo, y nuestra casa es chiquita y hay instrumentos todo arriba de nuestras camas, dice. Eso siempre quedó, ¿viste?
0: Qué anécdota.
2: Y después,
0: ¿no?,
2: que fue grande, yo le hice escuchar porque nos había quedado el video que yo lo estuve filmando. Y bueno, sí, ella también ahora ya es una chica grande y está estudiando en Rosario, estudia canto lírico. Y es una de las mayores satisfacciones, igual que la otra, la más grande también está en Buenos Aires, es bailarina, se recibió y fue a trabajar allá, porque acá viste que no hay mucho como para el trabajo de ella. Así que Verónica está en Buenos Aires y Nazarena, que es la que cantó este tema conmigo recién, está en Rosario. Y cada periodo nos visitan bastante, no muy seguido, pero sí.
0: Qué lindo, Carlitos, qué lindo. Y perdona que te toque este tema, pero yo me siento orgulloso cuando hago música con mis sobrinos. Por eso pregunté la curiosidad y no tengo hijos, pregunté la curiosidad de qué se siente poder cantar con tus hijos, poder cantar o hacer lo que te gusta a vos juntos con ellos. Eso, si toqué algo íntimo, te pido disculpas, pero era mi curiosidad, porque yo me pasa lo mismo con mi sobrino, digamos. Uno se siente tan orgulloso de esas cosas. Por eso era mi pregunta.
2: No, mira, yo te reagradezco porque mucha gente, antes me acuerdo que cuando ella empezó en la escuela, fue alumna de Manito Carballo, y Manito Carballo me conoce a mí desde muy jovencito, él era. Y le dice, vos sos la hija de Carlitos Vidal. Sí, y ahora le preguntan al revés, ¿viste? Carlitos Vidal es tu papá, así que fueron cambiando los roles.
0: Fueron cambiando
2: los roles. Y bueno, no, la alegría es inmensa. De tenerlas sanas primeramente, que puedan hacer lo que les gusta, y también está trabajando muy bien en Rosario ahora, creo que es el 13 y 14, dentro de dos semanas tienen, trabaja en Teatro El Círculo de Rosario, un teatro muy conocido, fuimos a verlo algunas veces, y bueno, qué querés que te diga, te llena de satisfacción esas cosas que nos está pasando en la vida.
0: Qué lindo.
2: Y yo reagradecido de poder estar, que vos me invites, no toda la gente tiene ese privilegio de decir, estoy en una radio. Los que tenemos esta posibilidad, la música a mí me hizo conocer a muchísimas personas de acá y de muchos pueblos, y también por ser veterano de la Guerra de Malvinas también, he recorrido muchos pueblos, tanto con la música como por, te digo, la última de este año, que ahora es decreto provincial, que nosotros tomamos, ya cambiando de tema, porque yo siempre estoy involucrado en los dos temas, tanto en ser veterano de la guerra y también ser músico. Vamos a distintos pueblos a tomar el juramento a los chicos de cuarto grado en el 20 de junio, y bueno, para nosotros es un honor, pero lo que te digo que día tras día tenemos más ocupaciones con el tema de Malvinas.
0: Estamos muy involucrados.
2: Y bueno, los muchachos por ahí están un poquito cansados, pero bueno, pronto queremos, como vos decías, el recuerdo, lo que va a quedar nuestro es todas nuestras cosas que tenemos en nuestros hogares. Ya todos somos mortales y sabemos que en algún momento no vamos a tener más fuerza para seguir. Exacto. Y vamos a, bueno, así que vamos a dejar nuestros recuerdos aquí en el...
0: Qué lindo.
2: En lo que va a ser el museo, para que la gente...
0: En realidad es un placer enorme para mí, para mi compañero. Es un placer enorme tenerte a vos, Carlito. Y esto le voy a contar a la gente, que apenas lo invité, me dijo, sí, voy. Y eso también es algo muy importante, ¿eh? A un personaje como Carlito, yo creo que... ¿No tenés un aplauso por ahí, operador? Yo creo que se merece un aplauso. Tener un aplauso, se merece un aplauso, ¿eh?
2: No, yo creo que...
0: Se merece, esta gente se merece, un aplauso.
2: También que me hayan invitado para cantar en el cumpleaños de Reconquista, algunos años, ¿viste? A mi hija también, a mi otra hija que baila también, ha trabajado en eventos muy lindos acá. ¿Qué querés que te diga? Estamos re bendecidos y bueno, creo que somos personas de bien. Tenemos el barrio donde vivimos, somos muy amigos de toda la gente, con los operadores, con de chico que tantos años hace que nos conocemos, con vos. Todo me llena de satisfacción, por eso yo recorro los medios y estoy en distintos lugares mostrando lo que hacemos, porque es el deber.
0: Es el deber. Se merece el aplauso antes de ir al tema. A ver, el aplauso para Carlito, che, bien ahí. Pero cómo se está pasando la hora. Así que vamos a escuchar otro temita, Carlito. Vamos a escuchar otro tema. Vamos a escuchar otro temita tuyo, ¿eh?

0: Bien, mis amigos, estuvimos escuchando también otra vez a Onda Carlo, a nuestro amigo, nuestro invitado especial que tenemos en esta tarde-noche. Vamos a ir a la tanda publicitaria para si no nos vamos a cobrar, che. 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Vamos a continuar. Tenés saludito, Marce.
1: Otro saludito acá para la gente de Avellaneda, del barrio Cooperación Norte, que están escuchando el programa. Gente también del barrio Belgrano de Avellaneda, que también está, dice, saludos para Marito, muy bueno el programa, gracias por la excelente música que están pasando.
0: Muchas gracias.
1: De barrio Don Pedro también, dice, a ver, Carlitos, ¿cuándo te vamos a tener en la pista al puente, por favor? Hablen con, no se entiende el nombre, bueno, calculo que debe ser de alguno de
2: vamos a llamar.
1: Dueños de la pista. Debe y ser. Dice, por favor, lo queremos ver, los vimos en la plaza. Excelente, se pasaron, son unos genios todos.
0: Bien, vamos a continuar, vamos a saludar a la gente de Barrio Nuevo, che, para Mirta Albrechts, que está escuchando, me pidió que le mande un saludito para ella, así que vamos a mandar un saludito y vamos a conversar, vamos a seguir con la visita y después le vamos a dedicar un tema de Carlitos Vidal para Mirta, para todas las chicas ahí de, ellas saben por qué digo así, de ahí de Barrio Nuevo, che, a toda esa gente de Barrio Nuevo. Carlito, vamos a seguir con vos. Vamos a ver algo que me gusta a mí preguntar siempre. ¿Cómo nace el amor por la música?
2: Bueno, en realidad, lo mío fue también, vi, mi papá tenía acordeón, tenía bandoneón. En mi casa había un violín con cuerdas de alambre cuando yo era muy chiquito. Y bueno, yo siempre le veía a mi papá que hacía chamamé con unas personas de apellido Lescano, era esa gente, que nunca los pude ubicar, hasta hace poco tiempo sé que estaban en Avellaneda y los quise ubicar. Había un dúo muy bueno, se juntaban ahí bajo un árbol, esos los palos borrachos, siempre, tanto el fin de semana como feriados, y bueno, siempre me gustó la música, y bueno, fuimos dos hermanos que... Uno es Juan José y yo Juan Carlos, que fuimos, nos inclinamos desde muy chiquito. Ya mi papá nos compró guitarra y lo acompañábamos a él cuando él tocaba el acordeón. Y bueno, y después, primero, como todo el mundo, empezó haciendo folclore, porque mucha gente, tanto en las escuelas como en todos lados, yo también tuve la profesora de música en la escuela primaria, con folclore, Mercedita, y bueno, después se pegó y seguí con folclore mucho tiempo. Y a los 16 años canté con el primer grupo. Comencé cantando cumbia. Y bueno, he compartido también el grupo juvenil, de la capilla. Y bueno, y después terminé, también canté con grupo Proyección de Avellaneda, un tiempo bastante largo. Luego armé con mi hermano grupo Amistad, se llamaba. Estuvimos 8 años y en el año 96. Formé el grupo Onda Carlos, él armó otro grupo que se llama La Nueva Adicción, y yo continúo con grupo Onda Carlos desde hace ya 30 años casi.
0: Qué linda historia eso de la gente que viene, que maman de los padres. Vos me decís de los hermanos Lescano, uno de esos sé que está en Buenos Aires. Más o menos ubico si es la persona que yo estoy contando, ¿no? Hace 14, 15 años atrás, yo hice mi primer viaje a Rosario para hacer música. No me gusta contar esto, pero bueno, ya salió la cosa ahí. Y uno de esos me hizo la primera guitarra. Mirá, uno de estos chicos que no me acuerdo el nombre. Sí, sí, por eso creo que está, ya
2: hijos,
0: es un hombre grande. Estos
2: continúan con la música. Son, la música es lo que se transmite muy de chiquitos. Y uno no lo deja. Yo no dejo la música, te digo, porque sé que dentro de un año voy a arrancar de nuevo. Y así me esfuerzo por tener todas mis comodidades, de decir, quiero ir a tocar alguna parte, o me convocan, voy con mi sonido, con mi vehículo, y es lo que, gracias a Dios, tengo la posibilidad de cumplir, también de ser bastante, soy muy responsable en ese tema, y
0: eso,
2: bueno,
0: es lo importante.
2: Así andamos, hay épocas buenas y épocas medianas. Y
0: como todo. Si no me equivoco, creo que se llama Moncho, uno de los lescanos que vos me estás diciendo. ¿Cómo es? Sé que andan por Buenos Aires. Uno de esos, por lo menos, estaba en Buenos Aires. Pero bueno, qué lindo es saber estas cosas, ¿no? Y ahora, ¿qué proyecto hay para lo que sigue del año sobre la música?
2: Y mirá, yo por lo pronto siempre estamos grabando algún tema, algo que se puede, me gusta, pero hay un grave problema los que vivimos en este norte. En realidad, vos sabés lo que, si uno estaría en la capital de Santa Fe, vos llegás a Buenos Aires en 5 horas. Acá tenés un problema, que para llegar a Santa Fe tenemos 5 horas, con la ruta. Entonces, hay muchas personas que apostan a, dicen, voy a buscar, te vas a la televisión allá, porque está todo en Buenos Aires. Yo desde muchos años que
0: tiene la oficina en
2: Buenos
0: Aires.
2: Y resulta que hay que mostrarse en esos lugares para poder trabajar bien con la música, no es tan fácil viajar con 5, 6 o 7 personas. Tenés que tener todas las cosas al día. Y bueno, y eso desistí en una forma. A mí me gusta hacer música para la diversión como, pero también me gusta cumplir y trabajar. Es una forma de un trabajo, y
0: es
2: mucha responsabilidad. La ruta no está fácil. Las personas que integran mi grupo, tengo la suerte de que todos mis músicos son personas de trabajo, y por eso también nunca se puede por ahí abandonar por un sueño, decir, me voy a probar. No puedes dejar primero la familia, después la música, pero esto es así. No es fácil abandonar un trabajo para decir, vuelvo el lunes al mediodía, donde, por eso, siempre tuve personas a mi lado, en mi grupo, de personas muy responsables también. Siempre se ve esas cosas.
0: Qué lindo. Y bueno, pero eso, lo lindo es cuando también el director piensa también en sus compañeros, en sus músicos, en su familia. Vamos con otro temita, Carlitos.
2: Vamos
0: a otro, escuchando otro temita. Y después ya nos vamos casi acercando al final. Así que...

0: Estamos llegando a los minutos finales, estamos llegando a los minutos ya al final de lo que tiene mi pueblo. Así que vamos a estar... Tenemos tiempo para un tema, operador, ¿no es cierto? ¿Los despido y tengo un tiempo? No te escucho. Dale, dale. Bien, vamos a agradecer primero al crack. Al crack de la consola, ¿eh? Para Diego Fleita, che, un aplauso grande para él. Gracias, hermanos, por hacer lo que sos, por ser con el programa. Voy a también a saludar acá a mi amigo Marcelito Cáceres, ¿eh? Estás como telefonista, como gran amigo. Gracias, Marce, por estar con nosotros. Y gracias, vamos a despedir vos, también a la... Ya lo vamos a despedir con un temita más. Gracias, Carlitos, por haber aceptado la invitación. Es un placer tenerte acá en el programa, en este humilde programa. Así que te agradezco de todo corazón, pero déjenme también despedir a Cítrico de Malabrigo Don Luis, que es el que paga, ¿eh? Lo vamos a despedir. Sí, muchas claro. Gracias a Cítrico de Malabrigo Don Luis, en sus tres direcciones, como dije, o pedir tu cajón al 41 14 76. Carlito, nos vamos a despedir, te digo muchas gracias de todo corazón, muchísimas gracias por haber aceptado la invitación, muchísimas gracias, y nunca me voy a cansar de agradecerte. No sé si querés un saludito más y nos despedimos con un temita.
1: Bueno, muchísimas gracias, Marito, por la invitación, y sabés que ya aproveché para pasar algunos otros chivitos que tenía de mis causas que son las que me tienen siempre ocupadito, pero gracias a esto no me aburro y me conoce mucha gente, y yo también conozco muchos amigos, muchas amistades acá en Reconquista, y vivo, gracias a Dios, bien, gracias a las personas que me conocen como vos. Un abrazo.
0: Bueno, entonces vamos a entrar a despedirnos. Le decimos a toda la gente, a toda la audiencia, gracias por los mensajes, gracias. Creo que han quedado mensajes para el próximo martes. Marcelito tiene uno, léelo al último.
2: Tengo
0: Marcelito.
2: Uno acá, el último, vamos a leer. Dale. Para la familia Cardoso, dice esto para vos, Carlito. Para la familia Cardoso del barrio Belgrano, acá Reconquista, dice que quedaron impresionados con lo que tocaron en la plaza. Dice, hasta pensamos que eran los Chaki, que después iba a subir Gerardo Vargas a cantar eso.
0: Bueno, nos despedimos a todos y le decimos muchas gracias a todo el mundo. Le decimos muchísimas gracias por los saludos. Si han quedado saludos para el próximo martes, si Dios quiere. Gracias a toda la gente por apoyarnos. Gracias, Carlitos. Gracias, Marce. Gracias, operador. Y nos despedimos con un temita de Onda Carlos. Y le decimos hasta el próximo martes con algo más de lo que tiene mi pueblo.